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1: Seis de la mañana, 6 minutos. Son las 6:06 a.m. Bienvenidos y bienvenidas a cada uno de ustedes al programa Richari Cotabambas. 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Bien, ya estamos listos y prestos para compartir esta mañana las diferentes informaciones a nivel de nuestra querida provincia de Cotabambas, a nivel de la región de Apurímac y también a nivel nacional. Recuerden, amigos, en el distrito de Akira estamos a través de los 103.9 FM Radio Markansaya, en el distrito de Mara a través de los 107.1 FM Radio Markansaya, en la ciudad de Tambobamba, capital de nuestra provincia de Cotabambas, a través de los 96.7 Radio Markansaya. Igualmente en la ciudad de Lima 98.9, y recuerden también la página web para que usted pueda compartir, seguirnos por donde quiera que se encuentre, a nivel nacional y también fuera de nuestras fronteras, www.markansaya.com. Igualmente también a través de las redes sociales como Radio TV Markansaya Cotabambas, principalmente en la página del Facebook. Ahí estamos en nuestra página oficial. Así que bienvenidos y bienvenidas a cada uno de ustedes. Recalco, en esta mañana especial, hoy estamos día 21, jueves 21 de mayo. Apenas nos separan 9 días para culminar este quinto mes de este año 2026. Ya ingresaremos al sexto mes, prácticamente a la mitad del año 2026. Recuerden, amigos, el año, la denominación del año 2026, año de la esperanza y el fortalecimiento de la democracia. Así que, señoras y señores, muy buenos días a cada uno de ustedes y de hecho deseándoles un bonito día para toda la familia cotabambina, principalmente por donde quiera que nos encontremos. Será momento de dar apertura a la programación correspondiente al día de hoy y siempre con lo acostumbrado, refrescando la memoria.

0: 6 de la mañana ya con 9 minutos, y ahora sí nos vamos con lo acostumbrado que tenemos para recordar qué pasó un día como hoy, 21 de mayo, en la historia de nuestro querido Perú. Muy bien, inmediatamente nos remontamos en el año 1858, un día como hoy, 21 de mayo, muere en Lima José de la Riva Güero Sánchez Boquete. Primer presidente del Perú entre los años 1823, quien buscó conciliar con el virrey y fue desterrado a Chile. Eso pasó un día como hoy, 21 de mayo. De la misma manera nos remontamos en el año 1879, combate naval de Iquique que marca el inicio de la campaña marítima en la Guerra del Pacífico. Chile pierde la pequeña Esmeralda y gana un héroe, Arturo Prat. Mientras Perú pierde su mejor embarcación, la Independencia. Eso también pasó un día como hoy, 21 de mayo.
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0: En el año 1879. De la misma manera nos remontamos en el año 1997. Hace poco nomás. El astronauta peruano-estadounidense Carlos Noriega ofrece teleconferencia sobre la NASA y el transbordo Atlantis. Fue el primer sudamericano en viajar al espacio. Eso también nos recuerda hoy día 21 de mayo. Ya por último nos remontamos en el año 2003. 42 obras de arte de los siglos XVII, XVIII, XIX robadas en los templos de Cusco y Puno, valorizados a más de $850,000, se encuentran en el Callao cuando iban a ser sacadas del país. Eso también nos recuerda hoy día 21 de mayo. De la misma manera nos remontamos al año 2006, el debate presidencial entre los candidatos Alan García y Ollanta Humala en las instalaciones del Museo de Arqueología, Antropología e Historia de Pueblo Libre. El debate se inicia sin la presencia de Ollanta Humala, quien llegó tarde por detenerse a comer, ¿no?, antes de llegar a la hora indicada. Muy bien, eso nos recuerda hoy día 21 de mayo. Inmediatamente nos vamos con nuestros titulares de la mañana y gracias a Umbral Perú, quien siempre nos comparte los titulares, y estamos a más de 100 medios de comunicación en todo el territorio nacional.
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0: Mandamos los titulares para ustedes.
2: 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Cordiales saludos, hoy es jueves 21 de mayo, soy Hugo Almanza, bienvenidos a la información. El 21 de mayo del año 1879 sucedió el combate naval de Iquique, que marca el inicio de la campaña marítima en la Guerra del Pacífico. Chile pierde la pequeña Esmeralda y gana un héroe, Arturo Prat, mientras Perú pierde su mejor embarcación, la Independencia. 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Hackers se burlan de técnicos del Estado.
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4: Y 14.
2: El mensaje de un supuesto terremoto de 8.7 grados seguido de tsunami. Tras ser desmentido, los mensajes continúan haciendo alusión a un supuesto fraude electoral. Componenda política. El pasado 19 de marzo, la cuestionada Junta Nacional de Justicia no ratificó en su cargo a José Domingo Pérez. Ahora que apoya a Roberto Sánchez y toma peso en la campaña electoral cuestionando a la candidata Keiko Fujimori, ahora la Junta Nacional de Justicia anuncia que evalúa reincorporarlo al Ministerio Público para así sacarlo de toda actividad política y ya no pueda declarar. 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Alerta, el Comité Electoral de la Universidad San Marcos renunció en pleno en medio de la crisis universitaria. La medida extiende el mandato de la rectora Gerir Ramón hasta que se reintegre la comisión. Ilegalidad total por televisión. El programa Veto a Saber de Willax TV expuso públicamente la historia clínica personal del expresidente Pedro Castillo, difundiendo las pruebas que le han hecho en salud y los valores alcanzados en las mismas, lo que es un grave delito ético y legal. El candidato Alfonso López Chau emplaza públicamente a la candidata Keiko Fujimori y le pide que retiren sus congresistas la propuesta de reelección de rectores, que derogue las nefastas leyes procrimen y le anulen las dos inhabilitaciones a Delia Espinosa por ser abusivas. El partido Ahora Nación espera su respuesta. 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El ex candidato presidencial Johnny Lescano anuncia que su partido apoyará a Roberto Sánchez para que el Perú no caiga en la dictadura totalitaria de Fujimori. Agregó: si ustedes van por el país, el Perú está abandonado. No hay servicios básicos, todo es un desastre. El campo está abandonado, señaló. El cuarto Salón del Queso Peruano 2026 abre sus puertas desde hoy jueves 21 al domingo 24 de mayo. Más de 200 expositores de todo el Perú con experiencias gastronómicas únicas en el Centro de Convenciones de Lima. La congresista Ruth Luque denuncia que la mesa directiva del Congreso, presidida por Fernando Rospigliosi, le ha negado dos pedidos de información. Una por los beneficios laborales que estarían recibiendo ciertos trabajadores y otra por la compra nada
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2: Dice que se sigue haciendo grandes gastos sin rendir cuentas. 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El tiktoker Mark Vito, ex esposo de Keiko Fujimori, espera que el Poder Judicial evalúe su apelación por el caso de corrupción cócteles y el Tribunal Constitucional también a él le anule la investigación como lo hizo con sus ex coinculpados. Otro despropósito: el gobierno borra la educación sexual integral de la currícula en los colegios pese a los 59 casos diarios de violencia contra menores de edad. La Comisión de Justicia del Congreso aprobó la reestructuración de la Procuraduría General del Estado, entidad duramente cuestionada al ser encabezada por María Aurora Caruajulca Quispe, procuradora que hasta el momento no ha denunciado a ningún alto funcionario, pese a ser su principal función. Para el ex procurador anticorrupción Julio Arbizu, la señora Caruajulca, en lugar de ser procuradora, es la abogada del pacto mafioso. 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Noticias nacionales. Esta es la semana de la identidad cultural de Corrales Tumbes. Esta es la semana turística del distrito de Torata en Moquegua. Hoy aniversario de la declaración del Parque Nacional Cordillera Azul como área protegida. Hoy aniversario del distrito de Chivay en Cayoma, Arequipa. Atención, en Ancash, el Ministerio de Trabajo promoverá la empleabilidad con más de 3.000 vacantes laborales. 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Notas del exterior. Esta es la Semana Mundial de las Naciones Unidas para la Seguridad Vial. Hoy Día Mundial de la Diversidad Cultural para el Diálogo y el Desarrollo. Día Internacional del Té. Día Mundial de la Protección de la Lactancia Materna. Atención, Irán afirma que Estados Unidos busca iniciar una nueva guerra. La historia de la fecha. ¿Qué ocurrió en 21 de mayo? 1859 en Londres, Reino Unido, se inaugura el reloj Big Ben. 2003, 42 obras de arte de los siglos XVII, XVIII y XIX, robadas de templos del Cusco y Puno, valorizadas en $850,000, se encuentran en el Callao cuando iban a ser sacadas del país. La frase de hoy: en la vida algunas veces se gana y otras veces se aprende. John Maxwell. Síguenos, comenta y comparte. Soy Hugo Almanza, en Umbral Perú. 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
0: Seis de la mañana ya con 19 minutos. amigos. De esta manera hemos compartido los titulares de la mañana y gracias a Umbral El Perú, un programa que se da a conocer todos los días en más de 100 medios de comunicación a nivel nacional y dentro de ellos ya prácticamente asociado a vuestra emisora Radio Mar Kansaya. Bueno, gracias mil a cada uno de ustedes, bienvenidos, bienvenidas acá nuevamente, recalcamos. Y de hecho, nuestro saludo especial
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0: Akira, ¿cómo estamos allá en Mara? ¿Cómo estamos en Tambobamba? A nivel de nuestra querida provincia de Cotabambas. Vámonos con un editorial de la mañana que queremos compartir también con cada uno de ustedes. Atentos amigos, exactamente son las 6 de la mañana con 20 minutos. Y este editorial es importante para nosotros y para toda la familia, para que también un poquito más entendamos en la situación en la que nos encontramos todos los peruanos. Así que vámonos con esto de la mañana. Seis de la mañana con veinte minutos. El negocio del miedo y la miseria en el Perú. El poder del fujimorismo necesita un enemigo para... o un enemigo imaginario.
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4: ¡Y 21!
0: La derecha encontró hace décadas el suyo. El comunismo, no importa que millones de peruanos vivan sin agua, sin salud, sin educación digna y sin oportunidades reales. El fujimorismo y el actual pacto mafioso que controla todo el Estado, gobernar mediante el miedo, convencer al poder de querer reclamar derechos, lo convertirá en otro Cuba o en otro Venezuela, mientras continúa sobreviviendo en cerros abandonados, entre esteras, entre barros, entre polvos, mientras la anemia, la desnutrición, pues abunda en estos sectores, igualmente entre colegios que caen a pedazos y las instituciones públicas principalmente. Una maquinaria política diseñada para que las víctimas del sistema terminen defendiendo a sus propios verdugos, la realidad del Perú. Durante años la derecha peruana construyó una narrativa donde justicia social significa caos, donde igualdad significa amenaza, donde pensar críticamente es terrorismo ideológico. Así lograron millones de ciudadanos precarizados que voten por quienes jamás resolverán sus problemas estructurales, porque el negocio nunca fue sacar al pueblo de la pobreza. El negocio siempre fue administrar esa pobreza en política. Mientras el país realmente sobrevive abandonado a su suerte, el gobierno dirigido por este pacto mafioso demuestra cuáles son sus verdades prioritarios. Saben perfectamente que existen millones de peruanos que carecen de servicios básicos, hospitales dignos, niños que están o que padecen enfermedades como la anemia, desnutrición crónica.
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0: En planillas doradas a favor de los funcionarios públicos que antes de invertir seriamente, de repente en vivienda, en salud, en educación, en alimentación. Lamentablemente es la realidad del Perú. Para esta élite político, un niño pobre jamás será prioridad. Ahí queda expuesta a la hipocresía de quienes hablan de patria mientras abandonan al pueblo. No los preocupa. No les preocupa la seguridad social, la miseria ni la desigualdad obscena. les preocupa mantener intacto un sistema de privilegios donde una minoría vive, pues, protegida por el poder político, económico y mediático, mientras el resto apenas sobrevive. Lo más perverso de todo es que quienes llaman comunista a cualquier demanda popular son los mismos sectores que han controlado el Congreso, las instituciones y buena parte del aparato estatal durante años y años. Fueron ellos quienes obstruyeron gobiernos, manipularon el miedo colectivo y degradaron la política hasta convertir en un mercado de chantaje y blindaje. La derecha peruana no teme al comunismo, le teme a que el pobre deje de sentir miedo, comprenda quienes se enriquecen con su precariedad y descubra que la miseria no es casualidad ni distinto, es una herramienta de control político. Por este y por mucho más, mis estimados hermanos, hermanas, en esta fecha tan importante que se nos aproxima el 7 de junio, pensemos muy bien. Es nuestra responsabilidad, es nuestra obligación de tomar conciencia y, pues, hagámoslo las cosas bien. No nos vamos a arrepentir. Con el pasar de los años, de los tiempos. Mis estimados hermanos, son exactamente 6 de la mañana ya con 26 minutos. Estamos en tu programa Richeri Cotabambas. Queríamos compartir este pequeño mensaje a modo de reflexión, a modo de dar conciencia a todos nuestros hermanos, hermanas, teniendo en cuenta de que en estos últimos días ya aparecen, pues, las encuestas que están encuestadas en la mafia de siempre. Por ejemplo, les voy a compartir este pequeño mensaje que unos días ya van circulando en las redes sociales. Y esto para nosotros realmente es preocupante. Aquí los voy a poner las imágenes para que también ustedes sepan de qué estamos hablando y qué es lo que se prepara o lo que se cocina para mañana. Realmente, ¿qué es lo que puede pasar el día 7 de junio? Y es la responsabilidad de cada uno de nosotros. Ahí los comparten las imágenes. Ahí está Keiko Fujimori.
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0: Roberto Sánchez en las imágenes. Y que dicen la encuesta, supuestamente la encuesta que ya está, ¿no?, dado a conocer a nivel nacional. Keiko Fujimori lidera con 39% y Roberto Sánchez le pisa los talones con 35%, según Ipsos. Eso es lo que justamente tratan de maquillar, manipular. ¿Y quién cree en esto? Les voy a textualizar el informe para el conocimiento de cada uno de nuestros hermanos, hermanas. Principalmente en nuestra querida provincia de Cotabambas y en nuestra provincia de Antabamba, Grau, las provincias altas de nuestra región, Apurímac, y a nivel de toda la región. El más reciente estudio de la encuestadora Ipsos pulveriza el congelamiento electoral y enciende las alarmas en los cuarteles políticos. El sondeo realizado
3: en todo el Perú, ya son las 6 de la mañana
4: y 29.
0: Otorga un 39% de la intención de voto, logrando una ventaja a solo 4 puntos de su contendor, el 35% a favor de Roberto Sánchez, lo que vaticina una competencia sumamente reñida por el sillón presidencial. ¿Creen ustedes eso? ¿Será cierto? Muy bien, dejaremos simplemente a conciencia de cada uno de nosotros, pero lo que así el pueblo quiere cambio. El pueblo necesita urgente y urgente y urgente un cambio. Que las cosas en el Perú, ya desde hace décadas, años, estamos en una situación, pero realmente crítica, incierto, incertidumbre. cada cosa que uno quiere hacer, simplemente desde el Congreso lo borran todo. Y eso no es justo. Eso no es posible. Por ahí, el día 7 de junio, los peruanos tenemos que tener conciencia y tomemos acciones. 6 de la mañana con 29 minutos. Un saludo ya para nuestros hermanos seguidores a través de las redes sociales. Gracias. Y por ahí de repente levantan la manito, nos dicen hola, un buenos días, como nuestra hermana Mari Huachaca Wilca, que está en plena sintonía. Muy buenos días, Mari. Y nos vamos a la provincia de Antabamba, ese hermoso distrito de Huaquirca. Muchas gracias. Un abrazo para usted. Asimismo para todos nuestros hermanos y hermanas que nos acompañan en esta hora de la mañana. 6 de la mañana ya con 30 minutos en tu programa. Richari Cotabambas, Hatari Cotabambas, no te me duermas, Cotabambino, Cotabambina. Bueno, de esta manera estamos compartiendo ya las imágenes y también las diferentes informaciones a través del programa Richari Cotabambas. Vamos a cambiar de tema. Por aquí ya tenemos algunos saludos, comentarios. Un abrazo para la familia del distrito de Mara, para el distrito de Tambobamba, nos dice por aquí. Chalhuahuacho, como siempre presente. La provincia de Grau con su capital, Chuquibambilla. Un abrazo a la distancia, muchas gracias. Saludos cordiales también para ustedes. De la misma manera para nuestros hermanos de Akira en el barrio Tupos. Barrio Tupos, ay, ay, ay. Bueno, asimismo también por aquí están nuestros hermanos de Chirapatán, la familia Alfaro, un abrazo a la distancia, muchas gracias.
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0: 103.9 FM Radio Marcansaya, nuestros hermanos de Patahuasi, Antapunco, Alilache, Valajlache y Mayinaya, nuestros hermanos de allá, San Miguel Arcángel de Jocha. Muy bien, bienvenidos a cada uno de ustedes. 6 de la mañana, 31 minutos, ya vamos a cambiar de nota de información y nos vamos directamente hasta nuestra querida provincia de Cotabambas. A ver, desde aquí vamos a presentarles este informe que el día de ayer, antes de ayer, ya es noticia a nivel de la provincia y de hecho hay diferentes análisis, hay diferentes comentarios. Así que sobre ello vamos a comentar el día de hoy. Vamos a hablar sobre UNATEC, la creación de la Universidad Tecnológica de Cotabamba, Universidad Nacional Tecnológica de Cotabambas. Así que ahí los dejo ya las imágenes y vamos a comentar sobre este asunto, este tema importantísimo para nosotros y para toda la familia cotabambina principalmente. Les voy a textualizar este informe, es importante que conozcamos y que conozcan todos nuestros hermanos y hermanas cuáles son los seguimientos o el procedimiento que uno ya no vienen encaminando. Así que mis estimados hermanos, ahí va la nota. La gestión de la creación de UNATEC. Un proceso complejo, pero es posible. Nada imposible, ¿no? Así es. Es pertinente valorar la gestión realizada por las autoridades, la cual ha permitido la creación de UNATEC, proyecto que responde a una demanda histórica de la población y genera altas expectativas en términos de acceso a educación superior y desarrollo del capital.
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0: Sin embargo, este hito constituye únicamente la fase inicial de un proceso de implementación complejo que exigirá articulaciones institucional y también un compromiso coordinado entre las autoridades locales y población organizada a fin de asegurar su consolidación efectiva en el tiempo indicado. Dentro de los pasos clave para la gestión de la institución, la educación superior en nuestra provincia, uno de los hitos más complejos de gestionar y constituye un verdadero cuello de botella en el proceso de implementación es el siguiente. Vamos a verlo. Asignación del código presupuestal como pliego. Este punto consiste en que el Ministerio de Economía y Finanzas incorpore a la universidad dentro de la estructura del presupuesto público, asignándole su respectivo código de pliego y también habilitando progresivamente la transparencia de recursos financieros para su funcionamiento. Es importante señalar que actualmente diversas leyes promulgadas para la creación de universidades no cuenten con sustento presupuestal inmediato. Al responder principalmente a compromisos
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0: legislativa, caso UNATEC, esta situación genera una primera etapa, el aplazamiento de su atención efectiva con posibles efectos restrictivos en el corto y mediano plazo, en un contexto que restricciones y también fiscales, déficit presupuestario, por supuesto. En este marco, la implementación de la universidad puede enfrentar escenarios donde la asignación de recursos implique reordenamientos del gasto público o, en su defecto, mecanismos de financiamiento complementario dentro del presupuesto nacional. En este punto se plantean las siguientes.
3: En todo el Perú, ya son las 6 de la mañana.
0: Vamos a conocer.
4: Y 36.
0: Incorporación prioritaria en el Plan de Desarrollo Territorial de Cotabambas. Incluir el proyecto en el Plan de Desarrollo Provincial mediante la instalación de una mesa de diálogo con el Poder Ejecutivo, con respaldo articulado de los alcaldes de la provincia de Cotabambas y los gremios sociales. El objetivo es consolidar el proyecto como una demanda de alcance provincial, no únicamente un distrito, otorgándole mayor jerarquía y prioridad en la agenda nacional. Es el primer punto. El segundo punto, sustento económico fiscal del aporte de Cotabambas a la economía nacional. Punto central. Sustentar técnicamente la contribución de la provincia de Cotabambas a la economía peruana. Según información del Diario Oficial El Peruano, el proyecto minero Las Bambas aporta aproximadamente el 1% del PBI nacional a alrededor del 70% del PBI regional de Apurímac. Asimismo, el 50% del impuesto a la renta generado por la operación minera, junto con otros tributos asociados, ingresa directamente al Ministerio de Economía y Finanzas del Perú. En el periodo 2014-2025, se estima que aproximadamente 5.400 millones han sido transferidos al Estado peruano. Este punto resulta estratégico para que permita fundamentar técnicamente la solicitud asignación de recursos públicos hacia Cotabambas, bajo el criterio de retorno social económico, considerando que la provincia constituye significativamente la generación de ingresos fiscales del país a través de la actividad minera que se desarrolla en nuestro territorio cotabambino. Tercero, el estudio preliminar de demanda educativa.
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0: Creación de UNATEC, orientado a estimar demanda potencial, brechas de acceso a la educación superior y necesidad de formación profesional. Este estudio tendrá carácter referencial en tanto a la comisión organizadora y será responsable de desarrollar los estudios definitivos para la determinación de la oferta académica en nuestra provincia de Cotabambas. Cuarto, gestión continúa de las autoridades y gremios sociales. Este punto implica liderazgo, capacidad de negocios. De hecho, con la gestión, la unidad de las autoridades locales y la coordinación permanente con el Ministerio de Educación del Perú, la presidencia del Consejo de Ministros del Perú y el Ministerio de Economía y Finanzas, que permitirán un mejor desarrollo del proceso de implementación, una mayor efectividad en la gestión del proyecto. Son algunos puntos importantes a seguir en esta etapa, y de hecho con la creación de la universidad en nuestra provincia de Cotabambas. Y aquí vamos a enumerar también algunos pasos importantes, ruta para hacer realidad que todo esto salga positivo. Por ejemplo, el primer punto que podemos anunciar, promulgación y publicación de ley. El Poder Ejecutivo publica la norma de la universidad que queda creada legítimamente. Asignación
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0: Comisión organizadora. El Ministerio de Economía o el Ministerio de Educación del Perú confirma la comisión responsable de la implementación. Igualmente, el tercer paso, asignación de presupuesto. Gestión de recursos para iniciar operaciones y ejecutar estudios. Cuarto, elaboración de documentos de gestión. El estatuto, reglamentos que estructure administrativa y también planes institucionales. Tercero, es el terreno o infraestructura, saneamiento físico, legal y disponibilidad de infraestructura para su funcionamiento. Sexto, implementación académica y administrativa, definición de carreras, lo más importante de todo. Igualmente, séptimo, licenciamiento institucional, presentación y evaluación ante la Superintendencia Nacional de Educación Superior Universitaria. Y octavo y último, inicio de actividades académicas, convocatoria, admisión y apertura de clases. Son los pasos a seguir con esta creación de la Universidad UNATEC en nuestra provincia de Cotabambas. Un punto muy importante para nosotros y para todos los cotabambinos que hemos podido compartir en esta mañana a través de tu programa Richari Cotabambas. 6:42 a.m. Por si hubiera algunos comentarios, inmediatamente vámonos con estos comentarios para toda la familia cotabambina. 6:43 a.m, tu programa Richari Cotabambas, Hatari Cotabambas, no te me duermas cotabambino, cotabambina. Bien, vámonos a nuestro panel de chat de vuestra emisora Radio Marcansaya. Ahí están nuestros hermanos y hermanas que siempre nos acompañan todas las mañanas. Saludo cordial para nuestro hermano Reinaldo Josco Alfaro desde Milano, Italia. Para nuestra hermana Maribel desde Estados Unidos, California, ¿no? Así es. Igualmente también nuestros hermanos que nos siguen a través de las redes sociales. Bienvenidos, muchas gracias. Por aquí tenemos un comentario, saludos cordiales para mis hermanos
3: de en todo el Perú. Ya son las 6:00 a.m.
4: y 44.
0: Comentar sobre el plan que o sobre la consulta del espacio de terreno que están asignando para la universidad en Tambobamba. Es un mensaje que nos envía nuestro hermano Sebastián, así que habrá que de repente consultar a nuestros hermanos y hermanas a nivel de nuestra querida provincia de Cotabambas, dónde se debe construir, aunque nosotros tenemos en conocimiento en uno de sus mensajes o sus intervenciones, o intervenciones mejor dicho, del señor alcalde actual provincial, el señor Dante Contreras Galloso, algún momento mencionó que ya había un lugar asignado para el funcionamiento de la universidad. Bueno, A ver, en algún momento habrá que conversar de repente con el señor alcalde, a ver cuál es el lugar que había asignado, o en el peor de los casos, aquí ya me...

0: 6:45 y justamente estamos hablando de UNATEC en nuestra provincia de Cotabambas. Y este mensaje me envía mi hermano Sebastián, muchas gracias. Dice, a ver, encuesta abierta, ajá, a tu criterio, ¿qué tan viable es el sector de Pampaña Pata como futura sede de la ciudad universitaria, la Universidad Nacional Autónoma Tecnológica de Cotabambas, UNATEC? ¿Puede o no
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0: ubicarse en este
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0: lugar?
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0: Comente
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0: Muy viable, viable, poco viable, nada viable. Dato, Pampaña Pata está ubicado, ¿no? Pampaña Pata está ubicado a solo 5 minutos en vehículo desde la Plaza de Armas de Tambobamba. A ver, ¿qué dice usted? Sobre esto, ahí, aquí puedo observar ya comentarios diversos. Habrá que analizar. Habrá que ver, ¿no? A ver, vamos viendo. Gracias a mi hermano Sebastián por este dato. Justamente estamos hablando de UNATEC en nuestra provincia de Cotabambas, que tenemos entendido de que el día de hoy o ayer, ¿no?, supuestamente ya debió salir publicado en el Diario Oficial del Peruano. Estaremos al tanto a ver si en algún momento ya debe salir, porque tenemos conocimiento de que ya fue firmado por el presidente de la República, en este caso, el presidente Balcázar. Así que estamos a la espera nomás y vamos viendo, pues, si es posible o no es posible, es estratégico o no es estratégico, Pampaña Pata en el distrito de Tambobamba. ¿Y qué dicen los comentaristas que están siempre vigente, permanente ahí a la expectativa de todo a nivel de la provincia de Cotabambas? A ver, por aquí tenemos comentarios. Dentro de Cotabambas se tiene que ver un sitio céntrico. No solo podemos dejar o jalar agua para nuestro molino. Un comentario. Igualmente por ahí dice, es viable porque no hay otra alternativa de poder optar otro lugar para la creación de nuestra futura universidad, ¿no? La parte de infraestructura. Igualmente por aquí hay otro comentario, es muy viable porque hay, es muy viable porque hay otro lugar más grande que Pampaña, o en todo caso quiere decir, seguramente no hay otro lugar más grande que
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0: Pampaña, ¿no?
1: Anzaya.
0: Bueno, le faltó algo aquí. Que sea en Chalhuahuacho, porque en Tambo, ¿por qué? Solo en Tambo nomás. Ya hay otro comentario. Por aquí otro de los comentaristas dice, nada viable. La universidad debería estar entre Akira y Chalhuahuacho, donde hay mayor cantidad de población. Entre Akira y Chalhuahuacho. Muy bien. Es otro comentario. Por ahí otro comentario dice, muy viable. UNAMBA se debió construir allí y no en el estadio de San Martín, que hoy en día hace mucha falta a toda la niñez y juventud de Tambobamba. De hecho, en nuestros pueblos, pues a veces un espacio de recreación para nuestra niñez, para nuestra juventud, definitivamente hace falta. A eso se refiere, ¿no?, este comentario. No se debió construir en el Estadio de San Martín. Se debió hacerse en Pampaña Pata, esta sede de UNAMBA. Muy bien. Otro comentario. Perfecto el lugar. Muy bien. Otro comentario por aquí. Mejor que se construya donde no afecte al hermano de la chacra, a nuestros hermanos del campo. Veo que hay cultivos y el dinero que van a ofrecer por dejar su chacra se le termina en un momento y su chacra siempre estará ahí. Ajá. Otro comentario, ¿no? Sería como en el caso de Akira, a una hora. Otro comentario dice por acá, sería como en el caso de Akira, como una hora de la población. Por poco más construyan
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0: filiales de UNAMBA en un cerro. Bueno, son los comentarios diversos que hay a raíz de esta consulta previa. De hecho, previa, todavía no está asignado. Es una

0: Una encuesta abierta a nivel de la provincia de Cotabambas, ¿no? Sobre el lugar donde se debería o donde se deba construir la futura infraestructura de la Universidad UNATEC en nuestra provincia de Cotabambas. Así que ustedes tienen la palabra, comenten y de acuerdo a eso seguramente nuestras autoridades, nuestros funcionarios, la comisión, pues tomarán acciones a ver dónde se debe construir. Y de hecho nosotros seguimos persistiendo con su palabra del señor alcalde Dante Contreras Galloso, cuando en un momento dijo ya había un lugar asignado para el funcionamiento de la universidad por si se lograra.
1: En todo el Perú, ya son las 6 de la mañana.
2: Y 51.
0: Así que en algún momento habrá que consultar al señor alcalde. Y aquí esta consulta es abierta. Muy bien. Cambiaremos de tema y nos vamos a otra información de la mañana. Son exactamente 6 de la mañana, ya con 51 minutos. La hora se nos va, pero rapidísimo. Estamos en tu programa Richari Cotabambas. Antes que la hora me gane, me voy a nuestra querida provincia de Cotabambas y a todas las provincias a nivel de toda la región de Apurímac. Hay un informe que también damos público para la familia, para nuestros hermanos, hermanas que comparten con nosotros en esta hora de la mañana. Atentos, amigos. A ver, los voy a compartir las imágenes para nuestros seguidores de las redes sociales y vamos a conversar sobre este asunto. Es importante, de hecho, un saludo cordial para nuestra hermana Montesinos Fiori, que está en plena sintonía. Gracias por compartir el programa. Bueno, carritos pagadores acercarán pensión 65 a más de 7.000 adultos mayores en toda la región de Apurímac. Carritos pagadores, ay, ay, ay. Desde el pasado 13 de mayo, miles de adultos mayores que residen o habitan en las zonas más recónditas de la región de Apurímac han comenzado a recibir su pago bimestral de 350 soles, que corresponde al programa Pensión 65. El ansiado desembolso se viene ejecutando a través de empresas transportadoras de valores, popularmente conocidos como carritos y avioncitos pagadores. Es una buena estrategia en realidad en nuestra región de Apurímac, pues no, si hablamos nomás de nuestra querida provincia de Cotabambas, hay zonas donde no se puede llegar, ¿no?, en carro, solamente habría que trasladarnos, ¿no?, en caballo o a pie. De otra manera no hay. Así que a favor de ellos, esta modalidad se ha previsto y están haciendo entregas ya desde el pasado 13 de mayo. Bueno, dice la nota, ¿no? Esta modalidad logística permite entregar el dinero en efectivo directamente en aquellas comunidades donde no existe ninguna.
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1: vaya.
0: El informe del Ministerio de Desarrollo e Inclusión Social, MIDIS, Apurímac, destaca como una de las regiones con mayor cantidad de beneficiarios bajo este sistema, registrando la atención a más de 7.790 usuarios. El cronograma regional. Y esto inició justamente en Tambo Calibamba, ¿no? En el Tambo Calibamba, en la provincia de Chincheros. Muy bien, las felicitaciones. La extensa campaña de pagos cubrirá 205 localidades de difícil acceso en las 14 regiones del país y se prolongará hasta el 23 de junio. Desde el Pensión 65 recalcaron que este operativo es vital para garantizar que la población vulnerable de la tercera edad cobre su subvención económica de forma segura, oportuna y sin desgaste físico que implica trasladarse de un lugar a otro, incluso por horas, ¿no? Hasta lugares donde hay banco, donde pues normalmente atendían, ¿no?, en los inicios. Así que es una buena alternativa este carritos pagadores y avioncitos, ¿no? Carritos y avioncitos pagadores. Muy bien, Eso estamos dando a conocer a nivel de nuestra querida provincia de Cotabambas, pues para que tomen en cuenta también es sobre este asunto. De la misma manera, ya también para cerrar la información de la mañana, nos vamos con otra nota importante de la mañana. Son las 6 de la mañana, ya con 55 minutos. Tenemos informaciones diversas, pero mientras tanto yo quiero compartir también otra nota importante. Y esto es preocupante a nivel nacional y a raíz de ello, incluso ya están...
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0: Declarados como zonas de emergencia del estado. Así que sobre este asunto vamos a compartir con ustedes. Atentos amigos, atención, en la provincia de Cotabambas, en nuestra región de Apurímac, principalmente en nuestros distritos Akira, Mara, Tambobamba, Cotabambas, Coyurqui, Chalhuahuacho. A ver de qué se trata este asunto. Vamos a compartir con ustedes. Ahí ya lo tienen en sus imágenes para poder compartir. Declaren emergencia sanitaria a la región de Apurímac y otras regiones a nivel nacional a raíz de este problema que si viene en estos últimos días. El gobierno peruano declaró en emergencia sanitaria a diversas regiones del país ante el riesgo de la propagación de esta enfermedad sarampión, enfermedad altamente contagiosa que ya se registra casos confirmados principalmente en la región de Puno y otras regiones. Frente a este escenario, el Ministerio de Salud, MINSA, anuncia el fortalecimiento de las campañas de vacunación en las y también en las acciones de vigilancia epidemiológica con el objetivo de prevenir nuevos contagios y también contener el avance de la enfermedad en el territorio nacional, en todo el país, ¿eh? No estamos hablando solo en nuestra provincia, en nuestra región, sino esto es a nivel nacional. Frente a este escenario, el Ministerio de Salud, MINSA, anuncia fortalecimiento de las campañas, vacunación, igualmente también vigilancia epidemiológica de todos. Las autoridades sanitarias informan
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0: que la vacuna contra el sarampión se encuentra disponible ya en los diferentes hospitales, instituciones y centros de salud en todo el país. Asimismo, recordaron que la inmunización constituye la principal medida de protección frente a esta enfermedad. Este sarampión, de hecho, pues es una enfermedad ya conocida de antaño. ¿Quién no ha pasado, no? La verdad, yo tengo recuerdos gratos cuando nos cogió esta enfermedad y nos contagiamos todos en casa y los vecinos. Y de hecho, ante ello, esta emergencia yo creo que es correcto. Según el esquema nacional de vacunaciones, la primera dosis de la vacuna triple viral debe aplicarse entre los 12 y 15 meses de edad, mientras que la segunda dosis corresponde entre los 4 y 6 años. Además, el MINSA indicó que también se cuenta con la vacunación
1: en todo el Perú. Ya son las 6 de la mañana
2: y 59
0: meses hasta los 12 años, la cual protege contra el sarampión a nivel nacional. Asimismo, también como parte de las medidas adoptadas en Puno, el sector salud reforzará la aplicación de las dosis en las niñas y niños menores de 10 años, 12 meses y también seguramente a los adultos mayores. Hay muchos también que no han pasado esta enfermedad, ¿no? Del mismo modo, debido a la transmisión local confirmada, la vacunación fue ampliada en Juliaca, San Pedro, Putina y asimismo también, pero ¿no? Y justamente dice, ¿no?, adultos mayores y todo hasta los 59 años. Muy bien, MINSA también recordó los padres de familia que puedan verificar el esquema de vacunación de sus hijos mediante la plataforma virtual MINSA Digital, donde es posible también consultar el carnet de vacunación, ¿no?, citas médicas e historial de atención. La emergencia sanitaria tendrá una vigencia de 90 días, comprende las regiones de Arequipa, Cusco, Huancavelica, Moquegua, Amazonas, Loreto, Tacna, Tumbes, Ucayale, Madre de Dios, Apurímac, además Lima Metropolitana y Callao. Finalmente, las autoridades exhortan a toda la población a completar sus esquemas de inmunización y también acudir de inmediato a los establecimientos de salud ante cualquier síntoma compatible con el sarampión. Son las informaciones de esta hora a través del programa Rixeri Cotabamba en vuestra emisora Radio Marcansay. Así que mucho cuidado también con ello, mis estimados hermanos. Bueno, de esta manera hemos llegado al punto culminante de su programa correspondiente al día de hoy. Estamos día jueves 21 de mayo. Cómo se nos va, cómo se nos está yendo los días rapidísimo. Así que con nosotros ya será hasta el día de mañana. Pacarincama, Tupananchiscama. Mañana retornamos en el mismo horario, en el mismo dial a través de Radio Marcansaya. Y ya viene el siguiente programa, la hora municipal o la hora municipal provincial. A través de vuestra emisora Radio Marcansaya. Me voy, como siempre, agradeciendo a nuestras firmas comerciales, que gracias a ellos compartimos todos los días y, por supuesto, a través de tu programa Rixeri Cotabambas. 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Muy buenos días, permiso.
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0: Muy bien, muy buenos días con todos quienes están en la sintonía de Radio Municipal Sauricaya y a través de Radio Marcansaya TV. Son las 7 de la mañana con 9 minutos. Estamos dando inicio a este programa, como siempre, diariamente de lunes a viernes, con la información desde la Municipalidad Provincial de Cotabambas, Tamobamba y también las noticias del ámbito regional, provincial e internacional. Noticias siempre que se dan diariamente a nivel de nuestra provincia de Cotabambas, a nivel regional y a nivel nacional. Hablando de noticias internacionales, ¿no? El vecino país de Bolivia,
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0: está en un crisis político, un crisis social en Bolivia, porque hay un crisis fuertísimo en Bolivia, que justamente en estos días se vienen desplegando, hay huelga, paro, ¿no? Y el gobierno no les atiende, pues. Siete de la mañana con 10 minutos, el saludo cordial a nombre del señor alcalde provincial, ingeniero Dante Contreras Galloso, y a nombre de la Municipalidad Provincial de Cotabambas, Tamobamba, el día de hoy jueves 21 de mayo. Vamos rápidamente con presentación de nuestros titulares para el día de hoy.
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0: 7 de la mañana con 11 minutos. Muy buenos días, amables oyentes. Estamos saliendo a través de Radio Marca Ansaya. Gracias al profesor William Zipauca. Muy bien, estos son nuestros titulares para el día de hoy. Observatorio de Minería Ilegal exige al gobierno cerrar el RINFOE en un plazo máximo de 100 días. Una contundente propuesta del Observatorio de Minería Ilegal pulveriza la tolerancia del Estado frente a la criminalidad extensiva o extractiva. La institución ha solicitado de manera formal la eliminación y cierre definitivo de RINFO en un plazo impostergable de 100 días.
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0: Más titulares, 7 de la mañana con 12 minutos, a través de Noticiero Informativo Municipal. Derrumbe en mina informal de Bambamarca. Desnuda el peligro de operación sin fiscalización. Más accidentes en las minerías ilegales siguen causando más muerte a nivel nacional. Más titulares, Keiki Fujimori lidera con 39% de Roberto Sánchez, le pisa los talones con 35% según Ipsos. ¿No? ¿Cuánto, pues, los encuestadores, estas empresas que dedican a lo que es a la encuesta, ¿no? ¿Será verdad o será falso? No creemos prácticamente nosotros en estos temas. Más titulares, 7 de la mañana con 13 minutos. Intervienen al actor Nibarro Carrillo por deuda de más de 18 mil nuevos soles. Esto, los problemas judiciales alcanzaron al actor chumivilcano Nibardo Carrillo. Efectivos de la Policía Nacional intervinieron a la conocida figura regional tras ser intervenido por el presunto incumplimiento en el pago de la pensión alimentaria a favor de sus hijas y de sus hijas en una obligación legal que habría invadido durante más de 3 años. Más titulares del ámbito nacional, el interés saca pecho, el gobierno presume la caída de 544 bancadas, pero por la calle sigue la caliente, por supuesto, en la tema de seguridad ciudadana a nivel nacional. Por su parte, el Ministerio del Interior decidió responder a la tensión, a la sensación de inseguridad, con una avalancha de números en un intento de rostros.
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0: El titular del sector, José Zapata, se paró frente a los micrófonos para presentar el abultado saldo de las últimas 2 semanas, donde el gobierno asegura haber desarticulado 544 bandas y 17 organizaciones criminales a nivel nacional, ¿no? Pero sigue prácticamente, pues, esta inseguridad ciudadana en la capital de Lima, Perú.

0: 7 de la mañana con 35 minutos, 7 de la mañana, perdón, con 15 minutos. El día de hoy, el histórico puente Calicanto será inaugurado, será entregado al pueblo, ¿no? Esto en nuestro distrito de Tambobamba, el puente más antiguo de Tambobamba, el día de hoy ha sido concluido con una nueva infraestructura y moderno, y que será entregado al pueblo el día de hoy, perdón, el día de mañana, perdón, mañana, el día de hoy, estamos emocionadísimos nosotros. Esto el día de mañana, 22 de mayo, viernes 22 de mayo, a horas 12 p.m., lugar Puente Calicanto. Gran ceremonia de inauguración del nuevo Puente Calicanto. Esta nueva infraestructura simboliza la unión entre la modernidad y la nostalgia, impulsando el desarrollo de nuestra provincia y manteniendo vivo el espíritu del histórico puente que marcó la vida de nuestros pueblos. Más titulares, 7 de la mañana con 16 minutos. Se realizará la sensibilización sobre la importancia de prevenir y erradicar la violencia de género. Esto se realizará en nuestra provincia, en nuestro distrito de Tambobamba, que las familias que cuidan y se cuidan, prevención de la violencia y promoción del bienestar familiar. Por su parte, la Municipalidad Provincial de Cotabamba, Tambobamba, a través de la Gerencia de Desarrollo Social y Proyecto Familia, en coordinación con las instituciones educativas de nivel inicial, primario y secundario, continuarán desarrollando talleres de sensibilización para la prevención de la violencia de género. En esta oportunidad,
1: y ahora exacta, se realizarán 7
0: en las comunidades y 17 de Choqueta y Ocrabamba. Siete de la mañana con 17 minutos. Más titulares y una emotiva ceremonia. En acto protocolar, la congresista de la República, Elizabeth, entregó una vez más esta información. Sigue dando vuelta en las diferentes redes sociales la autógrafa de la ley que crea la Universidad Nacional Tecnológica de Cotabamba.
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0: Estos son nuestros titulares para el día de hoy. Rápidamente vamos a ir con la ampliación de noticias en este tema de las informaciones que hemos dado a conocer en nuestros principales titulares para el día de hoy, jueves 21. Vamos a una brevísima pausa comercial y rápidamente nosotros estamos retornando con más información a través del noticiero informativo municipal. También ya el día de hoy se lleva adelante la feria, la tercera feria agropecuaria, ¿no?, de articulación comercial en el sector de Yanacocha. El día de hoy también ya se van alistando algunos, por cierto, ya de esta área de Gerencia de Desarrollo Económico Local, ya están en este sector. Entonces, importante, amables oyentes, participar también en estas ferias. Nos vamos a una brevísima pausa comercial y retornamos.
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5: 7 y 20.

0: Muy bien, 7 de la mañana con 20 minutos. La Tamasicuna y Mainayan, Llanchua y Mainayan y Maruaypiña en Cachanchis, Cunaca, Cachan, que es mes de mayo, cosecha, noche y piñacha. Seguramente muchos de nuestros hermanos del campo ya se encuentran en la cosecha, en escarbe de papa, en recojo de maíz y otros productos que también un poquito nos ha azotado la lluvia en estos últimos días. Y la producción pues está empezando a podrirse, bueno, a gusanarse, por cierto. Entonces hay que apresurarnos también. Pero también muchos productos también que han hecho último ya, también se han quedado también. Ahora siguen todavía, necesitan agüita, ¿no? Para que puedan producir también. Entonces, ese es el trabajo del hombre que se dedica a la agricultura. Solo saben las personas que se dedican a trabajar en la agricultura. Sabemos bien claro que a veces somos afectados, a veces son afectados. Frente a eso, ¿qué puedes decir? Porque la clima es así, pues, ¿no? A veces viene granizada, viene el friaje, viene la helada, afecta la producción.
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0: Temas también que si tienen que tocar y analizar respecto de ese tema. Hay veces no hay apoyo, ¿no? Hay veces llegan apoyo, pero para ciertas comunidades, para ciertos sectores, no para todos. ¿No? Hablando de este tema, el otro año declararon en emergencia zona de agricultura a nivel de la provincia de Cotabambas, pero al respecto de eso no hay nada, pues. No hay nada, no hay nada de ni beneficio, no hay ningún apoyo que haya llegado a los productores. ¿No? Solo registraron, por eso digo, papeles aguantan todo, pero a veces no llega pues esos apoyos. 7 de la mañana con 22 minutos, vamos con más información, amables oyentes, del estilo, el histórico puente Calicanto vuelve a unir nuestros pueblos y corazones en nuestro distrito de Tamobamba, en la provincia de Cotabambas. Hay puentes que no solo cruzan ríos, sino también el tiempo y la memoria de un pueblo. El antiguo puente colonial Calicanto no fue solo piedra y cal, fue testigo silencioso de la historia de nuestra tierra, guardián del caminar de nuestros ancestros y antepasados, escenario de inolvidable vivencia en
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0: ¿no? De amoríos de generaciones pasadas, cuyos recuerdos aún permanecen vivos en nuestros corazones. Hoy, respetando su legado histórico y mirado hacia el futuro, la comuna provincial de Cotabambas, Tamobamba, tiene el honor de invitar a toda la población tamobambina a la gran ceremonia de inauguración del nuevo puente Calicanto. Esta nueva infraestructura simboliza la unión entre la modernidad y la nostalgia, impulsando el desarrollo de nuestra provincia y manteniendo vivo el espíritu del histórico puente que marcó la vida de nuestros pueblos. Esta gran ceremonia de inauguración del puente Calicanto se realizará el día de mañana, viernes 22 de mayo de 2026, a horas 12 del 12
1: y
0: de
1: la hora mediodía, exacta, 7
0: en el mismo
2: y 24.
0: Los invitamos a ser parte de este importante acontecimiento a nombre del señor alcalde, a nombre del Consejo Municipal, ¿no? A cortar juntos la cinta del progreso y rendir homenaje a los recuerdos que nos unen como pueblo, Falcaro y Tamobamba, ¿no? Los esperamos con abrazos abiertos prácticamente, hermanos. Lactamasicuna, Guayapanaicuna, Pacarim Punchaipagmi, Kashan, Kai, inauguración, Kai puente Calicanto, muchos tal vez no lo saben, solo decían Puente Palcaro antiguamente, ¿no? Que hay Puente Calicanto, Llactamasicona, el antiguo puente que era de piedra nada más, construido de piedra, y ahora es carrozable, o sea, un puente carrozable. A partir desde el día de mañana ya se pone, ¿no?, operativo este puente para poder cruzar con las unidades vehiculares, prácticamente el tránsito vehicular. Una obra más hecha realidad en Tamobamba que era necesario, ¿no? Porque hay veces hay bastante congestión vehicular, como hoy la ciudad de Tamobamba ha crecido bastante, también el automotor ha crecido bastante. Entonces es importante de que tengamos estos puentes para poder cruzar, ¿no? Y supuestamente este puente tiene muchas historias, ¿no? Plaza de 28 de julio, Palcaro, antiguamente por ahí pues muchas autoridades, muchos que podemos decir, muchos representantes antiguamente llegaron y pasaron por este puente. Incluso hay uno, por supuesto, historia de Rafael Grau. Bueno, hay dos opciones, en este caso, dos historias. Algunos dicen cerquita ese puente
1: fallecido, ¿no? 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
0: Pues no hay prácticamente en qué lugar prácticamente falleció también el Rafael Grau, ¿no? Bueno, pero tiene historia, pues, Plaza de 28 de Julio, Plaza Palcaro, y ahora el puente colonial que era el puente Calicanto. Y ahora se ha vuelto con una nueva infraestructura moderno que será carrozable y mal día mañana se inaugurará este importante puente. El señor presidente, los señores presidentes de los cinco barrios, autoridades, instituciones públicas y privadas y la población a participar en esta inauguración juntamente con nuestras autoridades. Bueno, próximamente también ya se viene la inauguración del puente Chilcamayo, que justamente se viene terminando algunos retoques que faltaba del puente hospital, ¿no? Algunos conocen del puente hospital, algunos conocen el puente Chilcamayo. También el puente más antiguo que era de solamente de palos, ¿no? De palo no vaya, por supuesto que era el puentecito más antiguo también. Y ahora también este puente ya es una realidad, que es un puente carrozable. Nuestro Tamobamba es una ciudad y necesita tener puentes, pistas y veredas como capital de provincia, ¿no? Y justamente por este tema de razones, nuestras autoridades han visto también hacer este puente importante, porque también, como lo digo, ¿no?, el pueblo sigue creciendo.
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0: Esperemos que las demás gestiones que vienen, los demás alcaldes que vienen, también igual ejecuten otro puente más abajo, por supuesto por Chalhuaca o por acá por Gotas de Vidas, por ese sector, porque también es importante, va a ser esa vía. Porque prácticamente
1: la hora exacta, 7:29.
0: Es una ciudad y necesita pues acondicionar con calles amplias, rectas, en líneas rectas, por supuesto, con su saneamiento básico. Necesita el saneamiento básico. Segundo paso, seguramente viene el saneamiento básico en estos próximos años, ¿no? Ya justamente ya está en pleno de empadronamiento, en pleno de expediente técnico avanzado, ¿no? Para eso también ya se viene realizando el padronamiento general a nivel de todo el distrito de Tamobamba. aquella persona que no se empadrone, que no esté en la lista, no se beneficiará prácticamente, porque tiene que, ¿no?, enviarse esa lista, y al acuerdo a eso también el presupuesto se aprueba, por supuesto. Entonces, desde aquí, desde la obra municipal, nosotros exhortamos y llamamos a todos nuestros ciudadanos de que tengan que apadronarse para el desagüe y agua potable, para el saneamiento básico en nuestro distrito de Tambobamba, a nivel de todos los barrios. Y es una necesidad, es un derecho de todas las personas. Pero si usted no,
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0: ahora, un poco va a ser difícil también, por cierto. Por eso en los barrios, de los 5 barrios, tienen que padronarse con sus presidentes, o en todo caso acercarse a la municipalidad. Ya se viene avanzando también este tema de saneamiento básico. 7:31, pero este tema de saneamiento básico es una gran, con gran proyección, que va a contar con prácticamente un proyecto grande, ¿no?, donde va a tener el petar de las aguas hervidas, donde que tiene que cristalizar, donde que tiene que pasar un proceso. Para eso se está viendo también cerca ya en sector Chacayo, así se llama, por cierto, en sector Misca, ¿no? Cerca a la Ampato Orco.
1: La hora exacta, 7:32.
0: Está creciendo para arriba, para abajo, ¿no? Hacia Huancayo, Pampaña, hacia el barrio San Martín. Y hay necesidades prácticamente, hay muchos lugares todavía que no cuentan con saneamiento básico en el sector Tumaycaya, acá en Patapata, en Pampacucho, aquí en Pampaña, en el sector Michihuachana, ¿no? Michicata, no sé. En Huilquipata, todo ese sector. Entonces, hay sectores igual, seguramente en barrio Inqui, Chechicaya, sector Querquerua, aquí Cruzmoco, no tienen saneamiento básico. Entonces, es importante este saneamiento básico a nivel del todo el distrito de Tambobamba. Y para este proyecto se va a necesitar más de 50 millones de soles. Entonces, hermanos, hay que apoyar también, hay que colaborar en este tema. Por eso siempre decía, ¿cuándo se va a abrir las calles en el sector Querquerua, en el sector Pampa, en el sector Huancayo, Hatun Huancayo, Rairoca? Porque mientras que no hay calles, mientras que no hay avenidas, mientras que no hay pasajes, va a ser difícil también instalar agua y de saneamiento básico. O sea, vamos a vivir en un desorden, igual allá en Pampaña Pata, ¿no? Entonces esperemos que también, mientras que no hay todavía casas, por lo menos pensemos en abrir las calles, ¿no? Y ahí puede ahí instalarse el agua potable, el saneamiento básico. Pero el pueblo sigue creciendo en desorden. ¿Cómo vamos a tener la electrificación? ¿Cómo vamos a tener el agua, el desagüe? Entonces, hermanos, yo llamo desde este medio de comunicación, exhorto a todos nuestros, a nuestra población tambobambina, hay que ceder, por lo menos, para que se abra, pues, las calles y vivamos nosotros también ordenados. Por lo menos, si usted se va a querer vender, va a costar su terreno, porque va a tener su agua, desagüe, su calle. Un terreno que no tiene calle, que
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0: no tiene...
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0: ¿Quién te va a comprar si no tiene calle? Pues en esa situación pensemos también, amigos, hermanos de Huancayo, Pampaña, Inqui, Chachicalla, San Martín. ¿No? Yo sé que nuestras autoridades, desde la Municipalidad Provincial, ellos están aptos para que puedan intervenir y aperturar las calles con las maquinarias. Pero si nosotros como barrios, como sociedad, no disponemos, ¿cómo vamos a poder intervenir también? No se puede intervenir, ¿no? entonces ese tema pongo también conocimiento a la población en general. Son obras, hay veces que se hacen y que quedan pues para nuestro pueblo, porque nuestras autoridades son pasajeros, porque solamente son 4 años de gestión, después se van. Pero hay que dejar algo, hay que trabajar por nuestro pueblo de esa manera organizadamente, pensando en las futuras de nuestros hijos, en la generación que vienen atrás, pensando en nuestros hijos, por supuesto que sí, pero muchos a veces no lo pensamos en eso. 7:36 a.m, amables oyentes, este tema hemos tocado un poquito más ampliado, ¿no?, sobre las obras que se vienen y que son necesarios dentro de nuestro distrito de Tambobamba. Entonces, desde ya, las cordiales invitaciones a nombre del señor alcalde, del Consejo Municipal y funcionarios de la Municipalidad el día de mañana a la inauguración del gran, ¿no?, del nuevo puente Calicanto, que será entregado a las 12 del mediodía en el mismo lugar.
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0: Siete de la mañana con 36 minutos. Por otra parte, se viene realizando la sensibilización sobre la importancia de prevenir y erradicar la violencia de género. Familias que cuidan y se cuidan, por cierto, prevención de la violencia y promoción del bienestar familiar. Por su parte, la Municipalidad Provincial de Cotabamba, a través de la Gerencia de Desarrollo Social y Proyecto Familia, en coordinación con las instituciones educativas de nivel primario, de nivel inicial, perdón, primario, secundario, continúan desarrollando talleres de sensibilización para la prevención de la violencia de género.
1: En estas oportunidades,
0: las actividades se realizan en las comunidades de Choqueca o Crabamba. Estos espacios buscan promover relaciones basadas en respeto y la igualdad y la empatía, fortaleciendo familias y comunidades libres de violencia. A través de estas acciones de sensibilización buscamos, ¿no?, lo que es el fortalecer la conciencia sobre la violencia de género, promover el respeto y la igualdad de derechos, fomentar relaciones saludables y libres de la violencia, identificar señales de violencia y actuar oportunamente, impulsar una cultura de paz y convivencia saludable. Educar, dialogar y sensibilizar son pasos fundamentales para erradicar la violencia y construir una sociedad
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0: para todos. Así que, hermanos, de esa manera se vienen trabajando a nivel de las comunidades en el tema de prevenir y erradicar la violencia de género. Amables oyentes, ¿no?, lo que es el tema de maltratos, insultos, bueno, en todo prácticamente hoy en día también hay siempre este importante de prevenir, de erradicar la violencia de género. Siempre hay esa desigualdad con hombre y mujer, ¿no? Hay veces el hombre dice, tú no puedes, o igual la mujer lo dice, tú no puedes, ¿no? Entonces siempre hay todavía estos temas de desigualdad de género y la violencia en el hogar, en la familia, amables oyentes. Esta cosa ya no debe haber, ¿no? Entonces, necesitamos hombre y mujer respeto.
1: La hora exacta, 7
0: aunque no sabes
2: y 39.
0: Aunque no hayas tenido estudios superiores, aunque no hayas tenido estudios primarios y secundarios, pero merecemos respeto. No debe haber ninguna persona tratada, insultado, marginada por su género, por cierto. No por la fuerza, ¿no? O a veces, muchas veces, los varones tratan tal vez a las mujeres o dicen, no, tú no tienes fuerza, tú no puedes, yo voy a hacer. ¿No? Pero siempre hay una gran diferencia, pero somos iguales, somos seres humanos con el mismo pensamiento, con las mismas ideas. Y ese tema se viene trabajando, se viene realizando en estas comunidades de Ocrabamba, Punapampa, Choqueca, todas estas comunidades que se vienen trabajando estos temas de fortalecimiento, la conciencia sobre la violencia de género, ¿no? El respeto y la igualdad de derechos. Relaciones saludables y libres de violencia. Señales de violencia y actuar oportunamente. ¿No? También se viene abordando este tema de la cultura de paz y convivencia saludable. Estos temas se vienen trabajando a través de Proyecto Familia, que viene impulsando la Municipalidad Provincial de Cotabambas, Tamabamba. Prácticamente Proyecto Familia está abarcado en todo, ¿no? Está en la academia de fútbol, música, en violencia familiar, ¿no? Estos talleres que vienen realizando a nivel de todo el distrito de Tamabamba. Por su parte también se viene realizando estos talleres para la sensibilización de la educación escuela de padres, también a nivel de las comunidades que viene realizando a través del proyecto Familia, ¿no? ¿Cómo estamos con nuestros niños, papá y mamá, ¿no? La convivencia familiar en el hogar, en la casa y tanto en la escuela con los docentes. El valor de la familia.
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0: Para una crianza positiva en el hogar, por su parte, por eso digo que vienen trabajando desde la Gerencia de Desarrollo Social y Proyecto Familia, vienen desarrollando talleres Escuela de Padres. Estas actividades se vienen realizando en coordinación con los directores de las diferentes instituciones educativas en nivel inicial, primario, secundario, de las comunidades de Punapampa, Ocacagua, Ayacasi, Asacasi, Yanacocha, Umahuiri, Tamabamba, y están a cargo de los psicólogos del proyecto Familia. Por su parte, durante los talleres, los padres y madres de familia fortalecen sus capacidades para mejorar la comunicación con sus hijos e hijas, fortalecer la convivencia familiar, ¿no? Establecer normas y límites con respeto y afecto a sus hijos, promover una crianza positiva en el hogar. Estos temas también no se están dejando al lado, sino se vienen trabajando, se vienen fortaleciendo estas escuelas de padres, ¿no? Los talleres de sensibilización de la educación en la escuela, en el hogar, a nivel de las comunidades del distrito de Tamabamba. Siete de la mañana, 43 minutos, por supuesto que son saludables estos temas, ¿no? Excelente labor que realizan, por supuesto, la Gerencia de Desarrollo Económico, Desarrollo Social, y esta gestión que vienen trabajando, impulsando en tema educativo, en el tema de género, a nivel de nuestro distrito de Tamabamba.
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0: A nivel de la provincia, ¿no? Porque también, porque las municipalidades distritales también tienen estos proyectos, tienen estas gerencias, estas oficinas que se dedican también a estos temas. Siete de la mañana, 44 minutos, atención, convocatoria de trabajo. Atención, una vez más, la Municipalidad Provincial de Cotabambas, atención, requiere contratar con suma urgencia personal para fortalecer las labores institucionales y cumplimiento de las actividades municipales. Personal requerido, 2 conductores de moto lineal. Atención, perfil requerido, contar con licencia de conducir categoría B2B, categoría BC vigente, ¿no? Todas estas personas tienen que presentarse a la Municipalidad Provincial de Cotabambas.

0: 7:46, amables oyentes, a través del Noticiero Informativo Municipal. Muy bien, decíamos, hay convocatoria de trabajo, oportunidades de trabajo para las personas jóvenes que manejan moto lineal con experiencia en conducción de moto lineal y que tengan categorías, licencia de conducir B2, BC vigente, ¿no? Responsabilidad y puntualidad y disposición para el trabajo. Acercarse a la Municipalidad Provincial de Cotabambas o comunicarse directamente en Recursos Humanos de la Comuna Provincial. Muy bien, está con nosotros en línea telefónica el Secretario General de SUTEC Provincial de Cotabambas, Tamobam. Está con nosotros el profesor Rogelio Chagua. Profesor, muy buenos días, le escuchamos.
1: La hora exacta, 7:47.
2: Bueno, a través de su noticiero municipal en nuestra provincia de Cotabambas, bueno, está con una cobertura a nivel de la provincia, y desde ya pues un fraterno saludo a través de su emisora a nuestra familia cotabambina y particularmente al magisterio cotabambino, ¿no? En este proceso de la semana de gestión que se viene realizando a nivel nacional y por supuesto en nuestra provincia de Cotabambas, maestro.
0: Así es, excelente, profesor Rogelio, de tiempo le escuchamos su voz nuevamente. Y es importante, ¿no? Justamente estamos en esta semana de gestión, no hay labores académicas a nivel de nuestra provincia e incluso a nivel nacional, ¿no? Es prácticamente gestión pedagógica de la semana. Profesor, ¿cómo estamos? ¿Cuál es su tema importante para el día de hoy?
2: Sí, precisamente, gracias. Bueno, en razón a la resolución ministerial 501 de 2025, que bueno, norma las el proceso educativo del año 2026, pues no, en esta semana se llevó adelante, se está llevando adelante lo que es la semana de gestión a nivel nacional, propiamente dicho, y bueno, creemos de que también la UGEL Cotabamba se está cumpliendo adecuadamente con las actividades que se haya programado, ¿no? Ha planificado para mejorar la calidad educativa en nuestra provincia de Cotabamba. De idea, nosotros desde nuestra organización sindical, como maestros, obviamente pertenecemos, pues, ¿no? Y trabajamos o dentro de lo que es el Ministerio de Educación. Sin embargo, como no podía ser de otro modo, también estamos organizados no solamente ahora, sino desde muchísimos años atrás, ¿no? Como el Sindicato Único de Trabajadores en la Educación, como SUTEP. En consecuencia, nosotros estamos también organizados a nivel de nuestra provincia de Cotabambas y a nivel de las bases digitales, ¿no? De los 6 distritos de nuestra provincia de Cotabambas, maestro. De tal modo de que únicamente que queremos invocar a nombre de nuestra organización sindical, ¿no? Es de que, bueno, pues sigamos alcanzando nuestro trabajo docente, profesional, a nuestros tantos estudiantes de los
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2: Esperamos que esta semana estemos trabajando de manera unida. Lo más importante es que la unidad hace la fuerza, ¿no? Sin menoscabar, quien dividir. Lo más importante es que todos vayamos de una manera conjunta, unida, como que en algún momento y en todo momento se plasma pues las versiones de nuestro maestro Horacio Ceballos Gámez, ¿no? En tal caso, deseamos nomás de que después de estos días de trabajo, que haya sido de manera presencial, en otros casos está de manera virtual, semipresencial, dependiendo de cada institución educativa que se haya programado, porque finalmente también las direcciones no de cualquier nivel educativo es autónomo en tener que realizar de acuerdo a su ruta de no hoja de ruta de trabajo o su cronograma de en esta semana de gestión pedagógica.
0: Excelente, señor presidente. Al respecto, un poquito más amplíanos, profesor Rogelio, ¿qué es la semana de gestión? O sea, ¿qué realizan los docentes en estas capacitaciones? A veces estamos viendo que se viene llevando toda la semana en la institución.

0: Partido San Francisco de Asís.
1: Sí, bueno, definitivamente está normado, pues desde el Ministerio desde el MINEDU, ¿no? Para llevar adelante esta semana de gestión, cortas vacaciones para nuestros estudiantes de descanso. Mientras tanto, el personal docente, directivo, pues viene realizando sus actividades de acuerdo al cronograma de sus actividades propias de cada institución educativa. No, porque fíjese de que después de
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1: lectivas de trabajo, que así se denomina, ¿no?, un bloque de lectivo, pues se requiere reajustar, reactivar, regularizar, poner en orden, reprogramar, replanificar una serie de instrumentos de gestión que cada institución educativa tiene. Dentro de ello, poner en orden, reprogramar, replanificar una serie de instrumentos de gestión que cada institución educativa tiene. Dentro de ello, la UGEL, ¿no?, como órgano intermedio, está para poder también visitar, si se quiere, por redes educativas, a cada institución o a cada coordinación educativa, que antes era con ese nombre, ¿no?, para monitorear, para acompañar. Bueno, en este caso, la UGEL ha visto por conveniente, seguramente en algún momento han programado, para poder llevar adelante una jornada pedagógica, no el día lunes, con ponentes, por supuesto, importantes, como dentro de ellos está la congresista Flor Pablo, entre otros, entonces de manera presencial. Bueno, yo creo que está muy bien, ¿no?, que tengamos también personajes de talla nacional, hasta internacional, digamos, para que alcance pues una serie de experiencias, ¿no?, organizativas y pedagógicas. Y por otro lado, el día martes, había estado previsto, lo que es la organización, con la rama magisterial, y dicho sea de paso, pues bueno, creo, esto fue
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1: Bueno, propiamente a nivel de la localidad, pues el distrito de Tacbobamba, ¿no? Entonces, colegas que hayan podido tener algunas necesidades o intereses de cualquier otro distrito han podido participar, ¿no?, en estas charlas que dio un representante en la parte legal. Pero eso también vale aclarar en este momento de que en las siguientes debe de ser una acción conjunta en coordinación de todos los secretarios, tanto distritales como la provincial, para que tenga pues mayor realce, notoriedad en este aspecto de organización, ¿no? Me refiero al día martes, con lo que es la derrama magisterial. Entonces, supuestamente se ha notado algunos pequeños vacíos, pero con esa propuesta de que en la siguiente se debe de mejorar de manera...
2: ¡La hora exacta! 7:54
1: Hoy día también, quien les habla, bueno, puede ser público, de que bueno, por situaciones de salud, que bueno, a nadie nos perdona, pues no, he estado ausente con descanso médico, bueno, a través de la salud, y lamento mucho no poder haber estado pues en las reuniones tenidas, pero pues el comando no muere, ¿no? Está delegado a nuestros integrantes de la organización provincial.
0: Muy bien, saludarle, profesor Rogelio. Esperemos que se recupere, porque la salud, hay veces, no estamos nadie seguros de la salud, cualquier momento nos podemos poner mal. Profesor, muy bien, ustedes como secretarios UTEF están cumpliendo también, como debe ser, con la fiscalización también, ¿no?, de UGEL Cotabambas a nivel de las instituciones educativas. Y es de saludar, y ese es el trabajo en conjunto el trabajo articulado a nivel de nuestra provincia. ¿Algo más, tal vez, profesor Rogelio, para poder culminar?
1: Sí, gracias, maestro Saldedo. Bueno, usted creo que dio como el anillo en el dedo, precisamente la razón de la existencia de la organización, sea en nuestra provincia o a nivel nacional, como el Comité Ejecutivo Nacional, y otros en otras regiones es precisamente para ver, para velar, para fiscalizar ese nombre de, ¿no? Comillas, fiscalización, ¿no? De, para una buena marcha, para un buen logro educativo en un determinado territorio, en este caso en nuestra provincia de Cotabambas. Por eso es que, bueno, acá felizmente estamos trabajando de manera unificada, unida con todos los secretarios y el magisterio en pleno, para poder ver también de qué manera coadyuvamos, apoyamos, fortalecemos en la mejora y en el logro de los de las metas, de los objetivos que viene trazado pues a través de órgano intermedio, en este caso de la UGEL Cotabambas, ¿no? A la que nosotros pertenecemos, obviamente, a la Dirección Regional de Educación de Apurímac. En este caso, bueno, estamos en pleno diálogo, conversación siempre, inclusive no solamente desarticulado nosotros, sino también con el CEN Nacional, ¿no? Que ellos es la palabra mayor en este caso. Maestro, en verdad, estamos ahí y será en otro momento que también vamos a tener que esclarecer, aclarar algunos aspectos o asuntos.
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1: Definitivamente nosotros sí, tenemos que ser bastante claros en tener que manifestar no lo que viene ocurriendo en nuestra provincia de Cotabambas.
0: Muy bien, muchas gracias, profesor Rogelio. Agradecemos por su llamada. Habrá en cualquier momento para conversar también.
2: 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También,
0: seguramente hay, como usted lo ha mencionado, debe haber observaciones al respecto y también hay que decirlo, ¿no? Muchas gracias, profesor Rogelio.
1: Muy amable, maestro, muy amable por su acogida y nosotros siempre estamos para podernos servir pues, de este medio tan importante que usted dirige. Muchísimas gracias, hasta cualquier otro momento.
0: Hasta cualquier momento, muchas gracias. Siete de la mañana con 58 minutos, señoras y señores, a través del noticiero informativo de Radio Municipal y Radio Marcansaya. Estamos cubriendo la señal a nivel de la provincia de Cotabambas. Estuvo ahí el señor, el secretario general del SUTEF provincial, el profesor Rogelio Chahuapaco, ¿no? Importante tema que tocó, que justamente ellos están siempre pendientes al respecto de estos temas.

0: Estamos en una campaña electoral que va a ser breve y contradictoriamente es probablemente la decisión más importante que vamos a tomar en mucho tiempo.
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0: Porque estamos en un punto crítico como país. Es decir, la crisis de inseguridad es simplemente insostenible en el Perú. Insostenible. Los niveles a los que ha llegado la corrupción simplemente son apabullantes. Nunca la corrupción ha llegado a los niveles que ha alcanzado el día de hoy. Está asfixiando la vida nacional. El colapso de los servicios públicos. Es decir, estamos peor, por ejemplo, en salud pública que lo que teníamos antes de la pandemia. Es decir, nos agarra hoy la pandemia, se mueren 3 veces más peruanos. Porque estamos peor de lo que estuvimos en su momento. Y lamentablemente no aprendimos nada de esa lección. Y estamos en un contexto en el que ya empiezan a producirse serias señales de decepción para sectores nada despreciables de la sociedad con respecto a si el Perú tiene esperanza como país. Y dos señales muy, muy serias son el altísimo ausentismo electoral y la cantidad impresionante de votos nulos y viciados, es decir, de gente que ya no cree en nadie. Y que no son pocos, ¿eh? Se están acercando peligrosamente ya al 40% del electorado nacional. 40% ahorita. Y por el otro lado, la fuga de talentos. La gente que tiene la oportunidad de irse y está empezando a pensar en irse del Perú como una opción de vida. Porque esto no tiene arreglo. Porque más o menos esa es la frase que resume la... El sentimiento que demasiada gente está empezando a tener, esto no tiene arreglo. Pero es que no funcionan ni los semáforos, ni el tránsito. Somos una sociedad absolutamente colapsada. Entonces, y no hay que dejar de decirlo porque estaríamos mirando media realidad del país. En el otro lado somos el país de las oportunidades, tenemos todo para ser un país del primer mundo. Y estamos en términos de liderazgo, de conducción, de funcionamiento de las instituciones en el peor momento. Es el mejor y el peor momento a la vez, ¿no? El mejor momento en términos de oportunidades y el peor momento desde el punto de vista institucional y de representación. Entonces, estas elecciones son claves porque esto, es decir... nos tienen que ayudar a por lo menos dar un paso a salir de la situación en la que estamos. Y evidentemente en el centro de esta discusión está el tema de qué es lo que nos ha puesto en el estado de cosas en lo que estamos. ¿Cómo ha sido posible que, por ejemplo, la política se haya degradado al nivel que se ha degradado? Es decir, la política ha terminado convirtiéndose en el Perú, y yo me reafirmo en esto, en una actividad criminal. Es decir, cuando la gente arma partidos, la ideología, pues el programa ya se contrata un profesor, un catedrático que se lo escriba, porque no importa, lo que importa es tener el partido, ¿para qué? Para desde el comienzo cobrar dinero por las candidaturas. Y si llegas al municipio, a la región o al gobierno nacional para hacer negocio, para robar.
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0: Para robar. Yo hacía una comparación. ¿Cuál es la diferencia entre los pulpos y los funcionarios públicos que cobran comisiones ilegales en provías descentralizadas, en viviendas, donde vayas? ¿Cuál es la diferencia? ¿Ah? El nombre de la banda, porque son lo mismo. Son formas distintas del mismo fenómeno, la extorsión. Unos te extorsionan para trabajar, los otros te extorsionan para trabajar para lo mismo al final. Entonces, realmente, o sea, hemos tocado fondo y tenemos que empezar a salir de esto. Y una discusión que lamentablemente no somos capaces de enfrentar y que está pendiente hace mucho tiempo y que hay que repetirlo hasta el cansancio. Es innegable que se han producido cambios positivos en el Perú en los últimos años en materia macroeconómica. Tenemos estabilidad fiscal, tenemos la independencia del Banco Central, Reserva de la Política, que nos ha dado además la estabilidad monetaria. No conocemos la inflación que padecen otros países. Hemos atraído la inversión. Eso es verdad, está bien, pero ese crecimiento, hay que repetirlo hasta el cansancio, no ha beneficiado a la inmensa mayoría de la gente. Dejemos de engañarnos. Dejemos de engañarnos con cifras sobre la salida de la pobreza. Que no es verdad. No es verdad. Somos una sociedad en que la inmensa mayoría vive al día. Vive al día con trabajos precarios, inestables. Hay demasiada gente dedicada al comercio. Estamos vendiéndonos unos a otros. No tenemos empleos productivos, no hemos desarrollado una industria, no tenemos infraestructura. Es decir, estamos muy lejos de donde deberíamos estar en este momento. Entonces la pregunta, exitosa, inevitablemente, es ¿qué es lo que ha fallado? Y en la discusión estamos teniendo dos explicaciones en esta campaña electoral. Uno, la de Fuerza Popular, falló el Estado. Es el aparato del Estado el que ha fallado, son los que han tomado las decisiones. El problema es que Fuerza Popular ha sido parte de los que han tomado las decisiones y tendría que asumir la responsabilidad en el estado de cosas actual, porque es cierto, no han estado en el gobierno, pero han estado en el Congreso, y desde el Congreso no solo se ha cambiado la Constitución, se han dictado leyes, se han tomado decisiones trascendentes. Entonces no es que me sacudo y digo la responsabilidad de lo mal que se ha gestionado el Estado desde otros. Es una responsabilidad compartida, y es verdad. Es verdad, ha habido un manejo ineficiente y corrupto de la cosa pública. Y eso es una de las razones fundamentales de por qué estamos como estamos. El doctor Marco Almerí lo dice hasta el cansancio cada vez que se refiere a la catástrofe de la salud pública en el Perú. No es solamente un problema de dinero, le puedes meter el doble de dinero al sistema de salud y vas a seguir teniendo los problemas que tienes, porque tienes una pésima gestión, porque no se impone la meritocracia, porque los puestos se nombran a dedo para ver qué se pueden levantar y no para poner a la gente más capaz para servir adecuadamente a los ciudadanos que necesitan servicios de salud. Y en el otro lado tenemos a Roberto Sánchez, que nos está diciendo, en resumen, que hay que cambiarlo todo, que hay que hacer una constitución y que lo que ha fallado es el modelo. Llegando a algunos de sus voceros al extremo de no reconocer ningún mérito a una situación que realmente ha cambiado. Pero la pregunta ya, ¿qué es lo que proponen a cambio? ¿Qué es lo que tenemos que cambiar exactamente? Hoy día ojalá tengamos respuesta. Roberto Sánchez va a estar en los estudios exitosos en una entrevista, como estará en los próximos días también Keiko Fujimori. Y le trasladaremos la pregunta. Pero yo creo que estamos en un momento en el que todos tenemos que ser conscientes de que este es un momento realmente decisivo para la vida nacional. Y donde todos tenemos que actuar con la mayor responsabilidad y tenemos que ser capaces de lograr algo, es decir, pasos tan simples como el consenso y el acuerdo de que vamos a respetar los resultados electorales. O sea, ¿podemos ponernos todos de acuerdo en algo tan simple como esto? Como cuando uno sale a jugar un partido de fútbol y los equipos aceptan que van a aceptar los veredictos del árbitro. Porque si no aceptas esa regla de juego mínimo, entonces no hay manera de jugar el partido. No hay manera. Pero no solamente eso. Tenemos que partir de reconocer no solo que somos un país agobiado por las dificultades y con grandes oportunidades, sino que estamos profundamente divididos entre Lima y el interior. Estamos divididos socialmente entre los que se han beneficiado del crecimiento y aquella mayoría a la que no le ha llegado los beneficios de este crecimiento. Y que eso se expresa en términos políticos y tenemos que entender que es imposible que unos les impongan a otros sus voluntades, sino va a tener que buscarse los consensos para poder avanzar. Y hay que hacer el esfuerzo por encontrar esos consensos. Y los medios de comunicación tenemos que cumplir un rol fundamental en esta búsqueda de encuentros. Para avanzar, para que la agenda sea la de la gente y la de las oportunidades que tenemos y la de la solución de los problemas. Y no la agenda de la confrontación, el odio, el insulto, el agravio.
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0: Que es lo que ha caracterizado lamentablemente la política en los últimos años. Y miren dónde estamos. Hemos perdido ya demasiado tiempo, yo creo que es suficiente. Y es hora de que paremos esto. No tenemos tiempo que perder. Ya ha llegado el momento que iniciemos por lo menos un primer paso. Y ese tiene que ocurrir el día 7 de abril, más allá de quién gane las elecciones. Más allá de quién gane las elecciones. Si esas elecciones la gana, el que la gane, pero el otro acepte el resultado. Y el que gane acepta que somos un país dividido y que tiene lo primero que tiene que hacer es buscar a su contendor para buscar consensos y llevar la fiesta en paz. Y habremos dado un paso gigantesco adelante en empezar a arreglar las cosas en el Perú. Ojalá sea así. Soy Nicolás Lúcar, esto es Hablemos Claro, estamos en Exitosa, la voz de los que no tienen voz, 95.5 en la FM en Lima, canal 34, en Movistar 6.1 en la televisión digital terrestre. Estamos en la Universidad de San Marcos, donde sigue ya, es el noveno día de la toma de los locales de la universidad por parte de un grupo de estudiantes. Omar Coca está exactamente ahí. Adelante, Omar, por favor.
2: Buenos días, Nicolás, y a nuestros oyentes. Información en vivo desde la Universidad Nacional Mayor de San Marcos. Ya han pasado 9 días. 9 días que fue tomada por sus estudiantes el día de su aniversario. Estamos hablando de el 12 de mayo. Durante estos días, una gran cantidad de jóvenes han salido a protestar en la avenida universitaria, la cual ha sido tomada de manera parcialmente. Llegaron efectivos de la Policía Nacional del Perú para despejar ello. Y vamos a mencionar que la noticia más reciente es la renuncia del Comité Electoral Universitario por 3 puntos esenciales: que se haya reprogramado este debate, esta situación algo crítica por parte de las personas quienes aparentemente buscan beneficiar a la rectora Geri Ramón. Por otro lado, la intromisión, la visita de algunos personajes políticos a la decana de América, mientras los jóvenes claramente permanecen en el interior. Y vamos a mencionar que a estas horas de la mañana, Nicolás, están en reunión los dirigentes universitarios dentro de la decana de América. Hemos llegado, hemos hecho las consultas pertinentes y en estos momentos vamos a tratar de conversar con una de las dirigentes, quien ha salido para poder atendernos rápidamente. Vamos a conversar con ella. Ella es vocera. Han culminado la reunión. Continúa, por favor. Estamos en vivo para Exitosa.
3: Bueno, el día de ayer hemos tenido una asamblea FUTE, en este caso una asamblea triestamental, donde han participado tanto estudiantes, docentes y trabajadores. Dentro de esta asamblea se han tenido algunos acuerdos a nivel de consignas, y bueno, nos reafirmamos pues en la lucha que veníamos desarrollando, pero también hemos agregado algunos puntos en específico. Uno, por ejemplo, es el tema de la vacancia a la rectora Geri. Ya no solamente estamos pidiendo, porque al ver que no hay mesa de diálogo, al ver que en realidad inclusive sacan comunicados desentendiéndose, desinformando, nosotros estamos pidiendo ahora la vacancia de la rectora Geri.
2: ¿Solo es ese punto que han añadido o hay otros más?
3: Bueno, tenemos puntos en realidad un poco más internos, pero principalmente en contra de la ley de reelección de rectores. Lo siguiente, la vacancia de la rectora Geri, porque hemos visto que ella está haciendo maniobras para seguir quedándose dentro del poder. Y en todo caso, la renuncia de algunos miembros del comité electoral no es casualidad, en realidad.
2: Eso es lo que ha sorprendido, ¿no? La reciente renuncia del comité. ¿Cómo lo han tomado ustedes como bloque estudiante?
3: Nosotros no lo tomamos como un logro, en realidad. Nosotros tomamos esto una estrategia de la autoridad para poder ganar mucho más tiempo. Quieren prácticamente patear la ley para el siguiente congreso, y también quieren pues alargar más tiempo el estado de la rectora, porque si se renuncia el comité electoral, se alarga el proceso y la rectora tiene mucho más tiempo para poder encontrar condiciones a su favor para la ley.
2: La Federación de Universitarios de San Marcos indicaba que hay personas quienes están a favor de la señora Geri Ramón, de la rectora, incluso por parte de los decanos. ¿Hay alguno en específico que ustedes estén por alertar?
3: No podría mencionar con nombres, pero es más que claro, nosotros revisamos, por ejemplo, las sesiones de consejo universitario o de asamblea universitaria, y prácticamente, no solo ahora, sino desde siempre, la rectora Yerí tiene una propuesta, todo el mundo levanta la mano sin previo debate, no se discute. Ahí vemos prácticamente que la asamblea y el consejo universitario solamente es para aprobar una cuestión formal, para aprobar un proyecto de ley o un proyecto de la rectora.
2: La FUSA asegura en todo caso que todos ellos están sometidos a la rectora.
3: Más que sometidos, responden a intereses, ¿no? A intereses políticos, y eso es lo que les va a mover. Entonces, nosotros ya como federación no tenemos identificado quiénes son esos decanos y quiénes son esos asambleístas.
2: Ahora, ustedes en una reciente entrevista que hicimos en Exitosa llamaron a otras universidades a sumarse a sus medidas de lucha, como son la toma de la universidad, y lo hemos visto ahora en la Cantuta.
3: Sí, nosotros saludamos que las demás universidades estén pues levantándose, estén tomando acciones, y saludamos en este caso que la Cantuta haya tomado su, en este caso, la parte del campus de la residencia, ¿no? Sí, lo saludamos.
2: Bien, Nicolás, esa es la información que tenemos para los 95.5 del FM Lima. Exitosa la voz de los que no tienen voz.
0: Muchas gracias, Omar, por la información. Bueno, 9 días de toma de la universidad. Esto se ha grabado.
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0: Porque se postergó el proceso electoral, y a esto se ha agregado la renuncia del Comité Electoral Universitario. Lo que dicen es que desde que ha ocurrido que no hay condiciones para realizar las elecciones, y que desde que se produjo la toma de la universidad se han presentado, dice los renunciantes, se han presentado en el campo universitario representantes del Congreso de la República e incluso uno de los candidatos presidenciales, se refiere a Roberto Sánchez, que participe en la campaña para la segunda vuelta de los comicios nacionales, pretendiendo desconocer la autonomía universitaria que la Constitución reconoce. Es decir, hay un clima muy, muy complicado. Ahora, si no hay comité electoral, evidentemente se postergan las elecciones. Aún más si no se sabe hasta cuándo. Están ahora en nuestros estudios Nicanor Benítez Arabia, decano de la Facultad de Ingeniería Electrónica, y Óscar Tinoco Gómez, decano de la Facultad de Ingeniería Industrial. Bienvenido, muy buenos días.
5: Buenos días, Nicolás.
0: Hemos escuchado a los representantes de un sector de los decanos, que representa un grupo, entiendo, de los 20 a 9 decanos, sí, que están organizados en un comité, ¿no? Y que son abiertamente opuestos a la reelección de la doctora Geri Ramón. ¿Cuál es la postura de ustedes? ¿Cómo los está impactando esto de la toma y toda esta crisis? ¿Y cuál es la posición de ustedes para salir de este estado en el que estamos?
5: Bien, con respecto al punto, ellos han planteado 3 puntos de reclamo. En realidad, esos 3 puntos, el primer punto, que es la reelección, es un tema que no viene a discusión. Ni siquiera es un tema que lo hemos visto en Consejo Universitario ni en Asamblea. Entonces yo de verdad me extraño mucho de cómo un tema que no esté en nuestra vitrina de discusión se traslada realmente como un reclamo de los estudiantes. Sabemos realmente que hay un proyecto de ley de reelección de rectores, vicerrectores y decanos que está para su discusión. Creo que el jueves pasado una primera discusión, luego se ha aplazado. Pero miren ustedes cómo es este punto, que no tiene nada que ver realmente con los acuerdos o la vida normativa de la universidad, se trae a colación. Me parece casi un error político de quienes, por una u otra manera, han aconsejado, me parece, o han influenciado de alguna manera realmente en la toma de la universidad.
0: Ahora, pero es innegable que, no es irrazonable una discusión sobre que debería permitirse la reelección de decanos, ¿no es cierto?, de rectores, de vicedecanos, es decir, entiendo que eso ocurre, por ejemplo, en las universidades privadas, ¿no es cierto? El problema es que esto está ocurriendo en un contexto en que Geri Ramón tiene la voluntad de reelegirse y no lo puede hacer porque la ley se lo impide. Y la ley se está cambiando para que ella pueda ser candidata, ¿no? ¿O no? Eso es lo que genera la controversia, ¿no?
6: Un proceso de elección que tiene.
0: Sí, tenemos un pequeño problema con su micro, lo vamos a ver. Ahora sí, ya estamos.
4: Bueno, les mencionaba que la cuestión electoral en San Marcos es similar a la OMPE. Hay un comité electoral universitario que se elige con supervisión de la OMPE. Eso ha sido el año pasado. En marzo se le ha aprobado el reglamento ¡exitosa! Electoral. Luego se ha aprobado el cronograma de actividades. Y el día que se produce la toma, el 12 de mayo, y las elecciones ya estaban en marcha. Ya estaban publicados los padrones y ese fin de semana
6: se iban a inscribir las listas.
4: Si nosotros vamos a los resultados prácticos de esta toma diríamos que abona más bien a favor de la rectora, ¿no? Porque no ha salido la ley.
0: Impide que se...
4: Claro, o sea, no ha salido la ley, y si hubiera salido el día jueves, no hubiera habido el tiempo suficiente para que se promulgue, porque no es solamente que el Congreso apruebe la ley, tiene que ser enviada al Ejecutivo para que sea promulgada. Entonces, si las elecciones...
0: O si es que no es observada, que es la otra posibilidad.
4: Exactamente. Entonces, si se hubieran dado las elecciones, si los estudiantes de la Federación, de la Junta Directiva de la Transitoria de la Federación, no hubieran tomado, las elecciones se hubieran dado sin la candidatura de la doctora Yerí. Entonces, le han hecho un flaco favor, ¿no? Precisamente a lo que ellos no quieren, porque no se ha dado la discusión en el Parlamento, y debido a la toma, el Comité Electoral primero acordó postergar el cronograma, y luego ante la presión que ha habido, ha terminado renunciando, como tú has anunciado. Ahora,
0: es decir, la postergación del proceso electoral que implicaba el cierre de la inscripción de listas el sábado pasado no ocurrió, no porque no se hubiera debatido en el Congreso, sino porque la universidad estaba tomada.
4: Claro, así es. Claro, porque ¿cómo entraban los candidatos a inscribir sus planchas? Estudiantes, docentes, estaban ya con su lista preparada. Y en esa lista preparada no estaba, pues, obviamente la de la doctora Yerí, que ellos es lo que objetan, porque simplemente no tenía el espacio
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4: Legal, ¿no? Ahora, la cuestión de la reelección es un tema que institucionalmente nosotros estamos como decanos, recién vamos a cumplir un año en julio. No lo hemos discutido a nivel del Consejo Universitario ni de la Asamblea Universitaria, y por lo tanto no era una postura institucional. Seguramente la rectora, pues, dirá sus razones a favor o en contra al respecto, pero el móvil central de esta toma no estaba en cancha de San Marcos, ¿no es cierto? Y sí ha habido diálogo, no es como han señalado por ahí que no. A raíz de la toma, al día siguiente se nombró una comisión de diálogo en el Consejo Universitario. Me nominaron a mí como uno de los interlocutores, junto con dos decanos más y un estudiante del tercio estudiantil, y nos reunimos con ellos el día jueves. El día jueves iba a haber un Consejo Universitario en la tarde a las 6:00. A las 2:00 nos reunimos con los jóvenes de la Junta Directiva Transitoria de la Federación. Y dijimos, bueno, qué cosa es lo que plantea, aunque ya se había establecido por ellos los tres puntos, ¿no? Lo de la reelección, dijimos, lo de la reelección no ya, tiene...
0: La reelección es un punto, ¿y los otros cuáles
4: son? La presencialidad y lo
0: que
4: de...
0: Que las elecciones no sean virtuales, sino presenciales.
4: Presenciales, y luego lo de las vallas. Entonces, sobre el primer punto le dijimos, oiga, eso no está, pues, en manos de San Marcos, ni del Consejo Universitario, ni la Asamblea, está en el Congreso. Y la sugerencia, en todo caso, sería, pues, que vayan a hacer una protesta al Parlamento, ¿no? Un plantón, no sé, ya es una cuestión ya gremial, ¿no es cierto? Eso escapaba y se lo hicimos saber. Ellos entendieron y nos alcanzaron una propuesta que decía lo siguiente: queremos una mesa de diálogo no con ustedes, no con los representantes del Consejo Universitario, porque ustedes no van a resolver. Hasta ahí estábamos de acuerdo, porque el problema no se resolvía en Consejo Universitario, sino en Comité Electoral, en un proceso que ya estaba en marcha, ya estaba por culminar la fase de inscripción. Y ellos nos plantearon, y nosotros trasladamos esto al Consejo Universitario como comisión de diálogo, ellos plantearon una mesa de diálogo con el Comité Electoral de manera directa, en términos paritarios. O sea, 9 representantes del Comité Electoral, 9 representantes de la Federación. Vinculante. Nosotros le dijimos, solamente para que ellos reflexionen, dijimos, lo que ustedes están planteando no es viable desde el punto de vista legal, ¿no? Porque el comité electoral es autónomo. es autónomo. Entonces, que conste, y uno de los representantes de la federación justamente está por egresar de la Facultad de Derecho, y le digo, ¿tiene asidero legal? Él insistió que sí. Trasladamos, tal como ellos lo plantearon, en la sesión de Consejo Universitario, se consultó asesoría legal y dijeron, pues bueno, el Consejo Universitario no puede interferir. Y lo que la rectora hizo es trasladar el pedido directamente al Comité Electoral y ellos en base a eso toman su acuerdo posterior, ¿no? Dijeron que no podía por la cuestión de autonomía. Entonces, estamos entrampados porque el que tiene que resolver eso es el ente electoral. Pero el ente electoral...
7: acaba de renunciar.
4: Exacto, ahora acaba de renunciar. No hay ley de reelección. No hay comité electoral. O sea, prácticamente volveríamos a cero. Y mi pregunta como decano, como representante de la Facultad de Ingeniería Industrial es... ¿por qué la toma se mantiene? No entiendo, ¿no? Los dos móviles ya no están. Ahora, la discusión de los otros dos puntos que los jóvenes plantean, de la presencialidad y la valla, se tiene que dar seguramente pues en esta nueva convocatoria, ¿no? Porque en la actualidad no se podía hacer nada. Esos puntos se discutieron.
7: Tenemos que ir a la pausa, decanos, por favor, si nos regalan unos minutos más de su tiempo, y regresamos. Regresamos inmediatamente. 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

0: La temperatura en Lima 21 grados, Piura 22, Trujillo 19 grados, 8 de la mañana con 30 minutos. El gobierno prorrogó por 60 días, a partir del 26 de mayo, el estado de emergencia declarado en 12 distritos y 8 centros poblados de las regiones de Ayacucho, Huancavelica, Junín y Cusco, con el fin de consolidar la intervención articulada del gobierno en el BRAEM. Asimismo, se prorroga la emergencia en la franja territorial Eje Energético del Gas de Camisea, que abarca 8 kilómetros a cada lado del sistema de transporte de gas natural y líquidos de gas natural desde el centro poblado Nuevo Mundo en el distrito cusqueño de Megantoni hasta el distrito ayacuchano de Anco. En otros temas, desde los estudios de Exitosa, Nicanor Benítez, decano de la Facultad de Ingeniería Electrónica de la Universidad Nacional Mayor de San Marcos, cuestionó la toma de la decana de América y aseguró que el tema de la reelección de rectores no fue visto en Consejo Universitario o en la Asamblea.
1: El primer punto, que es la reelección, es un tema que no viene a discusión. Ni siquiera es un tema que lo hemos visto en Consejo Universitario ni en Asamblea. Entonces yo de verdad me extraño mucho de cómo un tema que no está en nuestra vitrina de discusión se traslada realmente como un reclamo de los estudiantes. Me parece casi un error político de quienes, por una u otra manera, han aconsejado, me parece, o han influenciado de alguna manera realmente en la toma de la universidad.
0: En el ámbito regional tenemos información en vivo desde Piura con nuestra compañera Ana Belén Dávila. Contigo, Ana Belén, bienvenida.
2: Información en vivo desde Piura y un nuevo golpe a la inseguridad se registró en el distrito de Catacaos, donde la joyería Jordán, ubicada en la calle Comercio y a pocos metros de la Plaza de Armas, fue blanco de una banda criminal que habría actuado con total planificación durante la madrugada. Según las primeras investigaciones, al menos 3 de las personas ingresaron al establecimiento tras realizar un forado en una pared y romper parte del techo desde un inmueble abandonado contiguo. Los delincuentes incluso cortaron el suministro eléctrico y desactivaron las cámaras de seguridad para evitar dejar rastros. Imágenes de videovigilancia de viviendas cercanas captaron a los sospechosos saliendo alrededor de las 4 y 13 de la madrugada por la calle Arequipa, cargando maletines y una escalera que habría sido utilizada durante el atraco. De manera preliminar, se estima que lo robado supera el medio millón de soles entre joyas de oro, plata y piezas de alto valor. Vecinos y comerciantes aseguran que los sujetos conocían perfectamente el movimiento del negocio y cuestionan la falta de patrullaje policial en la zona. Para Exitosa, informan a Belén Dávila en los 104.1 de la FM Exitosa, la voz de los que no tienen voz.
0: 8 de la mañana con 33 minutos. 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Continuamos en Hablemos Claro con Nicolás Lúcar.

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1: 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Soy Nicolás Lúcar, esto es Hablemos Claro. Hay una seria crisis en la Universidad de San Marcos, 9 días de toma de los locales de la universidad, las elecciones, que el proceso electoral para nombrar autoridades se ha primero postergado, ahora ha colapsado completamente con la renuncia del comité electoral. Los estudiantes siguen en la toma rechazando la reelección de la rectora, la cual solo podría ocurrir si el Congreso aprueba la ley que habilita la reelección de rectores, decanos y vicedecanos. Es decir, la decisión en realidad no está en manos de la universidad, sino de el Congreso. Pero ahora están agregando a este reclamo la vacancia de la doctora Geri Ramón, y están reclamando además que las elecciones sean presenciales. Estamos con dos representantes dos decanos de la Universidad Nicanor Benítez, de la Facultad de Ingeniería Electrónica, y Oscar Tinoco, de la Facultad de Ingeniería Industrial. Ahora, ¿cómo salir de este entrampamiento?
2: Sí, de verdad es preocupante, pero hay evidentemente una salida legal, ¿no? Por ejemplo, ya el Comité Electoral ha renunciado y su renuncia es irrevocable. Esto implica que se tiene que llamar una asamblea extraordinaria. En esta asamblea extraordinaria primero se tendrá que aceptar la renuncia y luego se tendrá que solicitar a la OMPE el apoyo para que ellos, con presencia de ellos y de la asamblea universitaria, se pueda sortear el listado, ¿no?, de los nuevos miembros del comité electoral. Así, eso es lo que tendría que realizarse.
1: Ahora, el problema es que esto en el contexto de la toma, o sea, ¿en qué momento va a terminar la toma? Porque se ha dicho que no está causando un perjuicio mayor porque las clases pueden ser virtuales.
2: Bueno, eso no es tan cierto, ¿no?
3: Claro, eso no es tan cierto. Por ejemplo, Nicolás, esta semana eran los exámenes parciales. Uh-huh. Hemos tenido que postergar hasta la siguiente semana y las clases se están dando de manera virtual. Pero en ciencias e ingeniería, solamente una parte se puede hacer de esa manera. Los laboratorios, por ejemplo, no se pueden hacer de manera virtual. Entonces hay un perjuicio para el estudiantado, ¿no? Y eso yo creo que yo invocaría a los representantes de la Junta Directiva Transitoria de la Federación que tomen en cuenta eso. Y para mí, en términos prácticos, no hay ley de reelección, no se ha producido. El comité electoral prácticamente ha puesto las cosas nuevamente en cero. Y bueno, pues ahí se generará el escenario en donde ellos plantearán las otras medidas que tienen, pero ya debería levantarse. Me parece que ya no hay un móvil. Se sigue perjudicando. Y no solamente al pregrado, también al posgrado. El posgrado, nosotros tenemos la modalidad semipresencial, y en caso de mi facultad tenemos alumnos de provincias, de Iquitos, Arequipa, etcétera, y tenemos estudiantes de Colombia, Ecuador. Entonces, cuando nosotros le programamos una clase presencial, ellos obviamente tienen que comprar su pasaje con anticipación. Y si de un día para otro le toman el local y no se puede hacer la clase presencial, estamos perjudicando, estamos dañando la imagen de la...
1: Ahora, la doctora Geri Ramón ha dicho que esta toma está siendo promovida incluso por un sector de decanos. ¿Esto es así?
2: Bueno, yo no podría afirmar tajantemente eso. Lo que sí sabemos es que un grupo de 9 decanos sacó un comunicado como la coordinadora de decanos, en el cual lo que hacen ellos es hacer suyo los 3 pedidos realmente que de los estudiantes, ¿no?, de la Federación Universitaria de San Marcos. Entonces, eso es lo que sabemos en sí, ¿no? Pero lo que nosotros vemos ahí es casi son una especie de caja de resonancia, ¿no?, de lo que piden los estudiantes. Y porque ellos realmente como decanos saben muy bien que el primer punto con el cual deberían de zanjar no es un punto de discusión realmente en nuestra casa de estudios, es un punto que debe verse en el Congreso. Ahora, este asunto, como dijo acá mi colega Tinoco, es un problema que, digamos, afecta. Somos aproximadamente, en total, entre pregrado y posgrado, un promedio de 44.000 estudiantes. Entonces, en caso de los pregrados, por ejemplo, como decía, La parte teórica se puede dictar virtualmente, no hay ningún inconveniente, pero la parte práctica, bueno, la parte de los laboratorios.
1: Medicina,
2: no, me medicina, imagino, por ejemplo, ahí
1: odontología.
2: Es un perjuicio grande, ¿no? Se pierden muestras, no hay cosas que realmente se pierden. Hace poco, en un consejo universitario, la Dirección General de Administración indicaba que había una pérdida mayor a 500.000 soles hasta el 18 de mayo. Y no solamente esto, en caso de mi facultad, por ejemplo, nosotros tenemos el convenio con la Universidad de Chongqing de China, y por resultado de ese convenio se ha estado dictando un primer curso que ha sido asegura en el programa del taller de Lubán. Eso ya terminó y íbamos a empezar en junio ya otros dos cursos que viene a ser Smart Campus y ensamblaje de autos eléctricos, ¿no? Estos dos cursos ya estaban preparándose y haciéndose toda la propaganda necesaria para empezar ya con estos dos últimos, los dos siguientes. La pregunta es, ¿qué imagen damos nosotros como universidad? Porque eso genera, digamos, una inestabilidad en nuestra universidad y también genera una desazón realmente.
1: ¿Cuál es el asunto de fondo? ¿No? Porque el otro día que han estado representantes de los estudiantes, estuvo la catedrática Orjeda también acá, es decir, la impresión que uno tiene, incluso en un momento, creo que fue la representante estudiantil, dice que el problema es que si Jerry Ramón va a las elecciones las gana porque hace todas medidas populistas, que no son las verbenas, ¿no es cierto? O sea, todos reconocen que ha tenido desde el punto de vista de la gestión, una gestión, digamos, razonablemente aceptable. Los problemas parecen más bien políticos, ¿no?
3: Yo creo que la cuestión...
1: Las posturas políticas de Jerry Ramón son las que, ¿no?
3: Yo creo que el fondo es político. ¿No es cierto? Porque entre los decanos que firman, y tienen todo el derecho de hacerlo, hay candidatos, ¿no? Por ejemplo, en una entrevista, creo que en RPP, el decano de medicina ha señalado que él va a ser candidato. Él es uno de los que firman. Está en todo su derecho. Pero yo creo que las aspiraciones particulares de cada uno no deben mezclarse con las cuestiones institucionales. O sea, no se puede hacer daño a la institución en función de que esto me puede o no favorecer. No, entonces acá no se trata de que estemos a favor o en contra de la rectora, sino de la institucionalidad, del daño que se está haciendo. Volviendo a lo que decía, por ejemplo, Raúl, nosotros tenemos un convenio con Corea que nos auspicia, financia una nueva carrera de ingeniería logística y cadena de suministro digital. Nosotros nos reunimos semanalmente con ellos para ver los avances, ¿no? Entonces ellos están preocupados, oiga, ¿qué ha pasado, no? ¿Qué es lo que te ha ocurrido? Justamente estamos viendo la implementación de un laboratorio de inteligencia artificial en mi facultad. Entonces ellos están preocupados y dicen, ¿cómo yo invierto si no tienes
1: el control del campus?
3: Estabilidad, ¿no? No hay. Entonces, por eso yo insisto, las condiciones últimas que se ha señalado en este programa, la renuncia del comité electoral, la no discusión o aprobación de la ley de reelección, ya están fuera de agenda inmediata, y por lo tanto debería levantarse la toma pensando en la 44.000 docentes de estudiantes de pre y posgrado, ¿no? Que yo sepa, no ha habido para esta toma una asamblea de estudiantes, de gremios, en donde digan, bueno, esta es nuestra plataforma y por eso vamos a la toma. Es una decisión, en mi opinión, de la junta directiva, y que bueno, pues ha tenido su caja de resonancia, pero si, probablemente si le preguntaran a los estudiantes, en su mayoría dirían que no están de acuerdo.
1: Muchas gracias por estar con nosotros y ojalá que esta situación se resuelva lo antes posible, ¿no? Lo antes posible. Muchas gracias.
3: Muchas gracias, gracias Nicolás por la cobertura.
1: Muchas gracias. Nos vamos ahora a nuestra secuencia Elige Bien.
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1: Estamos conectados vía Zoom con el jefe de la OTBE Independencia, la Oficina de Procesos Electorales de Independencia, Pedro Salazar Oliva. Muy buenos días, Pedro. Gracias por atendernos.
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4: Sí, señor Lucas. Y un cordial saludo a toda su distinguida audiencia.
1: Díganos, Pedro, tenemos muy poco tiempo para la preparación de la segunda vuelta y es importante reiterar la información. Los miembros de mesa son los mismos de la primera vuelta, ¿no es verdad?
4: Efectivamente, sí. Ya por norma se ha descrito de que los miembros de mesa seleccionados para la primera vuelta son los que concurren en forma obligatoria para la segunda elección presidencial, es decir, los tres titulares y los seis suplentes.
1: Ahora, en la primera vuelta, por el reporte que recibimos de ustedes, así como de Transparencia e incluso de la Defensoría, ¿hubo una presencia mayoritaria de los miembros de mesa?
4: ¿Tienen ustedes? En la ODP Independencia no hemos tenido ningún inconveniente, tal es así que desde las 6 de la mañana que se personaron los miembros de mesa hasta máximo 10 de la mañana se instalaron todas las mesas de sufragio, 595 mesas en Independencia.
1: Claro, pero me refiero a que ha habido un compromiso ciudadano, ¿no es cierto?, con la responsabilidad de asistir como miembros de mesa, pese a que la jornada iba a ser larga, ¿no?
4: Sí, efectivamente, eso es muy sabido por todos, de lo complicado que ha sido la primera elección, mucha recarga para los miembros de mesa, pero aún así ellos han cumplido y se les está reconociendo su participación.
1: Ahora, ¿cómo va a ser esta vez la capacitación de los miembros de mesa? Porque ahí sí hubo una dificultad, ¿no es cierto? Hubo muchos miembros de mesa que no se capacitaron adecuadamente. ¿Cómo se va a manejar esto? ¿Va a haber jornadas de capacitación? ¿Está activada la plataforma de capacitación virtual?
4: Sí, OMPE dentro de sus actividades de planificación, organización, ejecución de actividades, a partir del día sábado 23 se activa la jornada de capacitación, presenciales y virtuales. Presenciales en las sedes digitales en la misma oficina de la ODP para todos los miembros de mesa, con una jornada de capacitación el día 31 de mayo, una capacitación masiva. En Independencia tenemos tres locales de votación, es el Condorcanqui, Gran Bretaña y el Independencia en Inglés, ¿no? Estamos ahí capacitando a todos los miembros de mesa. Asimismo, nosotros tenemos previsto, como en todos los procesos, es una capacitación personalizada de acercamiento a todos los miembros de mesa, asegurando de que su capacitación sea acorde a lo necesario.
1: ¿Esto va a ocurrir, entiendo, en todo el país o no? Es decir, ¿hay una jornada nacional de capacitación el 31 de mayo o esa es una iniciativa de ustedes?
4: No, son actividades planificadas.

0: anteriormente en forma manual, con llenado de las actas y la contabilización, que siempre ha sido manual.
1: Pero ya se ha definido el tema de los horarios, ahora la votación es más simple, hay que elegir solo entre dos candidatos, ¿no es cierto?
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1: Entonces, ya se ha definido el horario de votación, por ejemplo, y a qué hora tienen que estar los miembros de mesa, a qué hora tienen que estar acreditados, a qué hora tienen que instalarse las mesas, hasta qué hora va a durar la votación, esos detalles se han definido ya.
0: Sí, efectivamente, está haciendo conocer a la ciudadanía y a los miembros de mesa. Los miembros de mesa están citados igual a las 6 de la mañana para que tengan tiempo de instalar las mesas. El sufragio comienza a partir de las 7 de la mañana con la instalación de las mesas. El sufragio hasta las 5 de la tarde. A las 5 de la tarde recién procederemos al escrutinio.
1: Es decir, va a ser igual de 7 de la mañana a 5 de la tarde y los miembros de mesa deben estar presentes a las 6.
0: Así es, efectivamente. Es la jornada de elecciones de las 7 de la mañana a las 5 de la tarde para todos los electores.
1: Ahora, esta vez los resultados evidentemente se van a tener rápidamente. ¿Ustedes han proyectado en qué momento pueden ya empezar a tener resultados de las mesas? En el caso particular de Independencia, por ejemplo.
0: Sí, tenemos previsto nosotros en nuestras actividades comunes del todo proceso, tenemos el despliegue rápido de los sobres plomos. Las primeras actas que se van a procesar en forma inmediata son trasladados al centro de cómputo y digitalizados. Todo es en línea, todo está siendo publicado al momento del procesamiento.
1: Ahora, ¿qué beneficios, hay que recordarlo, también tienen los miembros de mesa? ¿Qué compensaciones? Pues van a tener que dedicar horas de su... ¿no? De su tiempo y ¿no? Va a haber refrigerios y va a haber una compensación económica, ¿no? Nuevamente.
0: Sí, definitivamente, como ha sido en la primera elección.
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0: Los miembros de mesa tienen un paquete de refrigerio que se les entrega al promediar el mediodía para que se alimenten, muy particularmente aquellos que se puedan agendar ellos en forma particular. Okay. En el aspecto económico, COMPE reconoce siempre el 3% de la
2: marca, que vale
0: 165 soles. Y para eso los miembros de mesa ya saben, y se les reafirma ahora, deben registrarse en la modalidad de que ellos desean hacer la cobranza. De tres modalidades: uno, depósito en cuenta; lo otro es el depósito en una billetera digital, ya APPRIN, o cobrar en forma presencial en el Banco de la Nación con la presentación de su DNI.
1: De acuerdo. Yo creo que esas son las instrucciones básicas, más importantes, ¿no?
0: Sí, si me permites allí adicionar, es el reconocimiento de un día de compensación para aquellos miembros de mesa que han desempeñado el cargo y se han capacitado en su integridad. Ellos tienen un día de descanso remunerado, no compensable, sea en el sector público o en el sector privado, con su certificación de participación.
1: O sea, con ese certificado tienen, digamos, un feriado de miembro de mesa, por así decirlo, ¿no?
0: Es un día de descanso.
1: De acuerdo.
0: El día que ellos elijan, o en conversación de acuerdo con su empleador en el caso de particulares.
1: Ahora, en resumen, los miembros de mesa para la segunda vuelta son los mismos. La jornada que participaron en la primera vuelta, lo segundo es que el 31 de mayo va a haber una jornada de capacitación. ¿No es cierto? Que van a tener, como usted acaba de señalar, Pedro, un día libre de compensación, debidamente remunerado, como un día normal de trabajo, un refrigerio y una compensación económica de 165 soles. Yo creo que está muy claro, muy claro.
0: Sí, se les hace llegar un mensaje, pues una solicitud a los miembros de mesa que participen, de acuerdo a su obligación, ya que la designación es obligatoria, digamos, la participación es obligatoria, no es renunciable. Y así, adicionalmente, en el aspecto de aquellos miembros de mesa que han tenido una excusa o una justificación en el primer proceso, ello es extendido y válido para esta segunda elección presidencial. Aquellos miembros de mesa que tengan alguna dificultad reciente, no se hayan inscrito, sí pueden tramitar ya en OMPE su excusa o justificación de acuerdo a su necesidad.
1: Eso es

0: Eso es importante, ¿no? Es decir, si algún miembro de mesa no puede asistir, tiene que justificarlo, porque si no va a tener una multa. ¿Podemos repetir la multa, por favor? ¿Cuánto es la multa para los miembros de mesa que incumpla con asistir?
1: En este momento equivalente a 275 soles.
0: 275 soles es la multa por no cumplir con la responsabilidad de haber sido nominado miembro de mesa. Estamos claros. Muchas gracias a Pedro Salazar.
1: Adicionar un mensaje, por favor.
0: Sí, claro.
1: Mire, en el uso de las redes sociales que OMPE se caracteriza en este aspecto, a partir ya del ayer, el día de ayer, se ha aperturado en la web consulta electoral. La página de consulta electoral, a través de cualquier ciudadano, miembro de mesa o no, o personero, puede ingresar con su DNI y le va a dar la información requerida: el lugar donde vota, la dirección, la ubicación de su mesa, incluso un croquis de desplazamiento para llegar al lugar, y un enlace para capacitarse.
2: Aquellos
1: electores, miembros de mesa, pueden capacitarse. Esta página, igualmente, este enlace de capacitación se habilita a partir del día sábado 23. Pueden hacerlo en forma virtual, su capacitación, personero, miembro de mesa. Les agradecemos su participación a todos los miembros de mesa. Gracias por la entrevista. Y bueno, para
2: terminar,
1: el voto, votar, es el poder de elegir. Y OMPE le garantiza elecciones transparentes, eficaces e íntegras.
0: Muchas gracias, Pedro. Muy gentil por atendernos. Tenga usted muy buenos días. Nos vamos inmediatamente para San Borja. Kevin García está hablando con la gente en la calle. Adelante, Kevin.
3: Buenos días. Nos encontramos en el distrito de San Borja porque hemos salido a las calles a preguntarle al ciudadano de pie sobre la corrupción, este abuso de poder o de confianza que le otorgamos a una persona que se convierte en una autoridad y lo termina utilizando para beneficios personales o grupales. Y este es un mal del cual no es ajeno nuestro país. Por eso hemos realizado la pregunta de qué es lo que primero debería cambiar el próximo gobierno para luchar contra la corrupción. Y estas son las respuestas.
4: Tomar en la consideración de la población la situación que vivimos hoy en el día, porque la corrupción no permite crecer y desarrollar al país. Siempre los políticos hoy en día buscan intereses personales, se olvidan del pueblo, el pueblo que la eligió. Bastante personalidad para no caer a lo mismo, a la corrupción.
5: El que entre gente nueva, que no va, hay gente joven que realmente que quieran al Perú.
6: Pero lo que tiene que hacer el gobierno entrante es cambiar todas las normas legales, si no, no vamos a combatir ninguna corrupción desde arriba, desde el poder ejecutivo, del poder legislativo. Todos los poderes del Estado están corruptos. Lo que queremos es que cambie, ¿no? Pero para eso se necesita la unidad de todos los peruanos.
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6: Están protegidos, pues, por las mismas leyes que el Congreso da. Están protegidos, entonces están seguros que no les va a pasar nada. ¿Sí? Esa es la ley que ellos se dan, pero lamentablemente hace un gran daño al país, sobre todo a los jóvenes, a los estudiantes.
7: Que sea más justo, que las leyes se cumplan, ¿no? Porque acá es un país donde pasan muchas cosas y la gente se ha vuelto tan insensible que no hace nada. Que no se veían antes la educación era mucho mejor. Desde ahí parte la educación.
8: El próximo presidente debería rodearse de personas que tengan valores.
7: Que tengan valores y que sean personas preparadas. No cualquier persona que postule, perico a los palotes, es que sepa dónde viene, que venga pues con una educación.
9: Ser honestos, tratar de... No, hay mucha corrupción ahorita, no se sabe de ahorita. Habría que... Pienso que tendrías que nacer de nuevo la gente para cambiar esto.
8: ¿Cree que es algo más personal, o sea, algo de valores, algo de... Sí, como una...
9: Efectivamente, eso es lo que está... Se ha dejado de cumplir, ¿no? Ha cambiado la sociedad y para mal. Y tenemos que ver, volver a empezar de nuevo, porque... Ahora no se puede creer en nadie. Ahora...
3: Y bien, hemos escuchado opiniones diversas, pero todas concluyen en educación, valores y una crianza de la persona a la que se le entrega la confianza y no termina cayendo en este mal que es la corrupción. Esta es la información que tenemos desde el distrito de San Borja, informó Kevin García para los 95.5 de la FM Exitosa, la voz de los que no tienen voz.
0: Muchas gracias, Kevin. Nos vamos a la pausa. Seguimos en nuestra secuencia Elige Bien. En unos minutos estará con nosotros Roberto Sánchez, candidato a la presidencia de la República en esta segunda vuelta por Juntos por el Perú. Con él vamos a estar. Esto es Exitosa, la voz de los que no tienen voz. Volvemos.

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3: El candidato Roberto Sánchez. 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Podríamos tomar la iniciativa, señora Magariño, que nos escriban al WhatsApp 940-800-800 las personas que quieran preguntarle algo o decirle algo a Roberto Sánchez y nosotros servirles de interlocutores. Hay un hecho importante que ha ocurrido que no se puede negar. Estas elecciones han sido demoledoras para muchos partidos que han perdido incluso su inscripción. No solamente han tenido bajas votaciones, sino han llegado al punto de que a partir del primero de enero dejan de existir como partidos. Uno de ellos es el partido Podemos Perú, cuyo presidente, como todos sabemos, es José Luna Gálvez. Pues bien, el día de ayer Podemos Perú ha emitido esta declaración tarde en la noche. Podemos Perú disuelve su bancada parlamentaria y entra en reestructuración total, dice el comunicado. A pedido de las bases a nivel nacional y por acuerdo del Comité Ejecutivo Nacional, el partido Podemos Perú ingresa en una etapa de reestructuración total, proceso que contempla las siguientes acciones: la disolución inmediata de la bancada en el Congreso de la República. 2. El inicio del proceso disciplinario a los militantes sobre quienes pesan denuncias por presuntos actos de corrupción, el cual determinará su expulsión definitiva del partido. 3. La elección de un nuevo secretario general nacional que será el encargado de liderar con total independencia las acciones destinadas a la renovación de la organización política con miras a lograr su reinscripción. De esta manera, Podemos Perú inicia una nueva etapa donde renueva su compromiso fundacional con la transparencia de este proyecto político que representa millones de peruanos emergentes en todo el país. Esto tiene fecha del día 21 de mayo. Es decir, empezaron a pasar cosas. Ahora, es saludable que pase algo así, ¿no es cierto? Que haya una reacción, porque llamaba la atención que, por ejemplo, ante el escándalo de Francis Paredes, Podemos Perú no haya dicho nada cuando era una congresista que pertenece a su bancada. Por lo que se lee acá, bueno, ya la bancada ha sido liquidada y va a ver qué se hacen los congresistas que participan de ella y que por ser parte de una bancada tienen beneficios y derechos a participar en comisiones o niveles importantes de influencia. Pero en fin, hay otros tipos de reacciones que hay que evaluar, ¿no? Entiendo que hay la pretensión de sectores de Alianza para el Progreso de tomar el control de obras. Ricardo Belmont, no sé si Ricardo Belmont va a estar de acuerdo, no se resignan, ¿no?, a la desaparición, pero en fin.
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3: nos vamos con Vanessa Rubio, San Juan de Lurigancho. Adelante, por favor.
5: Hemos llegado al populoso distrito de San Juan de Lurigancho, el más poblado de nuestra capital, para conversar con la ciudadanía sobre qué propuestas concretas exigirían a los candidatos presidenciales para poder combatir la delincuencia y la inseguridad en nuestro país. Vamos a escuchar cuáles han sido sus opiniones.
0: en San Juan del Lurigancho, definitivamente medidas drásticas que contribuyan a la tranquilidad de la ciudad, que ahora la hemos perdido, ¿no? La hemos perdido, no tenemos de verdad un gobierno, no hay un representante en esos momentos, quienes hagan, tomen las medidas adecuadas, señorita.
5: ¿Qué se deberían proponer, usted cree, para devolver la tranquilidad?
0: Aquí, definitivamente, que hay una vigilancia permanente, ¿no? Con, municipalidad y Policía Nacional, de la mano, que de alguna manera pueda contribuir, señorita, a la delincuencia que estamos viviendo, la intranquilidad. Bueno, en todos sus contextos.
5: Eso más lo que... presencia policial en las calles.
0: Más presencia policial, que no hay. Hasta el ejército, por último, señorita.
4: Claro, no solamente en el sistema judicial, sino en el sistema esto policial. Hacer una copia de lo que antes era la DINCOTE para el terrorismo, ahora tiene que haber una especialidad para luchar contra la inseguridad.
5: La inteligencia para la policía.
4: Creo que sí, por ejemplo, las extorsiones. Si ahora con la tecnología, si yo llamo por teléfono a alguien para extorsionarlo, ya saben de qué teléfono estoy llamando.
5: Entonces, ¿dotar de tecnología también a la policía?
4: Lógico, dotar de tecnología a la policía. Ya sé, por eso te...
6: Hay que haber más policía, serenazgos, no sé, porque ya no se puede de verdad salir tranquila de nuestras casas, ¿no? Para mí es eso, es que se apoyen las autoridades, tanto de la municipalidad y tanto de la policía, Fuerzas Armadas, exactamente.
5: ¿Usted cree que deben salir a las calles también las Fuerzas Armadas a patrullar?
6: Para mí sí, así tendríamos más tranquilidad a la ciudadanía de transitar en las calles. La verdad es que para entrar a nuestras casas, nuestra cuadra, no, ya no hay seguridad.
7: Intentaría, sobre todo para la seguridad, mucha vigilancia. Como usted ve, exitosa. Solamente los serenazgos o policías salen cuando se requiere su servicio, pero yo creo que debería haber una vigilancia constante para que nos dé seguridad también a nosotros.
5: Dice en puntos críticos también.
7: Claro, en puntos cuando se necesite, por ejemplo, en lugares más transitables.
5: ¿Cree usted quizá que debe haber mayor despliegue de efectivos policiales en calle?
7: Claro, sí, en calle debería ser más visto los servicios de los policías.
5: ¿Tiene alta expectativa?
8: Que las leyes sean bien claras, lo único, no hay otra cosa. Que sean estrictos en las leyes, que se cumplan.
5: ¿Contra los delincuentes?
8: Claro, contra los delincuentes, porque ahorita estamos en un país inseguro.
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8: Lo único que te puedo decir.
5: ¿Cree usted que quizás no se están cumpliendo las normas, se capturan a delincuentes pero salen? ¿A eso se refiere?
8: Claro, o sea que hay demasiado, ¿cómo se puede decir?, mano blanda con las leyes, o sea que no son estrictas. Que se debe cumplir.
10: Y la hora exacta, 9:08.
5: La mayoría de los ciudadanos coincide que es importante reforzar el patrullaje en las calles de nuestro país. Exigen la salida y la presencia de la Policía Nacional, sobre todo en las zonas catalogadas altamente peligrosas. Incluso aseguran que las Fuerzas Armadas deben sumarse al patrullaje integrado. Hay otro sector de la población que opina que es importante repotenciar a la Policía Nacional, dotarla de equipamiento tecnológico y así como también un grupo de inteligencia que pueda rastrear y capturar a las bandas criminales que vienen sembrando el terror en nuestro país. 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
3: Muchas gracias Vanessa por la información. Ustedes han visto, lo que estamos tratando de hacer es escuchar a la gente, ¿no? O sea, preguntar a la gente realmente qué es lo que le interesa, qué es lo que le preocupa, qué es lo que esperan de los candidatos. Y lo vamos a seguir haciendo, vamos a recorrer no solamente la ciudad de Lima, el país entero, tratando de oír a la gente y a ver si de alguna manera ayudamos a los candidatos a que presten atención a las principales preocupaciones de los ciudadanos y a lo que los ciudadanos piensan de ellos también. Ipsos realizó una encuesta, como ustedes saben, conversamos con Guillermo Loli, el gerente de Ipsos, sobre ella. En esta encuesta que en realidad no da un resultado donde uno pueda afirmar quién va a ganar la segunda vuelta. Keiko Fujimori tiene 39% en esta encuesta, Roberto Sánchez tiene 35%. La propia Keiko Fujimori dijo que había que tomar con prudencia este resultado porque es prácticamente un empate por la corta diferencia, y por eso Keiko Fujimori ha promovido la iniciativa de tener 100.000 personeros. Sánchez ha dicho que va a tener 100.000 más uno, ¿no? Pero en fin. Pero lo cierto es que lo que no puede ocurrir en esta elección es que haya dudas sobre la calidad del resultado, sobre, es decir, que no entremos otra vez en la controversia de si las elecciones son legítimas o no y que el resultado lo aceptemos todos. Pero ahí, en la encuesta de Ipsos, aparte de preguntar por quién iba a votar la gente, ha preguntado algunos temas que resultan relevantes, por ejemplo, con respecto a Roberto Sánchez. Le preguntan a la gente cuál es, encuestada, cuál es la opinión sobre la relación con Antauro Humala, que ha sido una persona que, digamos, ha participado visiblemente, por lo menos en momentos de la campaña, en la primera vuelta de Roberto Sánchez. ¿Cuál es la relación política entre Antauro Humala y Roberto Sánchez? Preguntan.
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3: El 41% responde que son aliados. El 18% dice que hicieron campaña juntos en la primera vuelta, pero ya no están juntos. El 18% dice que Antauro apoya a Sánchez, pero si Sánchez gana, se va a apartar de Antauro. Y el 23% no opina, es decir, sigue habiendo una mayoría de un 41% que opina que en realidad sí existe una alianza entre ambos. Nos lo aclarará el propio Roberto Sánchez en unos minutos. De ganar las elecciones, Roberto Sánchez participaría en el gobierno de Antauro Humala y este sería un aporte positivo o negativo. El 19% piensa que sería, de ocurrir esta participación de Antauro Humala, sería positivo, pero el 66% sería, considera que sería una presencia negativa. Y estas son respuestas que han sido tomadas de electores que 45% votaron por Roberto Sánchez y 34% lo hicieron por Keiko Fujimori. Bueno, también hay la interrogante que hizo Ipsos con respecto a cuáles son los principales problemas y las principales preocupaciones que tiene la gente. El 63% le preocupa la delincuencia, la falta de seguridad. Casi en el mismo nivel está el de la corrupción, la preocupación por la corrupción. Fíjense ustedes cómo ha crecido, ¿no? Está prácticamente igualada la preocupación por la crisis de inseguridad con el fenómeno de la corrupción que nos agobia. Hay un 23% que le preocupan los abusos de autoridad, igual número o igual porcentaje el costo de vida, los precios altos. Hay un 22% que expresa su preocupación por la inestabilidad política. El 17% está preocupado por el desempleo. El 12% por la pobreza, igual que por la salud pública inadecuada y la educación inadecuada. Es decir, pobreza, salud y educación.
9: La hora exacta.
3: La violencia de género. Hay un 10% que expresa su preocupación por eso. La diferencia entre pobres y ricos, hay un 8% que se manifiesta a que esto es uno de los problemas más importantes del país, y el 7% expresa su preocupación por la falta de respeto que hay en el Perú por las leyes. Es decir, fíjense ustedes lo que es la preocupación de la gente. ¿Dónde nos vamos ahora, señora Magariño? Regresamos a San Juan de Lurigancho mientras llega don Roberto Sánchez. Está ya camino a llegar. Está prácticamente entrando a los estudios Exitosa el candidato Roberto Sánchez. Yo quiero decir, mientras él llega, que lo hemos hecho siempre, y lamentablemente el año 2021 hubo una polarización que hizo un daño muy grande y fue muy tóxico. Nosotros creemos que nuestra obligación es escucharlos a todos con respeto y consideración, más allá de las simpatías que personalmente uno pueda tener. Nuestra obligación como periodistas es escucharlos a todos, ¿no? Y que sean los propios electores los que decidan lo que mejor les parezca. Y eso es lo que nos lleva a desarrollar esta esta cobertura que estamos haciendo. Es decir, ustedes han sido testigos de cómo hemos escuchado en la primera vuelta a Roberto Sánchez, a la propia Keiko Fujimori, a ambos los hemos escuchado una sola vez, fíjese usted. Hicimos un esfuerzo muy grande en darle cobertura a la cantidad enorme de candidatos que hubo lamentablemente en la primera vuelta, y ya desde que pasó la primera vuelta, hemos dado espacio a voceros de las dos posturas que en este momento aspiran a la presidencia de la República. El día de ayer estuvo Dieter Columbus con nosotros, que es un vocero y diputado virtualmente electo de Fuerza Popular. Hace unos días estuvo con nosotros también Luis Galarreta, que es vicepresidente y vocero también de Fuerza Popular. Hemos escuchado al señor Zunini, que es representante y vocero de Juntos por el Perú, y ese es el concepto, y ese es el principio que nos guía: escuchar ambas partes, haciendo un esfuerzo porque esto sea absolutamente equilibrado, y que ustedes puedan escuchar a los candidatos y lo que tengan que decir, e insisto, sean ustedes y no los periodistas pues los que decidamos qué es lo que la gente debe hacer. Ya está sentado en nuestros estudios Roberto Sánchez. Bienvenido, Roberto.
9: Buenos días, Nicolás. Gracias por
3: estar acá.
9: ¿Dónde? Perdón, no me ubico.
3: Está usted, mi estimado, como Belaúnde. ¿Cuál es mi cámara, por favor? Y ahí no te miraba más. No te miraba más, Belaúnde. Hablaba a la cámara. La primera pregunta, Roberto, inevitable, exitosa, que fíjate, aparece, ajá, en las encuestas y no es gratuito, y por lo menos en nuestra parte no tiene la menor mala intención, pero es absolutamente legítima. ¿Cuál es el papel de Antauro Humala en todo esto? ¿Cuál es el papel que va a jugar en un eventual gobierno de Roberto Sánchez?
9: Ya, es una pregunta en realidad se ha exacerbado, ¿no? Yo diría por un afán de querer, vamos a decir, desestabilizar o echar miedo, ¿no?, respecto a los comportamientos que todos conocen, pues son bien singulares, el caso de Antauro, y son sus declaraciones, su trayectoria, sus palabras, y que por más que no representan ni forman parte ni del programa político de Juntos por el Perú, ni del tesón democrático del partido Juntos por el Perú, lo hemos dicho en todos los idiomas. Sin embargo, se insiste reiteradamente, ya yo creo con un fin de, vamos a decir, de crear confusión, ¿no? A ver, en primer lugar, a ver, nosotros somos una organización que defiende la vida. Jamás hemos estado de acuerdo ni con fusilamientos, ni en el programa, ni pena de muerte. Es más, nosotros creemos en el sistema interamericano de derechos humanos y hay que fortalecer ese sistema. En segundo lugar, somos absolutamente democráticos. Jamás yo, como hombre católico, respetuoso de las confesiones religiosas, ¿no es cierto?, estamos de acuerdo con la profesión libre. Eso no tiene por qué discriminar a nada. Para decir que, por una visión, vamos a decir, que se ha dicho, ¿no?, de iglesia tahuantinsuyana, pues se va a cerrar la iglesia católica, las iglesias evangélicas, y eso es absolutamente falso.
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9: En declaraciones en otro contexto, que se le ha puesto hoy como si fuera una situación 9, así. Y luego, lo último, que sí fue duro, evidentemente, para nosotros siempre nuestras fronteras es un tema ya cerrado, oleado por acuerdos internacionales.
3: Es decir, no está pendiente la recuperación.
9: En absoluto, ¿no? En lo absoluto.
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9: Es más, yo creo que en el ejercicio como ministro de Comercio Exterior, el respeto a la multilateralidad, la convivencia adecuada, el fortalecimiento de nuestras relaciones comerciales, hermanamiento entre países es fundamental. Nosotros no somos ni pro guerra, ni militaristas, ni nada, ¿no? O sea, en eso está afirmado categóricamente. Bueno, y solo concluyo.
3: Sí.
9: Cuando le han preguntado a Antauro, señor, ¿usted va a ser ministro, etcétera? Él ha dicho claramente que su aporte ha sido como un ciudadano más y que no aspira ni a ser ministro ni nada. Entonces, en realidad, yo diría que es más bien el ánimo de un sector que quiere, pues, ponernos de San Benito, de decir que compartimos esto o lo otro. No, yo lo descarto absolutamente, ¿no?
3: Es decir, es verdad que hay gente malintencionada, pero es verdad que lo puso en el escenario fuiste tú, ¿no es cierto?
9: Claro,
3: porque ha estado por en la campaña.
9: Una coincidencia. La Asamblea Constituyente. Hay fuerzas nacionalistas, etnocaceristas, demócratas, de centroizquierda, democrática en general, que tenemos una coincidencia en medio de N pensamientos. Yo creo en la necesidad del fortalecimiento de la democracia a través de restablecer el equilibrio de poderes con una gran asamblea constituyente, una nueva constitución. Esa es una coincidencia. Nada más.
3: Ya. Sí, mi productora dice que no te reconoce, que estás muy moderado. Como llanto mala, dice, pero en fin. Es decir, para cerrar el tema Antauro Humala, Antauro Humala no va a tener ninguna participación en el gobierno de Roberto Sánchez si tú ganaras las elecciones.
9: Está clarísimo eso, Nicolás Lúcar, pero eso no significa... Nosotros no vetamos.
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9: pueden haber ideas las más discrepantes. Nosotros creemos en un Perú demócrata, lucha de ideas democráticas, cero violencia, venga de donde venga. Y eso significa no vetar. No, no hay que excomulgar las luchas... Y ideológicas y políticas se hacen en democracia. Cualquier peruano puede opinar. Somos nosotros los que, con la responsabilidad del pueblo que nos ha traído hasta acá, el pueblo pobre extremo, comunidades rurales, nos han dado esta tarea. Y con 14 senadores de 60 y 32 diputados de 130, está clarísimo el mensaje. Hemos llegado, pero eso no va a alcanzar para un proyecto nacional democratizador de mayoría política. También es una gran verdad.
3: Es decir, tú eres consciente de que gane quien gane, van a tener que buscar consensos.
9: Nosotros estamos abocados a la necesidad de lograr una mayoría política que tenga su correlato en el espacio parlamentario, porque después de la experiencia que tenemos, después del 2016, esta inestabilidad de herencia, legado fujimorista, cierre Congreso, vacancia, vacancia, vacancia, vacancia, esta inestabilidad total... Es lo que afecta el desarrollo económico, es lo que afecta la lucha a favor del sistema de justicia y contra la criminalidad. Y eso no lo vamos a lograr nosotros solos. Nuestra convocatoria es a las fuerzas democráticas, a poder hacer esos cambios mínimos, para poder derrotar las... Ya,
3: pero ¿por qué excluye esa fuerza popular? O sea, si gana las elecciones vas a tener a fuerza popular con un peso muy importante en el Congreso y sin un entendimiento con ellos va a ser difícil gobernar, ¿no?
9: Perfecto.
3: Porque tú mismo estás diciendo, una de las razones de que estemos como estamos es la inestabilidad, el no reconocimiento de los resultados. O sea, por ejemplo, si Keiko gana, ustedes van a reconocer ese resultado,
9: claro,
3: y van a colaborar con el gobierno, la van a dejar gobernar.
9: El pueblo nos ha dado una responsabilidad, tenemos una presencia política, es la irrupción de los sin voz, pueblos rurales, quechuas, aymaras, amazónicos, los pobres del Perú, nos han generado una expresión política nueva.
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9: Esa es la victoria política. ¿Eso es suficiente para gobernar el país? No. Necesitamos ampliar. Por esos consensos, ¿qué significa? Por ejemplo, vamos a respetar que se derogue el pacto criminal. ¿Eso va a ser un motivo de consenso? Lo ponemos en la mesa. A todas las fuerzas políticas que desean.
3: Las llamadas leyes pro crimen.
9: Así es. Por ejemplo, el restablecimiento de la democracia por el equilibrio de poderes. Actualmente, cualquier presidente es ya cualquier cosa. ¿Por qué? Porque una mayoría parlamentaria simplemente lo puede vacar porque ya no tiene la moción que antes existía, el equilibrio, ¿no? Cuestión de confianza y la vacancia. Ya no lo hay. Necesitamos restablecer un algo. Ni uno cierra el Congreso, ni a uno lo vacan. ¿Cómo restablecemos eso? Tiene que ser por lo menos una, como decimos, muerte cruzada a
3: la experiencia ecuatoriana.
9: ¿No? Pero en realidad, más allá de un tema pragmático...
3: Claro, que si el presidente se va... Se va el Congreso también.
9: Así es, ¿no? Yo digo nuevamente, para no entrar en esa espiral de inseguridad y de caos y de orden autoritario que ellos han generado. Esa es la verdad.
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9: Estamos dispuestos al consenso.
11: 9.
9: Absolutamente. Y es preciso.
11: Y
9: si eso fuera la situación, nosotros pues tenemos una gran ventaja como peruanos, ¿no? Tenemos un papa peruano que apuesta por el consenso, por el diálogo, la reconciliación de verdad. Basta de la discriminación y persecución. ¿Estamos dispuestos a eso? Nosotros sí.
3: El Papa debería venir el 28 de julio, creo yo. Y gane, es más, yo creo que eso debería ser un pedido formulado por ambos candidatos, de que gane quien gane las elecciones, invitar a la transmisión de mando al Papa, que tiene una agenda cargada porque el mundo está de cabeza, pero creo que sería un gesto extraordinario para ayudarnos a esta reconciliación que el Perú necesita, ¿no?
9: Totalmente de acuerdo. Mira, América Latina cree mucho en el sistema democrático, aún con todas sus desavenencias, y por eso nosotros, en el gobierno del presidente Pedro Castillo, cuando la disputa fue supina, planteamos el mecanismo de la aplicación de la Carta Democrática. Es decir, que la comunidad internacional nos ayude a solucionar las discrepancias agudas para evitar mayores costos. No se quiso. ¿Eso qué significó? Yo sé que hay tema contrapuesto, pero lo pongo porque forma parte de la historia política de estos años y no se puede tapar el sol con un dedo.
3: Tú dices, Antauro no va a ser parte del gobierno. ¿Quién sí va a ser parte del gobierno? Es decir, porque yo lo he dicho, porque es verdad, estamos eligiendo el presidente o la presidenta de la República entre dos candidatos por los que el 83% del electorado nacional no votó. Tú tienes poco más del 7%, Keiko tiene alrededor del 10%. O sea, ninguno de los dos puede hablar a nombre de la mayoría del pueblo peruano porque no tienen a la mayoría. Es decir, tienen más votos que los otros, pero hasta ahí nomás. O sea, es imposible que puedan gobernar sin alianzas. ¿Con quiénes se van a aliar ustedes o con quiénes pretenden aliarse?
9: Totalmente de acuerdo con el diagnóstico. Saya. Pero que no solamente deviene del acto de elecciones, sino porque no hemos logrado consolidar una reforma política, una reforma del Estado. Es decir, el sistema de partidos no existe, se ha cambiado el procedimiento electoral, mira cómo está el sistema de justicia. En realidad, ese desorden produce estos problemas en la representación. Sin embargo, la solución es pues un gran consenso nacional y político. No hay otra forma. Nosotros creemos y estamos diciendo, hemos invitado no solamente a profesionales que integren nuestro equipo técnico y de plan de gobierno.
3: Pero hay partidos que tienen representación en el Congreso. Es decir, está para empezar el partido de gobierno, Jorge Nieto.
9: Sí, yo creo que es un partido muy valioso, así como Ahora Nación, así como Obras. En realidad, hemos tenido acercamientos, más menos, y compartimos una visión siguiente, ¿no? La responsabilidad de una mayoría política con un gobierno de cambios básicos, con estabilidad para derrotar la pobreza, ampliar los beneficios del desarrollo económico contra la criminalidad, ¿qué supone? Supone arreglos, acuerdos y consensos. Ya, pero hay claridad en que esto no es, a diferencia de pactos.
3: No, pero eso posteo, es a lo que iba. Nos hemos acostumbrado a que en el Perú, por ejemplo, el gobierno de Dina Boluarte estaba construido, se le hace una alianza de partidos, pero nadie daba la cara y por debajo de la mesa se repartían los ministerios a cambio de los votos en vez de mostrar lo que estaba ocurriendo. Acá hay una alianza, un grupo de 4, 5, 6 partidos que han decidido mantener esto hasta el 28 de julio de 2026. O sea, esto va a ser diferente. Es decir, cuando tú dices Obras, Ahora Nación y el Partido del Buen Gobierno se van a sentar en una mesa, van a hacer un acuerdo, van a firmar un documento y van a dar la cara y van a decir, vamos a ser parte de este gobierno. Bueno, no, ¿eso va a ocurrir o no?
9: Nosotros tenemos esa aspiración, esa vocación democrática, porque no hay otro camino posible de lograr ese consenso mayoritario y parar este descalabro que está originando que sigamos siendo un país con mucha riqueza y con la inmensa desigualdad. Eso hay que acabar. Esa inestabilidad política hoy, esa visión de gobierno autoritario, se ha cambiado de facto el régimen político. Hoy nos dirige un gobierno parlamentario. Entonces, eso no puede ser. Es preferible tomar decisiones con el pueblo, consultarle. No una asamblea cerrada para 60 reformas constitucionales.
3: Vayamos a lo de la asamblea constituyente. Yo, te soy sincero, yo hasta ahora no termino de entender qué es exactamente lo que se propone con la asamblea constituyente, porque encontró diferentes versiones, diferentes contenidos, cada uno lo llena con lo que quiere, ¿no? Pero ¿qué significaría exactamente la propuesta de la asamblea constituyente? Yo te digo, a mí sinceramente no me asusta. Mira la experiencia de Chile, en qué terminó. o yo viví personalmente la experiencia de la Asamblea Constituyente de allá de la Torre, que fue el momento más extraordinario de la democracia peruana, creo, en su historia. Pero ¿qué proponen ustedes? O sea, que, por ejemplo, ¿quiénes estarían representados? Vamos diferentes a los actuales actores políticos.
9: Vamos a pisando tierra, decimos, y mirando el horizonte, ¿no? A ver. Se necesita un gran consenso parlamentario, un gran consenso político para un proceso de nueva constitución, de un nuevo pacto social. ¿Ese consenso hay en estos momentos? No lo hay. Ni siquiera tenemos el derecho al referéndum.
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9: Porque el Congreso, este gobierno parlamentario, ha relativizado y arrebató el derecho al referéndum al pueblo. No lo tiene. Lo que tendríamos que hacer primero, ¿no es cierto?, es devolver el derecho a la consulta nacional, al referéndum, al país, número uno. Y número dos, iniciar un proceso de conversación y diálogo con el agente político, los agentes económicos, agentes sociales, porque los países se refrescan en su institucionalidad constitucional y eso es sano. Pero eso significa un gran consenso. Le plantearemos al país, los 35 millones de peruanos, ¿creen que es el momento importante de hacer una nueva constitución? El pueblo dirá sí o no, y eso se respeta. No como se convoca un referéndum, le dicen, ¿usted quiere bicameralidad? El pueblo dice no. Y el gobierno parlamentario se hace en la noticia e implementa una bicameralidad.
3: Ya, pero
9: ese tipo de cosas no queremos. Ahora, ¿qué cambios?
3: No, pero antes de eso, antes de lo de ya. El tema es que, es decir, hay gente que concibe, y acá ha habido mucha influencia negativa de la manera como se concibió el tema constitucional, por ejemplo, en Venezuela, que es la manera de imponerle a la sociedad tu ideología, tu punto de vista. Es decir, se supone que la constitución lo que debe resumir es aquello que es común a la sociedad, incluso más allá de las ideologías. Es decir, son los consensos nacionales de lo que es el proyecto nacional y las reglas de juego que todos aceptamos como válidas. Entonces, no puedes hacer una constitución contra los fujimoristas, sino con ellos, porque son un sector de la sociedad.
9: Es un pacto entre todos los peruanos. No es la imposición de una mayoría a una minoría. No, se necesita un proyecto de desarrollo nacional con la participación de todas sus fuerzas sociales, manteniendo equilibrios para que permita, pues, yo creo, predictividad de la justicia, democratización de los derechos económicos, la cultura, que el pueblo quechua, aymara, amazónico sea reconocido como tal, que no haya ciudadanos de segunda categoría, ni siquiera para el acceso a la titulación de tierras, a los servicios, que una economía también social de mercado y no monopólico, oligopólico, como tenemos hoy día. Entonces, esos planteamientos no lo va a hacer una fuerza beligerante. Tiene que ser y único el camino del diálogo.
3: Pero lo que tú estás diciendo, Roberto, es decir, eso supone tiempo.
9: Sí, es un proceso.
3: Eso supone un proceso en el cual.
9: Un proceso.
3: Por ejemplo, ustedes mismos han ganado las elecciones y tú has obtenido como diputado como 14, 15 mil votos, ¿no es cierto? Que de alguna manera es expresión de lo que es tu movimiento político particular, más allá del fenómeno que puedas empezar.
9: Yo discrepo ahí contigo.
3: No, pero si me dejas terminar, ¿no? O sea, a lo que voy es que en el Perú hay que construir partidos, porque si alguna lección nos deja todo este proceso de los últimos años, es que no tenemos partidos. Y para ir a una asamblea constituyente realmente representativa, necesitan partidos, valga la redundancia, que tengan representación de sectores amplios de la sociedad.
9: Y es lo que precisamente no se tiene, ¿no? Por ejemplo, en razón de que perdón, llegamos nosotros, ¿no? La academia no se explica todavía, porque las encuestas, igual que en el año 21, daban al presidente Castillo quinto, sexto, séptimo, igual también ahora, y no se explican qué ha pasado, y algunos dicen fraude y trampa, pero no. Es la expresión de los que no tienen voz, de los que están más allá de lo que se llama institucionalidad y este Estado. Entonces, ¿cómo hacemos que la visión política
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9: incluya a los excluidos, a los más pobres del Perú? Eso significa que el proyecto nacional que tenemos, pues no es coherente, no es democratizador, ni siquiera en el sistema de justicia. Entonces necesitamos un profundo proceso de democratización. Para nosotros es un proceso. No basta minoría o mayoría parlamentaria, o no se trata de 5, 6, 7 nuevos partidos. Hoy hemos pasado de 30 y tantos partidos a 7, 8, con una posibilidad hoy de presencia parlamentaria para hacer una reforma política de verdad. El único camino es posible es la democracia. Yo, por ejemplo, Lúcar, yo he sido parlamentario, he llegado a ser parlamentario con un promedio de 30.000 votos. Como parlamentario, no candidato a otra referencia.
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9: En este proceso, en nuestro acuerdo político, yo voy como candidato a diputado. Es al final del proceso que la comisión política decide encargarme a mí, juntos con el pueblo, todos con el pueblo, presidente Castillo, nosotros, que yo sea candidato presidencial. Claro, yo no he hecho ninguna actividad de campaña cruzada de diputado por Lima. Yo he estado en las regiones, porque la responsabilidad no es voten para mí por presidente, pero también en Lima, por favor, marquen el número uno. No, porque uno tiene que asumir no el plan B. Yo he sido candidato presidencial, no he podido hacer campaña en Lima, ni siquiera donde yo tengo mis padres, Huaral, Huacho, no he podido, el tiempo no alcanzó en medio de la pobreza, en medio de la poca disposición de recursos, y eso ha significado nuestro trabajo. Entonces, es una opinión decir que ese es el techo electoral o no. Yo diría que en todo caso, algunos también discrepan, ¿no? Dicen, estos votos son de Castillo, son de Sánchez,
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9: son del sombrero original o del sombrero Bamba, ¿de quiénes son? En realidad es un debate de discriminación, de eliminación del símbolo y la figura. Nosotros somos ese pueblo de los pobres y excluidos que nos ha traído acá, y la academia y la opinología no lo entiende aún.
3: Ya, yo creo que la gran lección que de alguna manera te puede dejar, me queda claro para ir uno por uno, ¿no es cierto? Cantauro no va a ser parte del gobierno, por lo que dices, que la Asamblea Constituyente es una reivindicación tal como tú la has planteado, pero que va a requerir un proceso.
9: Así es.
3: Que no es, o sea, lo que entiendo es que no es que esa Asamblea Constituyente ahora Asamblea Constituyente o muerte, como decían antiguamente, ¿no?
9: Es una aspiración constitutiva de nuestro movimiento. Pero también tenemos que ser concretos, eso no es un capricho individual, surge del convencimiento de los actores políticos y sociales, y vamos hacia esa perspectiva.
3: Tú has hablado del tema de Castillo, es decir, tú no puedes decir vamos a llegar al gobierno porque tú ya has estado en el gobierno, tú has sido parte del gobierno de Pedro Castillo.
9: Ministro.
3: ¿No es cierto? Uh-huh. Entonces, yo muchas veces he hablado con gente que ha participado del gobierno de Pedro Castillo y se queja, ¿no es cierto? No reconocieron el resultado, jugaron el tiro al ministro, nos hicieron la bien posible, ¿verdad? Es cierto. Pero también es cierto que fue un gobierno absolutamente desordenado, un gobierno sin objetivos claros, un gobierno donde había permanentemente cambios más allá del bombardeo de parte del Congreso, un gobierno ineficiente y un gobierno que incluso estuvo salpicado por la corrupción. Entonces, no le puedes echar la culpa, es decir, la izquierda tuvo la oportunidad de mostrar lo que podía hacer, incluso limitadamente, pero que podía gobernar el país y no lo hizo, perdió la oportunidad. Entonces, ¿por qué tendríamos que creer que ahora sí lo van a hacer bien?
9: Una oportunidad de gobernar son 5 años.
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9: 14 meses no. Y peor en condiciones, ¿no es cierto?, de lo que fue la dinámica del fraude, del oposicionismo, obstruccionismo, y una mayoría parlamentaria, autoritaria, ¿no?, que decidió sacarlo por las buenas o por las malas. Sin los votos, detenido. Le ha arrebatado la democracia al pueblo. Entonces, eso es un paraguas que no puedes tapar el sol con un dedo más allá de las discrepancias. Que hubo desorden, etcétera. ¿En qué gobierno no hay desorden? Que hubo corrupción, lo rechazo, porque no hay ni una sola hoy acto que demuestre esas acusaciones de San Benito que se hizo. Yo más bien lo reclamo porque...
3: Tal vez no están acusados exactamente los que fueron, pero en fin, ese es otro tema, es para otro momento.
9: Claro, es para otro momento. Vamos a lo real, a lo que existe. No hay ninguna acción de corrupción validada ni comprobada. Es más, aquellos que acusaron al presidente Castillo y que han motivado que se amplíe esta prisión y en su caso de investigación, ¿dónde están los señores que dijeron yo le he dado recursos, Sada Goray. Yo le he dado tal cosa, Salatiel Marrufo. Colaboradores eficaces. No llegaron ni a ser colaboradores eficaces, ni a probar nada de sus mentiras. ¿Y dónde están ellos? Libres. Entonces, ¿sabes qué? Uno sospecha que fue un complot político. Entonces uno no puede ser también, pues, tan inocentón en saber cuál es la batalla acá. La batalla es política. No se ha dejado gobernar a un hijo del pueblo. Y esta vez...
3: Pero por eso, pero es que no basta ser hijo del pueblo para, o sea, tú puedes conseguir la legitimidad y llegar al gobierno porque la gente te asocia con los intereses de los que han sido históricamente excluidos. Perfecto. Pero de ahí para adelante tienes que gobernar. Porque el gran reto, ¿cuál es? El gran reto es, ¿cómo hacemos que el crecimiento económico exitosa que hemos tenido le alcance a la inmensa mayoría de peruanos, que es lo que no ha estado ocurriendo? Eso lo reconoce hasta la propia Keiko Fujimori, lo ha reconocido acá. ¿Qué es ese problema que tenemos? El problema es que Keiko Fujimori dice, lo que ha fallado es el Estado, el aparato del Estado, ineficiente y corrupto, y que ha estado en manos de los antifujimoristas, además, ¿no?
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3: Por lo menos formalmente, ¿no es cierto? Hemos votado para que no salga Keiko, y nos ha gobernado gente que ha seguido en automático el programa fujimorista, y encima se ha levantado el país en peso. Entonces, claro, la pregunta es, ¿cuál va a ser la diferencia? O sea, ¿qué es lo que ustedes pretenden hacer en el gobierno? Para sí, que ese estado de cosas cambie, para que el crecimiento no se pierda, sí, pero la inmensa mayoría de la gente se beneficie del mismo.
9: Sí, mire, nosotros hemos venido también aquí con la fuerza de el respaldo de, yo diría, el pequeño pobre agricultor, ¿no? Que hoy no se beneficia del boom agroexportador. Venimos también de la minería, pequeño pueblo minero, que lucha por su formalización en medio de desencuentros. Pero también venimos de ese espacio de emprendedores que hoy mueren, ¿no?, y que no encuentran un sistema de justicia y un proceso de formalización inclusiva de un Estado neoliberal mercantilista. Nosotros creemos en la expansión de derechos, pero eso se hace con justicia y con democracia. O sea, en el Perú tú no puedes cosechar e ir matando gente y burlándote de la gente sin dar justicia, por ejemplo, a los mártires del sur, a los asesinados del sur. No puede ser. No puede ser que haya una visión economicista que dice, no importa la espalda fiscal, exonera impuestos, ineficiencia en la evasión de impuestos, en la tributación, y sin embargo, a los pobres los tienes desfinanciados. No puede ser. Entonces, ¿nosotros a qué aspiramos? Creemos que hay que recuperar estándares democráticos. Hay que recuperar y afianzar. Ya, nosotros hemos dicho, de crecimiento, sí, pero con desarrollo humano. Estabilidad macroeconómica reafirmada, sí, pero que esa macroeconomía le diga algo a la microeconomía del comerciante, del bodeguero, ¿no?, del pequeño agricultor que hoy no siente que este Estado le da también las condiciones. Eso significa para nosotros, por ejemplo, hemos dicho, empecemos, aumento de la remuneración mínima vital, dicen que 1.816 soles debiera ser, ya, empecemos con 1.500. Ya, convertamos a la educación en política de Estado, por Dios, la revolución educativa de nuestro pueblo. 10 jóvenes deben estar en la universidad, pero solo 3 lo logran. 5.1 solamente el PBI, y la Constitución dice hace 30 años 6%. Debemos de ir creciendo. 14% de presión tributaria, y en América Latina es 22. O sea, la evasión, la elusión alcanza, según SUNAT y aduanas, Lucar, el 9% del PBI. O sea, este Estado es un Estado ineficiente, corrupto, no representa un sano proceso de desarrollo económico, de desarrollo humano. Nosotros queremos democracia, inclusión, cero discriminación, ya, un pero, gran proceso de consenso político.
3: Ya, vamos punto por punto, porque es decir, la idea, es decir, para avanzar en los consensos, ¿no es cierto? No deberíamos perder lo que se ha logrado, porque tienes que reconocer que algún mérito hay. O sea, tenemos un presupuesto de la República de 260 mil millones de soles que no sí, sale del no nos ha caído del cielo, es producto de un proceso de crecimiento macroeconómico. Luego hablaremos de los efectos, pero uno de los factores ha sido la estabilidad que ha dado la independencia del Banco Central de Reserva de la decisión política. Uh-huh. Y eso tiene un nombre en este momento. Eso es Julio Velarde. ¿No es cierto? O sea, no debería ser. ¿No es cierto? No debería ser. Pero es una especie de símbolo de y, o sea, tú no vas a objetar la presencia de Julio Velarde. Creo que es la décima vez que te lo pregunto, pero te lo vuelvo a preguntar.
9: Sí, gracias, Javier, por volver a preguntar, porque hay que volver a pensar, ¿no? La estabilidad macroeconómica desde la Constitución del 79 y la autonomía del Banco Central de Reserva con un trabajo de meritocracia tiene su razón de ser en una actuación colegiada. Es una
10: institución. Marca.
9: Sí, el símbolo es importante, está bien, ¿no? Y nosotros hemos dicho, pues, si vamos a discutir de asuntos secundarios, ¿en qué nos afirmamos? En la necesidad de mantener la independencia del Banco Central de Reserva, de mantener la estabilidad macroeconómica. Hacia adentro nosotros tenemos algunas críticas de gestión, pero que no significan.
3: Ya, tú dices, por ejemplo, que las reservas deberían, te he escuchado, ¿no es cierto? Sí. Deberían ser, tener más reservas en oro.
9: Claro,
3: dices, por ejemplo.
9: Y mayor también, por ejemplo, fijar el las tasas de interés, ¿no? Porque nuestras tasas de interés, me parece a mí, son muy liberales alrededor ni siquiera de la tasa de interés bancario en nuestros países vecinos, ¿no? Entonces, yo creo que la inclusión económica y que hoy el pueblo microempresario, emprendedor, vaya al gota gota, vaya al sistema financiero, afuera del sistema, es porque también necesitamos una mirada más inclusiva. Yo te decía, o sea, yo me presto $1,000, ¿no? O bien ahorro $1,000 y al año nunca voy a poder capitalizar. Entonces, yo entiendo allí que hay necesidad de unos ajustes hacia adentro para mantener políticas, pues, que permitan también afianzar. Bueno,
3: ¿Y no es posible concertar eso con Julio Velarde?
9: Hemos dicho que estamos de acuerdo, no solamente con una conversación, con un diálogo institucional, respetuoso, ¿no? Y veamos, pues, la sucesión de manera dialogada, ¿no? Nosotros, sabemos que...
3: Sí, pero, o sea, no debería ser tan difícil, o sea, tú decir...
9: Estoy de acuerdo.
3: Sí creo que debe permanecer...

0: el presidente en ejercicio, cuando se asuma, no tiene ninguna potestad de decir yo quiero esto o aquello, se refrenda con el legislativo. Entonces, eso es más, si uno dice yo quiero que este señor, esta señora sea presidente, se valida en el legislativo. Ahora, entonces, yo creo que ese proceso dialógico hay que hacerlo para tener a la meritocracia manteniendo la estabilidad macroeconómica y nosotros damos por cerrado ese tema importante y positivo.
1: Eso es lo que crees, eso es lo que crees, porque va a seguir en la campaña. Ahora, tú has hablado, acabas de hablar del tema de la minería y del tema de la agricultura exportación. Y dices que se ha desarrollado, por ejemplo, en el caso de la agroindustria, una agroindustria que ha excluido a los pequeños agricultores.
0: ¿Cómo no vamos a celebrar que de 500, 700 millones de dólares de hace 20 años haya habido pues un
1: 15 mil millones de dólares?
0: Un crecimiento pues histórico, ¿no? Y eso se saluda. Y ese sector ha recibido pues también promoción de inversión, ¿no? No solamente facilitaciones para la aportación en sus trabajadores, una ley especial de empleo, y también de tributación, ¿no? Y está, yo creo, en su punto máximo y positivo. Claro, ahora se ha decidido pues una ley que le reduce el impuesto a la renta casi a la mitad, cuando técnicamente hablando, yo creo que no lo necesitaban, ¿no? Dialoguemos una visión sensata de lo que significa cómo fomentamos y crecemos aún más. Pero dime, necesitamos también generar valor agregado en la agroexportación. No solamente es el producto de la chacra al contenedor, porque necesitamos intensificar el empleo, el desarrollo, la economía, claro, el valor agregado.
1: Pero fíjate, Gabriel Amaro, que es presidente de AGAP, que reúne a los exportadores, creo que es la persona a la que más he escuchado hablar sobre la necesidad de que en todo este proyecto de la nueva ley agraria se le dé prioridad a los pequeños agricultores, no solamente al tema de extender las irrigaciones, ampliar las áreas de cultivo, ¿no es cierto?, sino una preocupación por incorporar a los 2.200.000 pequeños agricultores a la modernidad e incluso a las cadenas de agroexportación. E incluso su preocupación ha ido más allá, porque él decía ya, si logramos incorporarlo y empiezan a hacer productos exportables, los grandazos se los van a comer, como ya está ocurriendo en algunos casos. Entonces hay que buscar formas de cooperativizarlos, como en España, de que se junten los pequeños agricultores y negocien de igual a igual sus productos como si fueran una gran empresa. Roberto, esa iniciativa no la está planteando un socialista, la está planteando el presidente AGAP.
0: Nosotros, ¿no?, cuando hemos estamos de acuerdo.
1: ¿Cómo no se va a reconocer?
0: Estamos de acuerdo, pero es una palabra en el vacío, Nicolás Lúcar, porque no hay la voluntad institucional corporativa de los actores en traducir en instrumentos, herramientas, financiamiento, acompañamiento técnico, marco regulador, una tributación especial, no lo hay. Entonces, es una palabra al cual yo lo conozco a Gabriel, sé de su valor. Nosotros, cuando hemos estado en el ministerio, hemos también tratado de discutir esa problemática, pero hoy la institucionalidad que fomenta la pequeña agricultura no lo hay. Por eso nosotros queremos tecnificar el agro, decimos nosotros una revolución del agro, decimos una segunda reforma agraria, y que no tiene nada que ver ni con expropiación ni estatización, sino ampliar una mirada del Estado también para que piense en la pequeña agricultura.
1: Pero vayamos a eso, ya que has usado la palabra expropiación. ¿Se va a expropiar las concesiones mineras?
0: No, jamás hemos dicho nosotros de estatizaciones ni expropiaciones. Nosotros sabemos bien lo que significa respetar los tratados internacionales, el debido proceso. Lo que sí creemos que se puede hacer es de motu propio hacer un planteamiento, ¿no es cierto?, de actualización de los estándares para
1: renegociar los contratos mineros.
0: Claro que sí. Los contratos mineros tienen pues su periodo y eso se respeta, ¿no? Hacia atrás hay una mirada que yo creo tiene, como decimos,
1: o sea, lo que está firmado se queda.
0: Claro, hacia adelante necesitamos nosotros ser más competitivos. Por ejemplo, basta de vender piedras, pongamos cláusulas de transferencia tecnológica, industrialización, ¿cierto? Perú, mira, potencia en cobre y no tenemos ni una refinería, nada. Chile tiene 5, el único que tenemos es privado, pero lo hizo Velasco.
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0: Entonces, yo digo, la matriz primario exportador de vender de piedras es suficiente de

0: después de 30 años para ser competitivos, desarrollo humano, empleo, competitividad? Yo creo que no. Por eso planteamos reevaluar los conceptos con el debido proceso en los estándares hacia una nueva minería.
1: Y el tema de la pequeña minería, ¿cómo se va a resolver? Porque el conflicto está claro. Hay pequeños mineros que están operando, que es donde está el centro del conflicto, en concesiones que no son suyas. ¿Cómo se va a resolver ese tema? ¿Se va a revisar el régimen de concesiones?
0: Mira, más importante es hablar de la nueva ley de minería. Hay que mirar el bosque. No solo el componente de concesiones, que actualmente hay 20 millones de hectáreas de concesiones y solo se explota el 3 millones de hectáreas.
2: Marcanzaya.
0: Las otras 17, ya sé que van a decir, no, que aquí demora mucho, que hay que explorar, pensar, soñar, adivinar la hoja de coca, no sea para ver, no. Lo concreto es que de 20 millones, solo 3 millones hay actividad productiva. 17 no. Yo me pregunto sensatamente. Evaluemos todo el contexto para poder democratizar el acceso que permita a todos y todas ser emprendedores. Estándar número 1, responsabilidad ambiental, uso de tecnologías limpias.
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0: 2, consulta previa participativa. Régimen laboral y tributación, porque hoy de los 15 mil millones o 12 mil millones de dólares en oro, etcétera, la informalidad ha venido también ya empatando, ¿no? Entonces, hoy eso hackea y nos hace falta a nosotros.
1: Pero
0: entonces,
1: eso tendría que ir de la mano, porque yo he escuchado a Roque Benavides, me lo dijo un día en una entrevista y no deja de tener razón. A ver, anda a hacer un proyecto minero, ¿cuántos años te toma? O sea, es tan complicado que más fácil es tener un reinfo. Con el reinfo te inscribes el viernes, allá no se puede, ¿no? Y claro, el lunes estás operando.
0: Es por eso.
1: Pero
0: que
1: una operación minera formal te puede demorar 8 años.
0: Sí,
1: o sea, tiene que haber una simplificación de procedimientos y tiene que todo ser más ágil, el Estado tiene que ser más amable.
0: Hay que tener mayores estándares, ¿no? Por ejemplo, en Chile no es así, ¿no? O sea, a lo que voy. Entonces no digamos, es del Estado la responsabilidad. Ah, no, aquí es el beneficio solo del privado. Yo creo que una nueva minería significa una reforma, nuevos enfoques, nuevos estándares. Ojo, en términos, por ejemplo, de utilidades, en América Latina, el país donde más utilidades sobre ganancias y todo es Perú. Ahora, sin embargo, donde sigue siendo primario exportador y vende piedra es Perú. Entonces yo digo a mis colegas y a todo el sector, ¿no? Más competitividad, ¿no? Más inversión en ciencia, más vocación democratizadora. Bueno, eso significa, entonces concluyo, Lucas, porque es bien importante. El Perú es un país minero histórico. Tenemos una cartera de más de 60 mil millones de dólares de proyectos mineros. Y eso tiene que ser ejemplar, porque no podemos, ahí está para nosotros un gran potencial de desarrollo, pero necesitamos una mirada integral, una nueva ley MAPE, un proceso de formalización de verdad, que no signifique agarro a palos y voto a la gente por un proceso mal llamado que ahora se va a cerrar después de otra vuelta 15 años ante el fracaso del Estado. Tenemos un diciembre y no se ha resuelto ni el 2% de la formalización nacional. Eso es un problema. No solamente se necesita un enfoque persecutor, sino democratizador y de una sana formalización e integración de la economía.
1: Roberto, me he comido un corte comercial, no me puedo comer dos. Tenemos que ir a la pausa, regresamos rápidamente, por favor. Estamos con Roberto Sánchez, candidato a la presidencia por Juntos por el Perú. Por supuesto que tenemos que hablar de corrupción, tenemos que hablar de seguridad, tenemos que hablar de los F-16 y vamos a tratar de hacerlo muy puntualmente, con respuestas muy puntuales también. Volvemos con Roberto Sánchez. Vamos a la pausa.

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0: y convocando a las y los mejores para una lucha que permita realmente que nuestro pueblo recupere otra vuelta la confianza en sus autoridades. En el otro lado significa muerte civil, significa reordenar el sistema de justicia, la Policía Nacional, la ley de contrataciones, para que pueda haber una persecución del delito frontal. El gran problema nuestro es de todos estos años de una corrupción de fenómeno y que realmente ha minado la autoridad, ha minado el gobierno, la política, la representación. Nuestro gobierno será de cero corrupción desde el primer día.
1: Ahora, y la meritocracia, es decir, porque uno de los problemas es que los puestos nombrados a dedo de gente desesperada por utilizar el presto público para ver qué se pueden levantar.
0: Es muy importante, yo creo, hay un conjunto de mecanismos que garantizan las designaciones adecuadas, idoneidad, etcétera, ¿no? Y más bien, eso hay que reforzarlo, porque la única forma posible es con gente probadamente con experiencia en el campo, ¿no? La representación es distinto, pero la labor de Estado, asunto de Estado, reforma del Estado, política pública, política de Estado significa gente que esté altamente preparada, y nosotros convocamos a todo ese sector. Yo soy de la Universidad Pública, soy sanmarquino, vengo de allí, pero no solamente pues pienso en la Universidad Pública, ¿no? Pienso en las universidades privadas buenas de todo el Perú, para que tener un ejército de sanos profesionales para recuperar, yo creo, nuestra patria con honestidad y buen gobierno.
1: Y la inseguridad ciudadana que nos agobia, que ya llegó al límite.
0: Nosotros estamos de acuerdo, Nicolás Lúcar, en que hay que hacer modificaciones constitucionales para que se permita el uso excepcional de la Fuerza Armada en auxilio, no a sustituir, en auxilio de la Policía Nacional. No solamente por el tema de la percepción, sino por el tema de, precisamente, fuerzas preparadas. La inteligencia, que es un tema clave, está desarticulado, hay que integrarlo. Nosotros decimos Policía de Investigaciones del Perú. Decimos también mejorar las condiciones propiamente laborales con seguro de vida del propio efectivo policial. Es decir, en las actuales circunstancias necesitamos darle las competencias, infraestructura, modernización, mejores sueldos, remuneraciones, y es una lucha de toda la sociedad. Nosotros abrigamos que el capital social podamos incluir donde hay presencia fuerte de comunidades campesinas, un rol clave en prevención del delito. Donde están los ronderos, también un ejercicio que sean incorporados como capital social. La lucha contra la inseguridad y el crimen es una lucha de toda la sociedad, es una política de Estado, no solo del gobierno.
1: Ahora, ¿y quién va a ser ministro del Interior? ¿Tienen eso definido ya o todavía?
0: No lo tenemos definido, hay un equipo que actualmente en todos los temas de lucha contra la inseguridad, justicia, está siendo liderado por el doctor José Domingo Pérez, ¿no? Es uno de ellos, dentro de un equipo diverso de especialistas. Nosotros estamos caracterizando el problema, refiriendo a la solución, y convocamos a las y los mejores, precisamente, que tienen ese arraigo, ¿no? Para poder liderar las políticas del sector.
1: Ahora, ¿ha habido todo un incidente
2: con el presidente Balcázar,
1: que estuvo acá sentado donde tú estás, Roberto, diciendo que él prefería que la decisión sobre la adquisición sobre los aviones para la Fuerza Aérea la tomara el próximo gobierno, y hubo una crisis muy, muy grave que terminó con expresiones, la verdad, digamos, usemos el término más diplomático, no adecuadas de parte del embajador de Estados Unidos, que terminó en que finalmente se firmó el contrato y se pagó un adelanto con los F-16. ¿Qué va a hacer Roberto Sánchez con esto? ¿Va a continuar ese proceso de compra? ¿Se va a revisar? ¿Qué va a hacer el gobierno de Roberto Sánchez en el caso de que gane las elecciones?
0: Dos comentarios, ¿no? Hacia adentro, yo diría que se ha manejado muy mal este asunto contractual. Si bien es cierto, los temas contractuales tienen su procedimiento, incluso pueden ser también de negociaciones confidenciales por materias de seguridad de Estado, etcétera, ¿no? Pero esas se hacen en el debido proceso y se van avanzando como corresponde, ¿no? Si hubo una discrepancia y el presidente en ejercicio interino quería pues dejar en suspenso, pero sí había mecanismos consensuados, técnicos, en realidad esa decisión tuvo que respetarse. No se respetó, ¿no es cierto? La candidata Fujimori, eso es lo que yo critico, ¿no? Porque ella dice que este no es su gobierno. Discúlpame, es su gobierno. Porque ¿dónde o aquí el presidente en ejercicio dice no se compra, no se contrata, no se paga? Y la candidata sale a decir se compra, se paga y etcétera. O sea, eso hacia adentro es vergüenza propia, porque significa lo disfuncional y desarreglado hacia adentro.
1: Pero
0: los contratos se respetan, Nicolás Lucar. Los procedimientos.
1: No se va a revisar el contrato de los F-16, entonces.
0: Yo creo que hay que respetar el procedimiento contractual. Los temas de la modernización de las Fuerzas Armadas es un tema de hace tiempo, ¿no es cierto? Si era pertinente o no, quien ha tomado la decisión ya lo tomó y está en camino. Ahora, el remedio es peor que la enfermedad. Pero si hay un margen, Nicolás, de optimizar, siempre las hay. Y hay que hacerlo respetando las formas y mirando hacia adelante.
1: Ahora, ¿cómo? Estamos en más allá de nuestra voluntad, pero es el escenario de un conflicto geopolítico entre China y los Estados Unidos. O sea, nosotros somos, desde la perspectiva económica de los proyectos chinos, claves. Y para los Estados Unidos también somos importantes. ¿Frente a qué estamos? ¿A una campaña electoral donde Keiko está con los gringos y Sánchez está con los chinos? ¿Eso es? ¿Esto es una elección de Estados Unidos contra China?
0: No. Nosotros saludamos a todas las banderas del mundo. Somos un país demócrata que exige soberanía y que abre sus brazos para el comercio, la cultura y la integración. Si hay que fortalecer los lazos históricos, culturales, con la cooperación Perú-Estados Unidos, me parece relevante, ¿no? Hoy se ha afianzado como socio comercial China, no solamente en los temas comerciales, minería, etcétera. Yo creo que nosotros debemos de seguir mirando un país con soberanía, de sana convivencia, promoción de la multilateralidad. El comercio es fundamental para salir adelante. Nosotros no somos ni pro ni anti, pero que respete nuestra soberanía y tenemos los brazos para hacer transferencia tecnológica, cooperación, inserción. Por ejemplo, el eje cooperación sur-sur es un espacio alternativo que me parece importante.
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0: Pero así como saludo el megapuerto de Chancay de inversión china, yo mismo promuevo y estoy convencido de la necesidad de la inversión, por ejemplo, americana en el puerto de Arequipa, en el puerto de Corío. Nos puede convertir en el hub más grande, no solamente por la ubicación, sino que también pues miremos hacia adentro para crecer en infraestructura, en inversiones. El Perú tiene que incorporarse hoy no como una debilidad entre dos potencias, ¿no? Ellos se han hecho socios ahora hace poco en China. Pues acá tienen a un tercer socio, no menor, importante en América Latina.
1: Ahora, ¿qué se va a hacer para enfrentar situaciones tan críticas como la de la salud pública, la educación, donde las brechas son gigantescas? O sea, en educación, calculamos el otro día, es decir, en infraestructura solamente son como 173 mil millones de soles.
0: Sí,
1: la educación. O sea, estamos discutiendo si hay baños en los colegios. Increíble. Lo comentábamos el otro día con un especialista en educación, cuando en el mundo se discute sobre la inteligencia artificial en los contenidos educativos. Nosotros estamos discutiendo sobre los baños.
0: Si el pueblo nos da la inmensa responsabilidad de conducir el gobierno, Nicolás, le digo a todos, nosotros vamos a priorizar en un gobierno de la revolución educativa. Mire, si nosotros logramos incrementar ese estándar, hoy ocupamos en competitividad de 66 países el puesto 60. Cerca de 400.000 jóvenes egresan todos los años y de cada 10 de ellos solo 3 logran ser universitarios o tecnificarse. Por Dios, eso es un crimen. Nosotros necesitamos no solamente el 6% del PBI para educación, para que sea un derecho universal el ingreso a la educación técnica superior, sino ir cada año un punto e ir hasta el 10% del PBI, porque eso va a significar gente preparada sobre las prioridades que tiene el país. Ingenieros, economistas, salubristas, es la única alternativa. 5 años, 10 años es una revolución indetenible, porque los grandes pueblos del mundo se han convertido en primer mundo por la educación. El Perú del futuro estará aquí con este proyecto de la revolución peruana, que es la revolución educativa, Lucas. Nosotros apostamos por ello.
1: Ahora,
0: es nuestra prioridad.
1: ¿Pedro Castillo va a ser indultado o la fórmula legal que la Constitución permita si hay un gobierno de Roberto Sánchez?
0: Hay una prerrogativa presidencial que permite el otorgamiento de la gracia. Y no solamente en campaña por validación política, no hemos sido los únicos que hemos levantado la necesidad de reparar la justicia. Lo han hecho otros candidatos también. Entonces nosotros, democráticamente, por justicia, apelaremos a esa competencia, ¿no? En un proceso de reconciliación del país.
1: ¿Y Pedro Castillo sería parte del gobierno? Ministro de Educación, me pregunta la señora Magariño, de repente.
0: El presidente Pedro Castillo es líder del proyecto. Yo creo que es el sujeto social símbolo que ha visibilizado esta voz de los sin voz. Y hemos llegado, Nicolás Lúcar.
1: No, la voz de los sin voz somos nosotros.
0: Hemos llegado para un proyecto político nacional popular, ¿no? Que no discrimine una perspectiva ideológica. Yo lo he dicho en 50 idiomas. Yo vengo del espacio social de Iglesia Católica. Yo soy cristiano, social cristiano. Respeto a los comunistas, pues yo no soy comunista. No soy estatista. Yo creo en la vida, soy pro vida, soy pro familia. Esa es nuestra aspiración. Han levantado el cuco, yo mismo me miro en el espejo.
1: O sea, no tiene que agarrar su billete y sacarlo como
0: imposible.
1: Pasó los 20 mil millones de dólares jamás, que se fueron en el 2021.
0: Jamás. Eso es.
1: Pero solamente estás hablando del impuesto a los ricos.
0: Sí, no, no, nosotros estamos. Mira, el Banco Mundial, OECD, el BID sugieren, ¿no? La norma técnica de ese impuesto, ¿no? Que para nosotros no es prioridad.
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0: Para nosotros, ¿sabes qué más
1: prioritario? Que es el impuesto a las grandes fortunas.
0: Sí. ¿Sabes qué más prioritario para nosotros? Hacer más eficiente el sistema de recaudación tributario. 9% anual se va en evasión y en elusión. Imagínate, ¿no? Es decir, y además, en corrupción, 25 mil millones de soles. Entonces, presión tributaria, 14. Imagínate, solo en Brasil, 32.
3: Marca
0: en
3: Europa, 34.
0: Y nosotros, un punto podría ser 5 mil millones de dólares de espalda fiscal.
3: Marca,
0: o sea, ¿por qué no optimizamos, ¿no?, el sistema, una profunda reforma tributaria, precisamente para recaudar mejor y poder apostar por la educación, apostar por la salud, que se han convertido en dos derechos hoy relativizados como servicios? No, es tarea
2: y
0: del
2: ahora,
0: Estado. El Estado tiene que preocuparse por la salud y la educación.
1: Le tengo que preguntar esto, lo de Rafael López Aliaga. Le han preguntado, con Keiko dice que ni a la esquina no quiere ni hablar con ella, pero contigo sí. ¿Tú hablarías con él en esta propuesta que estás haciendo de lograr un entendimiento en el Congreso? ¿Lo incluirías a él? ¿O te sentarías siquiera a conversar con él?
0: Mire, para que el profeta haya pasado 40 años en el desierto y llegara al proyecto de la nueva tierra, se ha necesitado el consenso. Mira, yo no reconozco en ningún otro peruano un enemigo. Yo vengo de abajo, de la pobreza. Ese es el enemigo, Lúcar. Sufrí enfermedades, exclusión, discriminación, como hoy están 9 millones de peruanos. No es un estándar de vida. Pongamos los guantes al costado y miremos el Perú democrático, de justicia, sin persecución, con reconciliación de verdad. Esa es mi apuesta.
1: ¿Y eso qué supone? ¿Sentarte con
0: dialogar? Todo. Conversar. Tenemos que ponernos de acuerdo. No hay mayoría ni aquí ni allá para los grandes cambios que necesita este Perú, que en 200 años no ha logrado consolidar un proyecto nacional. Ni los sueños de Víctor Ávila Unde, liberal, ni los sueños de Ayala Torre, ni los de Mariátegui. Miren qué nos hemos convertido, ¿no? Es una democracia híbrida. La academia dice, Estado fallido. Y somos tan como Estado, tan nimios, que el pueblo sigue trabajando al margen del Estado, desbordado, como decía José Matos Mar.
1: No, no quiero dejar, sé que tenemos que terminar. Petro Perú, en dos frases. Petro Perú, ¿qué va a hacer Roberto Sánchez?
0: Queremos
1: con Petro
0: optimizar,
1: Perú,
0: repotenciar, somos capaces, tenemos que vencer ese miedo, ese temor. Podemos ser capaces de tener una empresa nacional competitiva, de calidad, con no solamente los negocios de refinería, sino otros. No solamente nuestros vecinos tienen ese derecho y esa capacidad. Cuando dicen que nosotros no podemos, véndelo todo, privatiza, concesiona, no. Es un tema de fondo. ¿Quién se queda con el negocio? Y puede ser ejemplarmente honesta. Puede haber cooperación en gestión público-privada. Abierto a la inversión, pero tiene que haber una visión nacional de soberanía en una empresa estratégica hoy en el comercio internacional. Petróleo, gas, recursos naturales, es lo esencial para crecer. No hay que mirar de espaldas a eso.
1: Una última pregunta, el tema de la infraestructura. Tenemos un déficit monstruoso de infraestructura. Fuimos los primeros en Sudamérica, somos los últimos en vía ferroviaria. No tenemos ni el 10% de nuestras carreteras asfaltadas. Y evidentemente el Estado no tiene recursos para eso, para educación, para salud, para vivienda, para agua potable, para resolver la crisis de la desnutrición. Se va a recurrir a las obras por impuestos, a las APPs, a estas fórmulas de participación privada.
0: Hay más de 2.000 obras hoy que están abandonadas, ¿no? Precisamente porque ha habido, pues, muchos desajustes, un Congreso con capacidad de gasto y con proyectos nuevos sin siquiera concluir los que ya hay, sin una visión de hacernos más competitivos en los nodos, pues, logísticos o corredores importantes para hacer, pues, no solamente en el comercio, no solamente en el tema portuario. Nosotros necesitamos un plan, un censo, que nos diga, por ejemplo, yo apostaría, hace dos días he estado reunido con todos los embajadores latinoamericanos, pensando no solamente en el hermoso tren que nosotros miramos, ¿no? No solamente el tren Inca, el tren Grau, sino el corredor bioceánico con un tren bioceánico Atlántico-Pacífico. Mirando a Brasil, evidentemente, yo creo que es importante que hagamos una actualización para identificar las prioridades en infraestructura. Sin infraestructura de carreteras, sin infraestructura portuaria, ferroviario, no vamos a desarrollar, no seremos competitivos. Sabemos el déficit que hay en infraestructura, pero tenemos que ser capaces de ordenar casa para no solamente crecer con 3.2 del PBI. Sí podemos llegar a 4.5, solo Chancay es 1.5 y está en su tercera parte. Yo imagino cómo será cuando esté en tres veces más, o cuando empiece Corío, ¿no? O cuando hagamos una minería más competitiva para no solamente vender piedras, ser industrializados, generar valor agregado. Son sueños que tenemos, que hoy ponemos sobre la mesa para un Perú que no hay que tener miedo, hay que ser valientes. Nosotros no vamos a quitar nada a nadie, ni sus sueños, ni sus esperanzas, ni su tierra. No estatizamos, es mentira eso. Hay que creer acá de dónde viene más bien ese temor. Nosotros somos demócratas, nos afianzamos desde ahí.
1: Tenemos que terminar, Roberto. Yo quisiera que en un minuto te dirijas a la gente que tiene que decidir qué hacer. Que quiero insistir en esto. El 83% de peruanos no hemos votado, me incluyo yo, porque yo no he votado ni por ti ni por Keiko. Y yo, como el 83% de peruanos, tenemos que decidir qué hacemos
3: el 17 de junio.
1: ¿Qué le dirías tú a toda la gente que no votó por ti?
0: Yo le diría que tengamos una mirada de esperanza, de camino, que se hace en el proceso. No audacias, sino valentía, camino democrático, ruta democrática. Nosotros queremos democratizar los derechos. No puede haber discriminación, basta de un Perú con discriminación y con racismo y con desigualdad. Qué bien que hay riqueza, pero está concentrada en pocas manos. Ampliemos esos beneficios para todos los peruanos. Somos la voz de los quechos, aymaras, campesinos, amazónicos y los más pobres del Perú que nos han traído con 14 senadores y 32 diputados, y con ello no alcanza para la gran visión patriótica de consenso que el Perú necesita. Necesitamos avanzar contigo, hermano, hermana, compañero joven, adulto mayor, joven con discapacidad. Si somos capaces de ser grandes, como cuando fundamos Caral. El 7 de junio es nuestro reto, juntos por el Perú.
1: Muchas gracias, Roberto, muy gentil por estar con nosotros, y por supuesto, estamos coordinando con el equipo de Keiko Fujimori para escuchar la IA. También vamos a usar el mismo tiempo, el que sea necesario, para que ponga también sus puntos de vista y sus propuestas. Cerramos por hoy, elige bien.
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1: Yajaira Pacheco está en el centro de Lima. Se está presentando un acuerdo democrático por el Perú. Cuéntanos de qué se trata, Yajaira. Adelante.
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5: Seguir ratificando el tema de.
6: Hola, Nicolás, ¿qué tal? Así es. Muy buenos días. Información en vivo desde la Casa del SUTEP, en donde se viene realizando en estos momentos el Frente Social por el Perú, en donde incluso, Nicolás, están invitados a algunos ex candidatos a la presidencia. Por ejemplo, hemos observado en mesa a Marisol Perestello, además también de otros candidatos como Johnny Lescano, y en estos momentos se está haciendo la presentación de lo que es el acuerdo democrático por el Perú. En todos estos puntos, Nicolás, que han mencionado de este acuerdo, nos llama mucho la atención el punto 10, que es respetar los resultados electorales del cuestionado proceso electoral del 12 de abril y del junio próximo. Sin embargo, en este mismo punto, también lo que se impulsa es que las nuevas autoridades electas en un proceso de recuperación de legitimidad democrática que consista en recortar su mandato a tan solo 2 años y de esta manera adelantar las elecciones. Vamos a escuchar lo que se viene registrando a esta hora de la mañana en esta reunión en el marco del acuerdo democrático por el Perú, que hasta el momento, por ejemplo, el candidato Johnny Lescano, el ex candidato Johnny Lescano y el ex candidato Enrique Valderrama han indicado que este punto número 10 debe ser observado. Escuchemos.
7: También coincido con Johnny y con Quique en el aspecto de que creo que el tema de un adelanto de elecciones en un comunicado social no está bien, porque estamos tratando de dar muestras de que en unidad queremos hacer algo que le sirva al país, y creo que hablar desde el saque de un adelanto de elecciones no es lo correcto. Entonces, señores, desde las regiones estamos dispuestos a seguir trabajando aquí.
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7: Y cuenten con los movimientos regionales para poder seguir engrandeciendo la agenda de desarrollo del país. Gracias.
6: Así es, representante del movimiento regional peruano ha tomado su palabra y en este caso se suman 3 personas que están en contra del punto número 10. Nicolás, es la información que traemos desde la Casa del SUTEP para Exitosa Lima 95.5, la voz de los que no tienen voz.
1: Muchas gracias, Yajaira, y vamos rápidamente. O sea, ¿no? Nos ha ganado el tiempo, ¿no? Por razones más obvias, ¿no? Pero está con nosotros Pedro Riega, decano nacional del Colegio Médico del Perú, y Santiago Vinces, que es secretario del Sindicato Nacional de Médicos del Seguro Social del Perú. Y están acá porque hay un proyecto que se ha presentado ¡exitosa! Ante el Congreso de la República con respecto a la ley de jubilación digna para la profesión médica. Bienvenidos.
8: Muchas gracias, Nicolás, por esta oportunidad. Existe pues un problema muy, muy doloroso que permanece muchas veces invisible, y es que médicos que han dedicado su vida, décadas, toda su vida profesional, al servicio de la población, llegan a la vejez con una jubilación prácticamente casi inexistente, lo cual los pone en una vulnerabilidad económica incompatible con estándares mínimos de dignidad humana. En ese sentido, como Colegio Médico del Perú, pero recogiendo todos los aportes valiosísimos de las distintas bases de SINANSOP, de los cuerpos médicos a nivel nacional y de todas las generaciones, hemos planteado al Congreso de la República un proyecto que busca justamente una jubilación digna para el médico peruano.
1: ¿Cómo es la jubilación en este momento para un médico?
9: Como miembros de la orden, lamentablemente los médicos no tienen un sistema de jubilación propia, sino que se sujetan a lo que existe actualmente, el sistema público de pensiones y el sistema privado de pensiones. Y como usted sabe, en el sistema público de pensiones, a lo máximo que aspira un profesional médico con más de 40 años de servicio es una pensión de 1.000 a 1.100 soles para el resto de su vida. Y en el sistema privado de pensiones, aun cuando el médico se esfuerce por dar los mayores ahorros en sus 30, 40 años de servicio, su pensión máxima es de 2.000 a 2.500 soles. Realmente no logran cubrir los estándares mínimos para una vida digna, y lo que es peor, y queremos llamar a la conciencia social, los médicos somos los héroes civiles de la pandemia. Más de 700 médicos murieron durante la pandemia y más de 700 familias quedaron abandonadas.
1: Ahora, ¿cómo se financiaría? Porque siempre que se habla de los fondos de pensiones o de las pensiones, se introduce inmediatamente la discusión del financiamiento. ¿De dónde van a salir los recursos para financiar una jubilación digna para los médicos?
8: Es muy importante lo que mencionas. Esto no solamente obedece a un clamor y una necesidad de justicia social para el médico, sino que ha sido técnicamente adecuada, formulada en base a estándares internacionales como el convenio 102 de la Organización Internacional del Trabajo, y busca justamente que esta propuesta, plasmándose en la realidad, pues llegue a ser sostenible. Recordemos que los sistemas previsionales se conforman por aportes del trabajador, aportes del Estado y aportes del empleador en la mayoría de países. En nuestro país hay una serie de deficiencias, de debilidades, que forma parte, digamos, de lo que es la historia de la involución de este proceso, que lo que nosotros buscamos, justamente apelando al principio de justicia, es que se pueda revertir y establecer un sistema pensionario complementario para el médico acorde con su trayectoria, con su entrega al país y, por supuesto, a los años de formación.
1: ¿Y esto, hay referentes en otros países con respecto a sistemas como este?
0: Sí.
1: ¿El que están proponiendo ustedes?
9: Sobre todo en Europa, los médicos tienen un sistema de pensión adecuada. Pero acá no más. Viendo en Ecuador, en Chile, los médicos tienen un sistema de pensión adecuada.
1: Tenemos que ir a la pausa. Regresamos inmediatamente con ustedes. Esto es Exitosa, la voz de los que no tienen voz. Volvemos.

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0: La temperatura en Lima 21 grados, Piura 22, Trujillo 19 grados, 10:31. En exclusiva para Exitosa, el candidato presidencial Roberto Sánchez aseguró que las declaraciones o el ideal de Antauro Humala no representan ni forman parte del programa político de su partido Juntos por el Perú. Además señaló que el exmilitar no tendrá participación en un eventual gobierno suyo.
1: Sus declaraciones no representan ni forman parte ni del programa político de Juntos por el Perú, ni del tesón democrático del partido Juntos por el Perú. Lo hemos dicho en todos los idiomas, sin embargo se insiste reiteradamente, ya yo creo con un fin de crear confusión. Para nosotros siempre nuestras fronteras es un tema ya cerrado, liado por acuerdos internacionales.
2: No está pendiente la recuperación.
1: En absoluto, ¿no?
2: Antauro Humala no va a tener ni

0: Roberto Sánchez aseguró que aceptará los resultados electorales de la segunda vuelta, incluso si Keiko Fujimori gana la presidencia.
1: O sea, por ejemplo, si Keiko gana, ustedes van a reconocer ese resultado,
2: claro,
1: y van
2: sí.
1: a colaborar con claro. el gobierno, la van a dejar gobernar.
2: El pueblo nos ha dado una responsabilidad, tenemos una presencia política, es la irrupción de los sin voz, pueblos rurales, quechuas, aymaras, amazónicos, los pobres del Perú, nos han generado una expresión política nueva. Esa es la victoria política. ¿Eso es suficiente para gobernar el país? No, necesitamos ampliar.
0: Roberto Sánchez también aclaró que no hizo ninguna actividad de campaña cruzada de diputado por Lima y, según explicó, fue elegido posteriormente como candidato presidencial de Juntos por el Perú.
2: En nuestro acuerdo político, yo voy como candidato a diputado por Lima. Es al final del proceso que la comisión política decide encargarme a mí que yo sea candidato presidencial. Yo no he hecho ninguna actividad de campaña cruzada de diputado por Lima. Yo he estado en las regiones porque la responsabilidad no es voten para mí por presidente, pero también en Lima, por favor, marquen el número uno. No, porque uno tiene que asumir no el plan B. Yo he sido candidato presidencial, no he podido hacer campaña en Lima, ni siquiera donde yo tengo mis padres, Guaral, Huacho, no he podido, el tiempo no alcanzó en mí.
0: En otros temas y también para Exitosa, Pedro Salazar, jefe de la OMP Independencia, aclaró que los miembros de mesa, tres titulares y seis suplentes seleccionados para la primera vuelta, volverán a cumplir esta labor en la segunda vuelta y serán capacitados de manera virtual o presencial.
3: De los miembros de mesa seleccionados para la primera vuelta son los que concurren en forma obligatoria para la segunda elección presidencial, es decir, los tres titulares y los seis suplentes. A partir del día sábado 23 se activa la jornada de capacitación, presenciales y virtuales. Presenciales en las sedes digitales en la misma oficina de la ODP para todos los miembros de mesa con una jornada de capacitación el día 31 de mayo. Una capacitación masiva el día 31 a nivel nacional se realiza la jornada de capacitación para miembro de mesa.
0: Y en el ámbito regional tenemos información en vivo desde Tacna con nuestro compañero Luis Tenuco. Adelante, Luis, bienvenido.
4: Información en vivo desde Tacna. En el óvalo Cusco, una motociclista resultó herida tras ser impactada por un taxi en una de las zonas más transitadas de la ciudad. Testigos señalaron que la joven circulaba por el óvalo cuando el vehículo de placa Z5K119 le embistió, dejándola tendida sobre el pavimento junto a su motocicleta de matrícula 0927FZ. En medio del ruido del tránsito y las bocinas, efectivos policiales y serenos llegaron al lugar para controlar la congestión vehicular, mientras la mujer se quejaba de intensos dolores a la espera de la ayuda médica. Según los presentes, los paramédicos tardaron cerca de una hora en llegar. La herida fue identificada como Angélica Choquegonza, quien luego de recibir los primeros auxilios fue trasladada al hospital Hipólito Unanue. Tanto el taxi como la motocicleta fueron llevados a la comisaría para las diligencias e investigaciones correspondientes, informó Luis Tenuco a través de Radio Exitosa, la voz de los que no tienen voz.
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0: 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Soy Nicolás Lúcar, esto es Hablemos Claro, y están en nuestros estudios los médicos Pedro Riega, decano del Colegio Médico del Perú, y Santiago Vince, secretario general de los médicos del Seguro Social del Perú, del Sindicato Nacional de Médicos del Seguro Social. Y estamos hablando de la propuesta que están llevando al Congreso para la creación de una jubilación, de una ley de jubilación digna para los médicos. Esto, en la proyección de ustedes, ¿qué permitiría? ¿Qué es lo que garantizaría? ¿A qué equivaldría una pensión digna, por decirlo de otra manera?
1: Aquí justamente lo que buscamos es un piso mínimo de previsión social que le permita una vida digna al médico que llega a la vejez, que concluye todo su servicio. Eso implica, de acuerdo al proyecto de ley, el ingreso del médico que ingresa a la carrera pública. Eso es lo mínimo, ¿no? Y obviamente en función de la progresión de la carrera, pues hay un cálculo justamente ajustado a los estándares internacionales.
0: ¿Y eso de qué estaríamos hablando?
1: Del 60% entre el sueldo del médico del primer nivel hasta el 60% de lo que gana el médico al concluir.
0: Pero, ¿y en montos?
2: Mire, en montos podríamos hablar en un rango entre 5.000 y 7.000 soles, pero hay algo importante que usted lo señaló hoy día, señor Lúcar. Una agenda pendiente. Esa agenda pendiente se llama seguridad social, que lamentablemente ninguno de los contendores en estas justas elecciones lo ha señalado, y usted lo ha precisado claramente. El sistema pensionario digno es parte del sistema de seguridad social, y para que usted vea la falta de responsabilidad social del Estado. En este momento hay más de 9.000 médicos trabajando en el sector público como locadores de servicio.
0: Con recibos.
2: Con recibos. O sea, ¿qué quiere decir? Que el Estado les está pagando a esos trabajadores sin darles el mínimo derecho a seguridad social. Mire la deuda.
0: Ni siquiera están en el régimen CAS, que ya
2: ni siquiera
0: es un régimen disminuido, es peor aún.
2: Así es. Entonces, el grave problema del sector público es ese. Más de 9.000 médicos como locadores de servicio, más de 9.000 médicos como contratos CAS. Esa es la deuda del Estado y la responsabilidad que tiene para garantizar una pensión digna a los profesionales de la salud, fundamentalmente a los médicos.
1: No. En este caso, Nicolás, básicamente, este es un problema pues de todos los profesionales, problema de los trabajadores. Nosotros como organizaciones médicas, lo que buscamos ahora es esta salida en función de algunas características particulares, tanto desde la perspectiva laboral como social del médico, ¿no? Los largos años de formación, la alta exposición al estrés de manera permanente en el ejercicio de su profesión. Y por supuesto, el exponerse a guardias amplias, ¿no? Y finalmente, por supuesto, es ser el responsable permanente del cuidado de la salud de los peruanos. En ese sentido, consideramos que nuestra propuesta pues debe tener eco en el Congreso de la República y poder ser aprobada para restituir ese derecho a una jubilación, a una vejez con dignidad para quienes se han hecho cargo de los hospitales, de enfrentar las epidemias, de justamente defender la salud de la población a lo largo de toda su vida profesional. Pero
0: ustedes lo han presentado, esto va a pasar un trámite de comisiones, se supone, ¿no es cierto? Tiene que pasar por la Comisión de Salud, me imagino, por la Comisión de Economía.
1: Así es.
0: Y de ahí pasaría al Pleno. O sea, eso va a ser un proceso, y ¿les alcanzará antes del 28 de julio o tendrán que esperar al nuevo Congreso?
1: Bueno, como organización médica y como líderes, sabemos que estos procesos pues pueden ser exigentes, y para eso estamos nosotros, para poder dialogar permanentemente e insistir con los decisores para que se pueda priorizar en este gobierno o en el que viene.
0: Claro, lo importante es que el tema ya está puesto en la agenda, ¿no?
1: Por supuesto.
0: Por ahí se empieza. Muchas gracias por estar con nosotros y, por supuesto, como siempre, vamos a estar atentos y saben que cuentan con nosotros como un espacio para expresarse. Muchas gracias.
1: Sí, gracias.
0: Nos vamos para Arequipa. Luis Ángel Zulca tiene información para nosotros. Adelante, Luis Ángel, buenos días.
3: Información en vivo desde Arequipa. Las protestas en Bolivia afectan a comerciantes de mercados en la ciudad. El abastecimiento de carne de cordero se redujo en un 50% en los centros de abastos, pues el producto alimenticio ya no llega desde el país altiplánico. Comerciantes informaron que un gran porcentaje de la carne de cordero de la que se abastecen es precisamente procedente de Bolivia y desde hace 2 semanas ya no ingresa al país debido a la convulsión social que atraviesa el país altiplánico. Algunos stands comerciales en mercados como el terminal mayorista de Río Seco tuvieron que cerrar porque no tienen productos para vender. Además, el precio ya se elevó, llegando a costar 22 soles el kilo de carne de cordero. La situación preocupa a los vendedores de esta variedad de carne animal, pues la venta también bajó debido al costo elevado, tomándose como alternativa la carne de alpaca. Informó desde Arequipa Luis Ángel Zulca para Exitosa, la voz de los que no tienen voz.
0: Muchas gracias Luis Ángel. La situación en Bolivia está realmente complicada. Es cierto que el presidente Rodrigo Paz ha ido como desactivando bombas, ¿no es cierto? Resolviendo problemas con todos los sectores que estaban protestando y en conflicto. Exitosa. Y lo que queda ahora es una resistencia muy dura de los sectores más politizados, de los sectores que de alguna manera se beneficiaron de la permanencia en el gobierno de Evo Morales y el entorno del MAS, ¿no? Y que han perdido espacios de poder en Bolivia y que no se resignan a la nueva situación, ¿no? Pero vamos a ver qué pasa. El impacto igual es muy serio porque el bloqueo de carreteras, fíjense ustedes, ya está generando incluso desabastecimiento de algunos productos como la carne de cordero en el Perú, pero en fin. Está ahora en nuestros estudios el licenciado Luis Verástegui, director de Audifón. Bienvenido, Lucho, después de tiempo nos reencontramos.
4: Sí, así es, muchísimas gracias Nico por la presentación. Sí, en efecto, siempre oportuno tocar temas de salud que son importantes para la comunidad, para todo el Perú, sobre todo en temas que muy poco se tocan, ¿no? Siempre hablamos de eso.
0: Claro, porque, por ejemplo, en algún momento hablábamos de temas que son muy recurrentes y a los que no se le presta la atención. Por ejemplo, la cantidad de gente que tiene dificultades con la visión, incluso se ha quedado ciega por algo tan simple como una catarata. Bueno, lo mismo pasa con el tema de la audición. Hay muchísima gente que tiene dificultades de audición que le generan una serie de consecuencias sociales, emocionales, psicológicas,
4: mentales.
0: ¿No es
4: cierto? Sí, eso es totalmente cierto.
0: Perturbaciones y que no, es como que no hay respuesta, ¿no es cierto?
4: Y para eso sirven los medios de comunicación y programas como este. Es importantísimo darle a la comunidad en general la información correcta, adecuada y oportuna. ¿Qué es lo que tenemos que hacer? El porqué de las cosas.
5: Muchos
4: se ve que las personas de la tercera edad, sobre todo, a partir de los 70, 65 años, que están en casa con problemas de audición, se cree, se piensa de que es algo normal y natural. Por supuesto que cuando vamos llegando a la tercera edad empezamos a tener dificultades en la salud, la presbicia, la presbicia, que es la disminución de la audición, de la visión, entre otros problemas de salud, ¿no? Empezamos a ya envejecer, que es cosa natural. Pero lo más importante acá es que tenemos que saber que tenemos que aprender a envejecer con calidad de vida. Y para eso existe la tecnología, existen soluciones que tenemos que promover sobre todo. A veces hemos visto, por ejemplo, en lugares muy alejados de nuestra ciudad, del país, en de que de repente llevan al abuelito, al médico, y le dicen, no, ya está viejito, ya hay que dejarlo ahí. No es esa la solución. Para todo hay una solución. Y justamente la disminución de la audición en nuestro país y en todo el mundo, estamos hablando de casi 500 millones de personas con problemas auditivos.
0: ¿Y en el Perú hay alguna estadística?
4: Por supuesto que sí. Estamos hablando de un envejecimiento prematuro ya de la sociedad. Hablamos ya a partir de los 35, 40 años que se empieza a perder la audición por diferentes factores externos. Y en el Perú hablamos a partir de los 60 años de que 2 a 3 personas de cada 10 adultos mayores ya tienen problemas de audición. ¿Pero por qué? ¿Por qué nosotros esperamos a última hora? Lo que pasa es que cuando tú pierdes la audición por la edad, demora más o menos para llegar del punto de escuchar normal al punto de ya de aislamiento, que más o menos hablamos del

0: señales.
1: O sea, pero ¿cómo puedes detectarlas? Exitosa. Tú, por ejemplo, o sea, a mí me pasa, yo tengo problemas de audición, yo uso los audífonos de Audifón, ¿no?
2: Uh-huh, sí.
1: Aunque no los uso, debo confesarte, no estoy siguiendo las indicaciones.
2: Jalón de orejas.
1: Es verdad, y eso es un error, porque es decir, si tú controlas la pérdida de audición, detienes el proceso, ¿no es cierto?
2: No, eso se creía antes. El proceso de la disminución de la audición se va a acelerar más bien si es que no lo usas,
1: si es que no
2: por el esfuerzo. Pero en sí no va a detener, lo que sí, el audífono en sí va a hacer que el proceso de disminución de la audición sea de forma natural, paulatina, pero controlada, es lo más importante. Entonces, aquí la disminución de la audición lo que va a crear, como tú lo decías, ya problemas de otros índoles, que es lo que le tenemos que dar mayor importancia. Por ejemplo, la disminución de la audición progresiva y cuando llegas a la etapa de aislamiento en la tercera edad, lo que va a provocar es la aceleración de la demencia senil, la aceleración del Alzheimer. Y existe un estudio también que se ha realizado en Estados Unidos e Inglaterra de que el 56% de las personas adultas mayores que no utilizan audífonos medicados versus los que sí utilizan tienen más del 56% de riesgo a hacer muerte prematura por causas justamente por no escuchar. ¿Qué causa no escuchar? Estrés, aislamiento social, aceleración de la demencia senil. Nosotros tenemos, el cerebro es como, funciona como un músculo. Y uno de los sentidos que tenemos que hacer para que ese músculo siga funcionando es el sonido en sí.
1: Claro, pero el problema es que no oír te lleva a aislar. O sea, estás participando en una reunión, no escuchas y es como que te desenchufas, ¿no es cierto? Dejas de ser parte y uh-huh. Eso te crea un nivel de
2: estrés.
1: De estrés. Pero hay señales, ¿no es cierto? Uh-huh. Tú has dado algunas. Uh-huh. Por ejemplo, de repente empiezas a subir el volumen del televisor y no te das cuenta hasta que alguien te llama la atención. Oye, viejo, baja un poco que no se puede hablar acá, ¿no?
2: Allí ya es donde tenemos que recurrir a buscar una ayuda, lo que le llamamos oportuna. Más del 95% de las personas que acuden a nuestras 19 oficinas a nivel nacional de Audifón ya llegan con un proceso ya avanzado de aislamiento, cuando ya hay que gritarle a la persona para poder,
1: para
2: que entienda. Entonces, nosotros tenemos que hacerle una serie de exámenes especializados, porque fíjate, hay un punto muy importante. Nadie en el mundo escucha igual que otra persona. Por ejemplo, una persona que tiene un oído, una persona que se ha criado en el campo, no es capaz de detectar de repente una falla de un motor que lo tiene un oído entrenado de un mecánico, o un músico, ¿no? Que un director de sinfónica que puede detectar una falla en una nota musical en uno de los instrumentos, imagínate.
1: Y además hay gente que tiene una agudeza auditiva impresionante.
2: Porque
1: yo siempre bromeo, mi mujer, estamos en un restaurante y le digo, espérate, no, ¿qué pasa? No, le está diciendo para separarse. Yo le digo, ¿quién? El del volteo y en la mesa de al lado hay puros hombres. No, me dice, de la mesa atrás. O sea, es capaz de oír una conversación dos mesas más allá.
2: Claro, entonces la agudeza.
1: Hay gente que tiene eso, yo soy lo contrario. Ahora, el tema es este, ¿no es cierto? Es decir, hay señales.
2: Sí.
1: Empiezas a subir el volumen.
2: Escuchas una cosa por otra.
1: Claro, no tienes que pedir te tienen que repetir para que puedas escuchar, o te perturbas cuando hay ruido.
2: También es importante.
1: Te produce una especie de confusión
3: de
1: estar en una reunión donde hay mucha gente y acá hay demasiados locales que tienen muy mala acústica, entonces te genera una molestia que lo que te provoca es irte, ¿no es cierto?
2: Te
1: vuelves
2: antisocial. Pero tú sientes eso cuando estás ahí.
1: Me he puesto autobiográfico.
2: Ese es un signo o síntoma de que se dice, no entiendes una conversación en entornos ruidosos. Ya ahí hay un problema de audición, porque sí, un oído normal debe ser capaz de interpretar y reconocer los sonidos
1: y desagregar el sonido complementario del que estás haciendo el foco.
2: Claro.
1: No puedes hacer el foco.
2: No lo puedes porque ya hay un problema de audición. Entonces, ese es uno de los signos que debemos tomar en cuenta. Si entiendes una cosa por otra, no escuchas la conversación en entorno ruidoso, ya hay un problema. Ahora, de audición.
1: Hay un tema acá que es importante, que es que no es que vas a entrar al internet, entras a Temu y te compras unos audífonos.
2: No,
1: ¿no es cierto?
2: Para nada.
1: Pero escúchame, Lucho, hay gente que lo hace. Sí. Y dice, uy, no estoy oyendo bien y me compro cualquier audífono, ¿no es cierto? Y me lo... ¿No?
2: No, o sea, es tan simple.
1: Tienes que, cuando ustedes hablan de audífonos medicados, ¿eso qué significa? Que te van

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1: ¡Jala, jala, China!
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0: la Marina de Guerra del Perú y la Dirección de Metrología del Instituto Nacional de Calidad le dan la hora oficial peruana.
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0: El término de la señal indicará las 12:00 horas. Hora oficial peruana. 12:00 horas. Hora oficial peruana. Proporcionada por la Dirección de Metrología del Instituto Nacional de Calidad y transmitida por la Marina de Guerra del Perú. Próxima señal horaria a las 18:00.

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0: 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Esta es la hora. 12 del día, 15 minutos.
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0: frente a los levantados en armas aquellos años.
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0: Allí trabajó mi hijo, el profesor Marco Antonio Pulla Parihuana. Por eso ese distrito siempre está en nuestra mente, porque es como si me iniciaba una pequeña comunidad que era parar en mi distrito Rondocan. Entonces ahí también mi hijo se inició en magisterio, por eso yo hacía una vida paralela, decía. Así he sufrido yo y él también debe estar así, por eso quería y tiene grandes amistades con la familia, especialmente Valencia Bárcena. Igual también llegamos al distrito Rondocan, del que hace poquito estábamos hablando, a través Radio Municipal Rondocan, con la, bueno, en esta oportunidad su, diremos, su alcalde, pues el señor Ronald Quispe Curao. Ya me imagino que está, que le queda poco tiempo ya para seguir trabajando. Trabaja, trabaja, Ronald, y a tus señores regidores, como también a los señores funcionarios en las diferentes gerencias.
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0: Tengo bastante trabajo para ese distrito llamado, para que cuando he ido, hace poquito me fui a Papres, hasta Rondoca estaba bien arregladito la carretera, al menos transitable. Pero de allá de Rondoca hasta Parada estaba un poquito difícil. ¿Por qué? Porque es carretera nueva también y tuve la suerte de haber trabajado una partecita también en esa carretera. Antes cuando no había nada en Parada, yo era el único profesor. Con tres secciones a cargo, con el cargo de la dirección, y también yo era sacerdote, yo era abogado, yo era médico, de todo, porque en una comunidad campesina, donde escolita, unidocente, todo ese tenía que ser, cura también tenía que ser cuando nació un niño, el profesor Unuchayaca Paycuya, Guayim Nacero, profesor cumpleaños, tiempo, tiempo, no sé,

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1: Tienen 18 minutos en su programa Alborada Andina por radio. No, es Alborada Andina. El especial de Condemaite y sus invitados. Ahí estamos viendo a los que están en Face. Esa grabacioncita, mucho bueno.
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1: Alábate, no es que me alabo, sino realmente es bonito. Ahí están bailando en Machu Picchu. La calanda de Huacha está bailando. Huachamante, que sean. Qué bonitas son las canciones de nuestros pueblos. Y hoy día es 21 de mayo, ¿verdad? Un mes falta para que 6 provincias del Cusco estén de cumpleaños. Celebren su día de su fundación política. Entre esta Calca, Urubamba, Paucartambo, Paruro, Quispicanchis y Chumbivilcas. ¿Seis? A ver, 1, 2, 3, 4, 5, 6. ¿Seis o 6? 6. No es 6 tampoco. 6. 6. 6. 6 de... 6 provincias están de aniversario. Calca, Urubamba, Paucartambo, Paruro, Quispicanchis, Chumbivilcas. Se echó, me dejen taraxales, minca ecuación. Bueno, entonces están de aniversario. A esto se suma también Cusco. Cusco tiene otra fecha de... A ver... Esa llamadita, por favor, no me distraiga. Vamos a apagar esta tontera, caray. Métete ahí, me hacen perder tiempo. Aquí ya somos suficientemente maduritos, ya no caemos en esas llamadas media pendencieras. Entonces estábamos diciendo de que Cusco no tiene, pues, otra fecha su aniversario, pero no festeja. Se gorrea el Inti Raymi, nomás el Inti Raymi, su fiesta del Cusco. No gastan su plata, ellos muy tacaños son. En cambio, las otras provincias tienen que celebrar su aniversario con su propio gasto. Ocasiona gasto, eso también, para eso no hay presupuesto, por cierto.
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1: Ingresos propios. Entonces, así se festejan estas 6 provincias, y así es que están de onomástico, vamos saludando ya por anticipado. Dicho esto, hemos enviado ya nuestro saludito a la provincia de Quispicanchis, ¿no? El Cusplasechepe, Blanquillo y Durazno. Ahora saludaremos a qué otra provincia, a Paucartambo, creo, al Pome de Paucartambo, con Puente de Paucartambo. Vamos, ok, para Paucartambo, cualquier otro tema, finalmente, ponme de los campesinos.

0: Pau Cartambo con su fiesta de 16, a ver qué fecha es la fiesta, claro, de julio, de la Virgen del Carmen. Con su mirador del oriente, tres cruces de donde se admira la salida del sol en forma espectacular. Pues le llama el balcón del oriente porque desde ahí miras. El sol sale a las 5 de la mañana aproximadamente en forma incandescente de un océano verde. Pero también tiene mucho que decir, como cualquier provincia tiene sus cosas de qué hablar. Vamos a un lado ya, pues, porque cortamos con esto. Ahora permítanseme saludar al señor Bernardino Tupayachi Argandoña. Y a su esposa, la señora Timotea Tapia Flores. ¿Por qué? Porque don Bernardino había cumplido ayer sus 84 añitos. 84. Después de haber festejado a una señora con 90 años en Lima, en el Callao, no tenía que venir, pero me han dicho de que no, no, no. Estamos en mares esperando, no, señor, tiene que venir. Caray. Sin dudas ni murmuraciones teníamos que venir. Es que estuvimos anoche en mares de la provincia arqueológica del Perú, que es Urubamba. Don Bernardino, 84 años, también bastante conservado.
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0: Se ha cantado, se ha bailado al lado de su esposa, la señora Timotea Tapia Flores, y sus 8 hijos. 6 varones, no, 6 varones. 6 varones y 2 señoras, sus hijas. Sus nietos, toditos estaban ahí y toditos estaban alegres cantando a don Bernardino. Bueno, pues la tierra de los bohemios. De los bohemios, justamente anoche estábamos con los bohemios, nueva generación de bohemios había sido. Yul está pues conduciendo esto. Yul, tienes que conducir bien, ¿eh? Porque vas a tener que honrar, porque tu padre, tus tíos han sido los que han creado esa agrupación musical que tiene presencia en la provincia de Urubamba, especialmente en el distrito de Maras, hoy por hoy declarado ya también otra atracción turística, y para eso tiene pues motivos. Su Moray, que es un centro de experimentación agrícola, debe ser. Después, digamos, industria de la sal. Después, que con muchas cosas también tiene pues Maras. Así que, maraseños, vamos a invitar a los bohemios del Cusco que nos cante esta versión, y saludando a Pepe Sánchez. Pepicha, Pepicha. Cuando era niño decían, pues, Pepicha, Pepilín, decían, y estaba enfermito, y Pepe ya, pues ya no te hagas, hay que caminar. ¿Cuándo nos buscamos? Tenemos que buscarnos, somos de la promo, pues en la música andina. Ahora ellos estarían teniendo, porque ellos no aparecieron, Incari han aparecido, nosotros hemos aparecido un poquito antes, ya en programas de radio Tahuantinsuyo, que no vamos a negar tampoco. Porque hemos tenido siempre un origen para proponer otro estilo musical para nuestro Cusco. Nosotros, arpa y rondín, mandolina, ahora tiene más de 100 seguidores, nomás diremos para que no se enojen, porque muy bien pueden ser imitadores, pero no lo digamos así. Seguidores nomás, seguidores. Después, oye, tú también, Reina, también quieres seguidora. Tú tendrás que ser una calabaza acá y tus lacahuetes. No, no, no. Entonces, Pepe Sánchez y todos sus hermanos, o él solo sea, nos van a dedicar esta versión que dice: Busco a mi madre. Adelante. Y esto, con esto saludamos a
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0: tu pediatra Argandoña, a su esposa la señora Tecnotea Tapia Flores y a sus 8 hijos.

dando tiempos idos a los bohemios del Cusco, porque creo que sin mucho diremos, lo decimos, queramos o no quieran reconocer, no quieran reconocer, ellos también han puesto su creatividad. La herencia que lo dejó sus padres, porque tengo algo de historia, de conocimiento de esto. Su padre dice que era ha venido del centro de Ayacucho, creo que se había quedado por maras con su mamá de los Bohemios Junior. Entonces el caballero dice era medio borrachín, medio tirano, medio dictador. Entonces, estos chicos, no digamos mal padre, ¿no? Irresponsable, diríamos en todo caso. Desde temprano han sabido ganarse la vida. Y hoy soy testigo también de cómo José también a su hijo Yul lo enseñaba la cultura general. La cultura general, este chibolito todavía Yul sabía. Capital de Inglaterra, Londres. Capital de Francia, París. Capital de Roma. Capital de, perdón, de Italia, Roma. Todo sabía. Chivolo todavía. Algo así sería, pues. Entonces, por eso recuerdo de que algo ha tenido que pasar con alguien para que pueda ser artista, porque el artista nace, no se hace. Otra cosa, lo que los artistas, bueno, ya para ganarse alguito también, empiezan a cantar. Ya no crean, ya no hacen, ya no inventan nada. No aportan nada en cierta forma, sino lo que lo hecho ya lo cantan. Pero los bohemios hacían, buena parte de sus interpretaciones son creación de ellos, así como de nosotros también. No seremos unos eminentes artistas. Nosotros somos artistas populares, no somos artistas académicos. Todos de la escuela. De lo que estamos hablando. En cambio, la música académica es otro, son ya profesionales en música que leen pentagrama, escriben música y leen. ¿Saben qué cosa es el pentagrama? El solfeo, negra, color, negra, blanca, corchea, si mi fusa, fusa. Todos son términos musicales, ellos son músicos profesionales de academia. Ellos tocan en grandes escenarios. En cambio, nosotros tocamos también grandes escenarios, pero con nuestro pueblo. Somos artistas del pueblo, que decimos su vida, cantamos su vida y ellos a su vez nos aprecian. Ahí la diferencia. Faltando 15 minutos para las 13 horas, vamos a ofrecerles pues, otra entrega musical. Adelante.

0: Okinyawiche kin sunkaita suwawan, okinyawiche kapuli nyawiche, titiche titi nyawiche, ojitos blancos, ojitos negros, ojitos color turquesa, y más color con arachacamos. Entonces, de ahí vienen estas canciones. Bueno, okinyawiche kawachikunayas huayna sepaskuna, vayan al retina láser. En retina láser.
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0: Alguien dirá, ¿cómo es eso? Pues ya no van a usar lentes ustedes, si es que están usando. Especialmente las damas, las señoras, dicen, estos lentes son incómodos. Estos lentes se mojan, no dejan apreciar mi ojo bonito a mis admiradores. Más o menos, ¿no? Incómodos estos lentes. Ahora puede usted dejar sus lentes. Porque hay un sistema de refracción refractiva. Alguien diría, ¿cómo pues eso? ¿Me van a quitarse los lentes de contacto? No es, me imagino que no es. Vamos a traer en algún momento al doctor Edson García, especialista que conduce todo un staff de médicos oftalmólogos. Entonces, había sido una forma de lavar, me imagino, la parte visible de la vista. Yo me estoy imaginando, es como lavarle las lunas del parabrisas de un carro, limpiecito, se ve bonito, ¿no es cierto? Pero si está lleno de barro, con entonces no se ve, pues, ¿no? Entonces, algo así debe ser, no es como uno puede, no lo van a sacar todo globo, como una bola de billar y van a lavarlo, no, así no sería, pues. Entonces, ¿para qué sirve esto? Para que usted, si le incomoda los lentes, se saca los lentes y lo hacen esa limpieza por el sistema de refractiva, por cirugía refractiva, a través de retina láser. O sea, procedimiento láser que no es corte, que no es cocida, que no es con sangre, nada, es limpiarlo. ¿Para qué? Para que usted vea, pero solamente recomendable para jóvenes y señoritas, desde 20 años hasta 40 años. No van a usar lente esos 20 años aproximadamente, entonces, pero va a tener una vista
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0: 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Retina láser, faltan 7 minutos para las 13 horas. Bueno, hay una canción que al buen entendedor le hace llorar, le hace pensar. Es una canción de Leoncio Caviedes, el urubambino. Él con su arpa, debe ser de su propia creación porque canta con sentimiento y gusto. Nosotros se nos ha ocurrido grabar y está bastante interesante, hace llorar a mucha gente. Dice, el nombre original es previo, recuerda madre, pero acá vemos triste, ¿cómo? Bueno, triste vida y algo así. Recuerda madre en voz de Calandria del Sur, de Leoncio Caviedes. Adelante. Vamos por esa versión musical. Oiga.

0: No te hago.
1: Bueno. Es que están sacando algo así de un laberinto. Ya de, creo que ya salí.

0: Mi amables oyentes, hasta aquí su programa, el especial de Condemaete y sus invitados. Ahora creo que estos últimos días ya finalmente está bien franco ya el invierno. 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
0: 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Manjar. Manjar, ni a casa no con un cachuchuño. 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Muchas gracias, permiso, buenas tardes.

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1: Foto. Y que nos da una indicación también para nosotros reorientar nuestras acciones. En todas las elecciones anteriores también hay así, y luego finalmente la realidad ocurre de otra manera, ¿no? Nosotros estamos tranquilos, estamos afinando nuestras acciones, nuestras actividades, y estamos seguros, ¿no?, que eso se revertirá en el proceso.
2: Ciudadanos que esperan obtener su pasaporte en la sede central de migraciones en el Cercado de Lima expresaron su preferencia por mantener el sistema de citas en línea en lugar de hacerlo de manera presencial por orden de llegada.
3: Ya, pues siempre estaré haciendo cola, y además de eso, estas personas que trabajan acá no tienen de tratar a las personas. Uno quiere preguntar y te niegan.
4: Forma mejor.

0: Drew Venegas relató que la agrupación surgió tras la participación de sus miembros en un programa de telerrealidad.
1: Santos Bravos fuimos partícipes de un reality show donde estuvimos 6 meses en un centro de entrenamiento. Fueron momentos muy intensos en donde nos hicieron trabajar fuerte en lo mental y físicamente para ser mejores personas, para ser mejores trabajadores. Y sí, somos hermanos.
2: Agentes de la policía de alta montaña se sumaron a las labores de búsqueda del ciudadano australiano Matthew Cameron, quien habría caído a un abismo de hasta 500 metros de profundidad en una zona del Camino Inca a Machu Picchu. Así informó el jefe de la región policial Cusco, Virgilio Velázquez.
3: Se ha coordinado con policía de alta montaña. Hoy a las 3 de la mañana se han dirigido allá con sus equipos correspondientes y están realizando la búsqueda correspondiente en el lugar. Al parecer este turista habría tropezado y cayó intempestivamente al abismo de unos 400, 500 metros. Inmediatamente tomado este conocimiento, la policía de la comisaría de Machu Picchu se movilizó ayer en la tarde. La búsqueda correspondiente con resultado negativo.
0: La presidenta interina de Venezuela, Delcy Rodríguez, viajará la próxima semana a la India en busca de acuerdos petroleros, aseguró así el secretario de Estado de los Estados Unidos, Marco Rubio, quien también visitará ese país.
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5: 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Temperaturas.
6: Moyobamba reporta 25 grados y para la noche se pronostica una temperatura de 21. Huancavelica registra 13 grados y por la noche la temperatura bajará a 3. Además, Puerto Maldonado registra 24 grados con una radiación de 8, considerada muy alta.
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0: Seguimos junto a ti, te acompañamos, te informamos aquí en La Rotativa del Aire y en RPP. Jonah Castro y Jorge Rodríguez estamos compartiendo contigo esta tarde informativa. Te cuento que una camioneta cayó sobre las escaleras de una urbanización. Esto ocurrió en Ventanilla, en el Callao. Giancarlo Cesarego llegó a este punto y nos cuenta todo. Hola Giancarlo, ¿cómo estás?
1: Giancarlo, sí, lo vamos a tener en directo, nuestro compañero Giancarlo Cesarego, repetimos, en Ventanilla, en el Callao. A ver, los detalles serían importantes, ¿no? ¿Cómo de pronto una camioneta cae sobre las escaleras de una urbanización? ¿Cómo estaba esta zona, además, no? ¿O cómo es? Con la descripción exacta. Giancarlo, adelante.
0: Hola, bienvenido. Giancarlo.
2: En efecto, compañeros, ¿qué tal? Directo en directo. Una camioneta terminó sobre las escaleras de la urbanización Los Jardines, en el distrito Chalaco de Ventanilla, luego de desviarse de la avenida Villamoto durante la madrugada. El vehículo rompió parte de la estructura y quedó atrapado sobre las escaleras, generando la preocupación entre los residentes de la zona. Afortunadamente, no se reportaron personas heridas ni víctimas mortales en este accidente. Los residentes señalaron que el impacto dañó

0: parte del acceso peatonal de la urbanización y exigieron que se repare de manera inmediata, ya que es la única manera de acceder a este sector, por lo cual se ven bastante damnificados ante esta situación. Asimismo, hicieron un llamado a las autoridades para la construcción de un muro de contención o la renovación del cerco de seguridad debido al riesgo que representa el tránsito vehicular en esta vía. Según indicaron los vecinos de la zona, el personal de Defensa Civil ya habría advertido previamente que los muros actuales de este sector presentan condiciones inseguras. Directo en directo, RPP.
1: Muy bien, gracias, Giancarlo Cesarego, por la información impresionante, ¿no? Las imágenes que vemos a través de nuestra plataforma de televisión de YouTube. Y claro, hay que recordar que en muchas zonas realmente vulnerables, las escaleras son vitales, ¿no? Para la circulación de los vecinos, de la comunidad. Y definitivamente esto también, de una u otra manera, claro, está obstaculizando esta situación. Diríamos que, bueno, gracias a Dios, ¿no? No se han registrado víctimas mortales. 1:09. Estamos ahora en Puno. ¿Qué está pasando en Puno? Recordemos que Puno es una zona fronteriza, límite con el vecino país del sur, con Bolivia. En Bolivia hay conflictos sociales y esto está impactando en el turismo. Blas Condori tiene toda la información. Blas, ¿cómo estás?
2: Bien, gracias, Jorge. Joana, muy buenas tardes, directo en directo. Así es, el turismo en el altiplano cayó entre 7% y 8% debido al conflicto social.
3: Blas, te vamos a escuchar en breve. Tenemos un problema con tu comunicación. Blas Condori nos informa siempre desde Puno. Recuerden que él nos traía el reporte acerca del turismo en la región, que ha caído debido al conflicto social con Bolivia. Ya Bolivia está en una situación en la cual las personas incluso quieren salir de ese país para, por supuesto, luego dirigirse a otras zonas. Hay problemas incluso para conseguir alimentos. En tanto, tenemos a Jacqueline Mesa desde el Congreso de la República.
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5: Joana, Jorge, buenas tardes, directo, directo, así es. A esta hora de la tarde continúa la sesión del Pleno del Congreso, que inició a las 10 de la mañana. Hace ya unos minutos se aprobó en segunda votación el texto sustitutorio que propone modificar el Código Penal para fortalecer la lucha contra la criminalidad organizada
3: y los
5: penitenciarios y centros juveniles. Escuchemos al presidente encargado de la mesa directiva del Congreso, Fernando Rospigliosi.
6: Ha sido aprobado
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6: Que modifica el Código Penal, Decreto Legislativo
3: 1635,
6: el Código de Ejecución Penal, Decreto Legislativo 654 y el Decreto Legislativo 1688 para fortalecer la lucha contra la criminalidad organizada en establecimientos penitenciarios y centros juveniles. Ha sido aprobada la exoneración de la segunda votación del proyecto. Siguiente tema.
5: Bien, este texto sustitutorio se vio en varias sesiones de la Comisión de Justicia y Derechos Humanos del Congreso. Finalmente ha sido traído ante el Pleno también. Y como entre los temas que se vieron también en el transcurso de la mañana, a Joana, Jorge, ha sido básicamente también un texto sustitutorio que propone fortalecer el uso de la historia clínica electrónica y su registro. Se han visto bastantes dictámenes declarativos, como ha sido la aprobación de un dictamen que propone declarar el interés nacional de la ejecución del proyecto de irrigación Urubamba para la creación del servicio de agua para riego en diversos distritos de este sector. También se han visto parte de la aprobación de dictámenes que proponen declarar interés nacional la protección de investigación y restauración y conservación y puesta en valor del sitio arqueológico de Cambolín. Sin embargo, también lo que se dio cuenta ya hace varias horas ha sido de esta interpelación al ministro de Comercio Exterior y Turismo, que va a tener que venir el próximo 4 de junio aquí ante el Pleno del Congreso para que responda un pliego interpelatorio de 20 preguntas, en donde él va a tener que dar cuenta también y esclarecer justamente las razones por las cuales el acuerdo de profundización económica comercial entre Perú y Brasil, suscrito en el año 2016 y aprobado por el Senado de Brasil en el año 2017, continúa sin entrar en vigencia en nuestro país. Esto es parte también del panorama que se tiene a esta hora de la tarde en el Congreso de la República. Hay escaños vacíos, hay algunos parlamentarios que están de manera virtual. Otros de manera presencial, y vamos a estar a la expectativa también de lo que pueda ocurrir en horas de la tarde, porque entendemos que en breve también va a ser suspendida esa sesión para retomarse a partir de las 3:30 de la tarde. Directo, en directo, RPP.
1: Gracias, Jacqueline Mes. Información desde el Congreso de la República. 1:13. Retornamos a Puno. Te estábamos contando que debido a la situación de conflicto social que se vive en Bolivia, está reduciéndose el turismo, la llegada de visitantes. Atención a Puno. Blas Condori nos cuenta todo. Blas, ¿cómo estás? Cuéntanos.
7: Jorge, Joana, muy buenas tardes, directo, en directo. Así es, el turismo en el altiplano cayó entre 7% y 8% debido al conflicto social que atraviesa Bolivia. Según el sector, el impacto se refleja principalmente en el tiempo de permanencia de los visitantes. Antes, los turistas se quedaban hasta 2 días recorriendo el norte y sur de la región, además de las islas de Amantaní, Taquile y Los Uros. Ahora llegan a la ciudad de Puno, realizan el tour y continúan su viaje hacia Arequipa y Cusco, pero ya no hacia Bolivia, informó Maribel Choque Copa, directora regional de la Dirce Tour en Puno. Escuchemos.
8: El año pasado hemos tenido como un 20%, ¿no?, de visitas, de afluencia turística normal, pero hoy por hoy hay una baja más o menos de un 8-7%, ¿no?, de afluencia de turistas, ¿no?, entre el lado sur de nuestro país hacia el lado de Bolivia.
7: Choque Copa señaló además que las cifras muestran el contraste. En mayo del 2024, Puno recibieron 95.555 turistas entre nacionales y extranjeros. Para mayo del 2025, la cifra subió levemente. En tanto, para mayo 2026, se proyectaba 95.660 visitantes. Sin embargo, la huelga en Bolivia alteró las previsiones. Las agencias reportan que muchos viajeros cancelan los tours hacia ese país y como consecuencia también reducen su permanencia en Puno. Consultadas por este medio, agencias locales señalaron que no se están cancelando los tours a Puno. Lo que ocurre es que los visitantes permanecen más días en la región y luego continúan su viaje hacia Lima o Cusco. Desde la capital toman vuelos directos a Uyuni, Brasil, o Argentina, evitando los pasos terrestres afectados por las protestas. Directo en Puno, RPP.
3: Gracias, Blas Condori, por el reporte, por la información. Marca, se han venido agudizando en realidad los problemas, los reclamos, la protesta en Bolivia. Esto ha iniciado hace 3 semanas. Hay escasez de alimentos, combustible, suministros médicos incluso se están complicando ya en Bolivia. Y esto hace, por supuesto, que el turista,
4: en
3: más
4: Radio
3: allá Marcasaya, de aquellas personas
4: es la
3: que
4: hora.
3: Están empezando a salir por voluntad
4: una
3: propia, el turista
4: haga todo lo
3: posible por no cruzar hacia Bolivia, evitar este paso, y con esto se daña aún más la situación compleja que ya vive justamente Bolivia en estos momentos y que ha afectado también, recordemos, porque tuvimos a connacionales, a ciudadanos peruanos que estuvieron varados, que se tuvieron que hacer gestiones para poder sacarlos de Bolivia y que incluso luego han llegado aquí a realizar una cuarentena por los casos de sarampión que también se registran en ese país, que es otro problema paralelo que ellos tienen.
1: Sí, efectivamente, y esto impacta también en la reducción del turismo en la zona sur del Perú, específicamente en Puno, nuestra región del lago Titicaca. 1:17, volvemos con mucho más, esto es La Rotativa del Aire.

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1: 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Te da la hora. 1:18. 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
12: El precio del dólar es de 3 soles con 42 céntimos, de acuerdo con el Banco Central de Reserva del Perú. 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
1: De la tarde con 21 minutos, hora de almuerzo, así que ¿qué les parece si hablamos de un lanzamiento de festival gastronómico? Una de las cosas, por cierto, que caracterizan a nuestro país, porque muchos turistas vienen específicamente por la gastronomía peruana. Va a ocurrir en Cusco, los detalles los trae Jonathan Carlos. Jonathan Carlos, nuestro compañero. Hola Jonathan, bienvenido.
2: ¿Qué tal Jonathan?
3: Muchas gracias, directo en directo. Cusco ya empieza a vivir sus fiestas jubilares y qué de mejor manera con el plato tradicional cusqueño, el chiriuchu, el plato tradicional del Cusco que se come justamente en el mes jubilar. Vamos a conversar con la señora Teresa, más de 40 años preparando este riquísimo plato cusqueño y nos va a comentar acerca del festival que se viene. Señora Teresa, ¿cómo está? Cuéntenos, por favor, acerca del festival y del riquísimo chiriucho.
4: Bueno, hoy día se está dando en la Casa de la Cultura el lanzamiento a esta festividad gastronómica, que son el día 3 de junio, que es entrada de Corpus, y el día 4, día central, fiesta de nuestra tierra.
3: Rapidísimo, cuéntenos, ¿qué trae el plato del chiriucho, plato tradicional del Cusco?
4: Como ustedes podrán ver, tiene su cuy gallina, la torreja de maíz, la canchita de maíz blanco de Urubamba, el queso, las algas, la huevera, el rocoto, la cecina, la canchita.
3: Todo eso en un solo plato.
4: Todo eso en un solo plato.
3: Ajá. Y a ver, ¿cuánto está el plato para quien venga a Cusco y seguramente muchos visitantes lo van a hacer y puedan comer este riquísimo plato?
4: Bueno, este plato en esta oportunidad está al alcance del bolsillo a precios populares con productos de calidad a 37 soles.
3: 37 soles.
4: Nada más.
3: ¿Y cómo se come el chiriucho para poder degustarlo rico?
4: Exactamente, hay una técnica para poder comer. Se inicia con las algas.
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4: Producto y luego hacemos la masticación, terminamos con el rocotito y luego a deleitarse con la cerveza cusqueña.
3: Correcto, desde el 3 de junio en la Plaza de San Francisco va a estar disponible el riquísimo chiriucho, plato bandera de la ciudad de Cusco. Quien no come chiriucho en el Cusco simplemente no ha estado ni ha gozado de esta linda tierra. Desde Cusco, directo en directo, RPP.
2: Gracias a Jonathan Carlos. Ah, qué rico que se ve ese plato. Es un cerro realmente en un platito.
1: Me sorprende que dice que sí. Es personal. Yo pensé que era ahí para compartir por lo contundente que está el plato.
2: Es que tiene
1: y
2: de todo eso.
1: Ahí. Ah,
2: sí, claro. Bueno, Sergio, ¿no?, nuestro operador, ya está preparando cuchillo, tenedor.
1: Tenedor y cuchillo.
2: Aunque, Sergio, este platillo se come con la mano. El cuisito se come con la mano para chuparlo.
1: Es verdad.
2: También, pues, ah, claro. Bueno, lo cierto es que tiene pancita. Tiene queso, ¿ah? Tiene canchita, claro, el cuisito, es un plato completo y lo ha dicho bien nuestro amigo Jonathan Carlos, periodista de RPP, quien va a Cusco, ¿ah?, y no come chiriucho, bueno, es como si no hubiese estado en Cusco, pues así que ya lo sabes, tienes que darte una vueltita por Cusco, por este rinconcito maravilloso y probar la sabrosísima gastronomía cusqueña. 1:25.
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2: Bueno, ahí está mis promociones, ¿ah? Mis promociones están ahí, ¿ah? Los Santos Bravos, ¿ah? Así es, que no, preparan su concierto.
1: No hay que
2: este
1: mentirle
2: domingo
1: al público porque pasa, luego nos cambian favor de canal, nos cambian la señal, por favor.
2: Por favor, por
1: entonces,
2: favor.
1: Entonces bailas y cantas también.
2: Por favor, de todas maneras, yo me animo, ni me tientes.
1: No. ¿Ah? Vamos con la información porque en redes nos están pidiendo eso, ¿ah? En YouTube dice, basta ya, vayan con lo de ustedes, Santos Bravos.
2: Claro, bueno, el grupo de pop latino Santos Bravos está conformado por 5 integrantes, uno de ellos es peruano, por cierto, ¿eh? Bueno, está Drew Venegas de los Estados Unidos, Cahué Pena de Brasil, Kenneth Laville de México y Alejandro Aramburú, él es el peruano, Alejandro Aramburú, un chico que le está rompiendo realmente.
1: Bueno, Venegas ha relatado que la agrupación surge tras la participación de sus miembros en un programa realidad, o sea, o el telereality, como lo queríamos llamar, donde permanecieron 6 meses en un centro de entrenamiento que estaba, por cierto, enfocado en su formación física, en la formación mental. También ellos han explicado con el objetivo de fortalecer sus habilidades artísticas y también desarrollo personal. Recordamos.
6: Santos Bravo fuimos partícipes de un reality show donde estuvimos 6 meses en un centro de entrenamiento.
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6: Momentos muy intensos en donde nos hicieron trabajar fuerte en lo mental y físicamente para ser mejores personas, para ser mejores trabajadores. Y sí, somos hermanos.
2: Ajá, mientras tanto, Cagüe Pena du Brasil, ¿eh? Du Brasil destacó que tiene
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2: Idiomas, obviamente, y culturas una, de los artistas
1: para comprender
2: mejor las letras de sus canciones y también interactuar con ellos. Escúchalo.
7: Que esto es increíble, así es, así como nosotros que somos muy curiosos y siempre queremos estar aprendiendo más y somos muy respetuosos con la cultura y la lengua del otro, nuestros fans están aprendiendo y literal creo que somos inspiración para estas personas, entonces es increíble. Gracias, Dual.
1: Inspiración sobre todo para las nuevas generaciones. Alejandro Aramburú, recordemos, el representante de Perú, agradeció el apoyo de las personas que siguen sus canciones y que, por cierto, van a asistir al concierto de este domingo 24 de mayo.
8: Feliz por todo el apoyo que han hecho, por toda la gente que está viniendo a la sesión Dual. Todos son una gran parte de mi felicidad y mi corazón. Yo estoy muy orgulloso de dónde soy. Siempre trato de representarlo, usar cosas que representen de dónde soy. Y siento que con los chicos podemos llegar a transformar vidas.
2: Es Alejandro Aramburú, el integrante peruano de Los Santos Bravos, que por cierto es una iniciativa musical que parte de la producción del mismo equipo de los BTS, nada más ni nada menos. Los integrantes señalan, atención, que su principal propósito es generar impacto positivo en sus seguidores a través de la música y contribuir al bienestar emocional de su audiencia. Asimismo, destacaron su interés por la cultura peruana, especialmente por su gastronomía, y mencionaron platos tradicionales como el ceviche y el lomo saltado, que degustaron durante su estancia previa a su presentación oficial. Y hoy en la mañana, ¿no?, muchas fans de Santos Bravos estaban en las puertas de RPP. Yo creí que me esperaban a mí, ¿no? Hola, chicas. Dije, no, me esperaban a Santos Bravos. ¿Ah, qué te parece?
1: Hemos venido con un muy buen sentido del humor hoy. Y eso es lo importante para contagiarles a ustedes.
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1: Yo te he visto bailar, cantar y vamos a seguir relatando noticias, contando lo que pasa. La información está en la web, en rpp.p. No lo tienten, por favor, definitivamente no lo tienten a Jorge Rodríguez. Vamos a dejar estos temas. Y luego de titulares, vamos a volver con la información de la segunda vuelta. Nos vamos preparando. Va a venir Karina Valencia, periodista del equipo del Poder en Tus Manos. Hablamos con ella de qué son y cómo funcionan las mesas 900.000 que van a volver, por supuesto, en esta segunda vuelta y que algunos candidatos o ex candidatos presidenciales las han estado mencionando mucho. Hay que entenderla en forma sencilla. Con eso volvemos.
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15: Una y 32.
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0: El Pleno del Congreso aprobó un dictamen que modifica el Código Penal, el Código de Ejecución Penal y un decreto legislativo para reforzar las sanciones contra las comunicaciones ilegales en penales y centros juveniles.
1: El Congreso aprobó interpelar el 4 de junio al ministro de Comercio
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1: Reyes para que responda 20 preguntas sobre las causas por las que no entra en vigencia el acuerdo de profundización económica comercial entre Perú y Brasil suscrito el año 2016.
0: 4 personas fueron detenidas en posesión de un arma de fuego.
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0: Largo alcance, cartuchos de
3: una
0: material explosivo.
3: Y 34.
0: El operativo ejecutado por el Comando Unificado de Patás, informó el Comando Conjunto de las Fuerzas Armadas.
1: Personal de los bomberos y defensa civil de la Municipalidad de Nazca en la región Ica evacuó a los vecinos de la empresa suministradora de agua Emapavixa, luego de registrarse un derrame de dióxido de cloro dentro de sus instalaciones, informó José Choque, jefe de Defensa Civil de la provincia.
0: La NASA realizará vuelos de investigación sobre los Andes y Amazonía peruana para estudiar los cambios que experimentan ecosistemas de importancia global como los bosques tropicales, humedales y glaciares. Así informó el Servicio Nacional de Áreas Naturales Protegidas por el Estado, SERNAM.
1: RPP te recuerda, circular sin placas de rodaje o sin el permiso correspondiente es una infracción muy grave. Se sanciona con 660 soles de multa.
0: Faltan 17 días para la segunda vuelta de las elecciones presidenciales 2026.
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6: Huánuco registra 21 grados y para la noche se espera que la temperatura descienda a 14. Lambayeque reporta 26 grados y por la noche la temperatura descenderá a 22. Además, Puno registra 16 grados con una radiación de 9, considerada muy alta.
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1: Seguimos junto a ti aquí en La Rotativa del Aire y estamos con El Poder en Tus Manos, la cobertura electoral de RPP. Karina Valencia, periodista del Poder en Tus Manos, está con nosotros porque seguramente te has preguntado qué son estas mesas 900.000. ¿Ah? Karina, ¿cómo estás?
2: Buenas tardes, Jorge. Hola, Joana. Karina, es un gusto estar con ustedes y con la audiencia que nos escucha en estos momentos. Sí, desde El Poder en Tus Manos, la cobertura electoral de RPP, hemos seguido de cerca este tema que durante la primera vuelta de las elecciones generales 2026 generó diversas dudas o consultas dentro del debate público. Estamos hablando específicamente de las mesas de la serie 900.000, que para que igual podamos entrar de fondo al tema, y hemos preparado un informe justamente porque en esta segunda vuelta que vamos a tener el 7 de junio, estas mesas van a volver a utilizarse como parte de la organización de los comicios. Ajá. De
3: porque
2: este
3: además,
2: año.
3: Digamos, es un código de identificación que ya está diseñado, ya está colocado en determinado punto del mapa.
2: Sí,
3: para contarlo de en forma, digamos, o en términos sencillos.
2: Sí, en términos sencillos, las mesas de la serie 900.000 están consideradas dentro de una estrategia de implementación que hace la OMPE, según información que nosotros hemos podido revisar de la institución, consideradas sobre todo y ubicadas en centros poblados y en zonas alejadas del país. Excepcionalmente se les ha considerado en zonas urbanas de difícil acceso, pero tienen como objetivo acercar el voto a la población que está alejada de la capital del distrito y por ende puede demorarse, tiene que recorrer mucha distancia para poder llegar a su mesa de votación.
3: En información oficial, además, ejecutadas, digamos, ya en funcionamiento desde el año 2006.
1: Estamos hablando de 20 años, ¿no?
2: Sí,
1: 20
2: es correcto,
1: años.
2: Chicos.
1: Lo ha dicho la OMPE.
2: Lo ha dicho, según información de la OMPE, este
4: en
2: proceso
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2: que en realidad
4: Malcazaya,
2: parte de un proyecto
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2: Que se realiza desde el 2005,
4: una,
2: se implementa por
4: 39.
2: Primera vez en las elecciones generales del 2006, con específicamente, estamos hablando de 495 mesas instaladas por primera vez en esos comicios generales. Hasta la actualidad, el número de mesas ha incrementado conforme pasó a los procesos electorales y incluso en estas elecciones del 2026 están funcionando y están habilitadas 4.703 mesas a nivel nacional en distintos puntos del país. Y nosotros justamente dentro de lo que es la cobertura del Poder en Tus Manos hemos trabajado un informe para poder explicar a la ciudadanía, a la audiencia, un poco en qué son, cómo se implementan y bajo qué norma, por ejemplo, ¿no? La OMPE lleva a cabo este trabajo dentro de lo que son los centros poblados y las zonas urbanas con difícil acceso. Podemos ir adelante con el informe, por favor.
3: Lo escuchamos.
5: En zonas alejadas del país, ir a votar significa caminar varias horas, cruzar ríos o viajar
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5: de un día para llegar
4: al lugar
5: de votación más cercano.
4: Una.
5: Esto representa tiempo
4: y 40.
5: Para muchas familias. Para estos casos, la Oficina Nacional de Procesos Electorales, OMPE, instala desde hace 20 años las llamadas mesas de la serie 900.000. Estas mesas se ubican en su mayoría en centros poblados de zonas rurales, comunidades campesinas y caseríos. En casos excepcionales, también en zonas urbanas de difícil acceso. Para identificarlas, la OMPE les asigna un código que inicia con 900.000, lo que permite ordenarlas dentro del sistema. Las mesas de la serie 900.000 se usaron por primera vez en las elecciones generales del 2006, con 495 mesas en 19 regiones del país. Desde entonces, el número ha ido en aumento. Este año, la OMPE instaló 4.703 de estas mesas a nivel nacional, siendo Cajamarca la región que concentra la mayor cantidad. Para la segunda vuelta del 7 de junio, estas mesas se habilitarán nuevamente. ¿Pero en qué se sustenta su creación? Milagros Huipán, vocera de la OMPE, responde.
6: Nuestra única base legal es la Ley Orgánica de Elecciones, que es la 26859. Es la norma que nos da el marco general para poder distribuir las mesas, conformar las mesas en todo el territorio nacional y del exterior. No tenemos ningún artículo en la Ley Orgánica de Elecciones que le diga a la OMPE, OMPE, tú debes instalar mesas en localidades alejadas del país. No hay, pero sí nos da la responsabilidad de implementar la logística, conformar mesas de sufragio y además, lo más importante, está nuestra función constitucional, que es de garantizar el acceso al sufragio de todos los electores.
5: Una mesa de la serie 900.000 puede instalarse por iniciativa de la OMPE en zonas donde se necesite acercar el voto o a pedido de la autoridad de un centro poblado. Para solicitarla se debe presentar una carta a la OMPE, junto a documentos de la municipalidad que respalden el pedido, un croquis, fotografías de la zona y una relación de electores. La OMPE verifica esta información con el padrón de electores aprobado por el Jurado Nacional de Elecciones en cada proceso electoral. No es posible que un ciudadano ajeno a la mesa emita su voto en este lugar, precisa Milagros Huipán, vocera de la institución.
6: Este trámite debe culminar por lo menos unos 6 u 8 meses antes de cada elección. Entonces, ¿para qué? Para poder verificar la lista de los electores, que es, digamos, lo que más tiempo lleva, ¿no? Porque hay que validarlo con el padrón electoral oficial aprobado por el Jurado Nacional de Elecciones, ¿no? No es que se nos ocurran incluir electores que pasaban por ahí o qué sé yo, o sea, no, esto es un proceso previo que lleva tiempo y tiene controles.
5: En RPP, el presidente del Jurado Nacional de Elecciones, Roberto Burneo, sostuvo que las mesas 900.000 fueron fiscalizadas por su equipo durante la primera vuelta y que la votación obtenida allí es un reflejo de la voluntad popular.
4: También nosotros hemos estado presentes en las mesas 900. Ha habido fiscalizadores que se han desplegado en torno a ello. Es más, nosotros ya hemos tenido ya un informe que consolida todo el trabajo de fiscalización y respecto del cual hemos encontrado pocas incidencias relevantes en torno al trabajo de fiscalización mismo. Es casi entendemos que la votación se dio ahí y los resultados se dieron de aquellas organizaciones políticas que han logrado llegar a esa población.
5: Las mesas 900.000 existen desde hace 20 años. La OMPE asegura que su ubicación Marca se informa Zaya. A los partidos políticos para que puedan acreditar personeros y fiscalizar el proceso. Todos los detalles sobre su ubicación y funcionamiento los encuentras en la cobertura electoral de RPP, El Poder en Tus Manos, en rpp.pe.
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3: Bueno, interesante por supuesto, pero además Karina, ¿cómo? Porque es importante y todo tiene pasos para tener autorizaciones, no es que de pronto 2 o 3 personas se reúnen y dicen, bueno, estamos en una zona alejada, podríamos ser una serie o una mesa 900.000, no funciona de esa manera.
2: No, o sea, la información que nosotros hemos revisado por parte de OMPE justamente explica parte de los requisitos que se deben cumplir para solicitar formalmente ante la institución.
3: El paso uno.
2: Por ejemplo, que además de que vaya una carta dirigida desde la... Si va por una solicitud de la autoridad del centro poblado, si es él quien lo solicita, debe dirigir una carta al jefe de la OMPE, colocarla también, adjuntar una acreditación de que él sea una autoridad reconocida por la municipalidad provincial o distrital, uh-huh, que respalde, ¿no?, este pedido. Debe, claro, adjuntar también fotografías y croquis del lugar propuesto como centro de votación donde se instalarían estas mesas, además justamente de una relación de electores que participarían en esta mesa de sufragio y que debe tener nombre completo, DNI, firma o huella para que dentro de la etapa de verificación OMPE corrobore esta información con el padrón general que hace RENIEC y que fiscaliza y aprueba el Jurado Nacional de Elecciones.
8: Por supuesto, hay que recordar que los centros poblados, Karina, amigas, amigos de RPP, pertenecen, correcto, a una municipalidad distrital, correcto, de una u otra manera. No son autónomos, entonces pertenecen a una municipalidad distrital. Por eso ese paso, ¿no?, de la autorización de la municipalidad distrital.
2: Claro, del respaldo que debe ser, como dices, una autoridad reconocida por la municipalidad, exacto, distrital o provincial y que básicamente respalde este pedido que se pueda hacer y que la etapa de verificación es una etapa que pueden ser entre 6 u 8 meses. Para cada proceso electoral también hay una fecha límite para presentar estas solicitudes. En el caso del 2026 estamos hablando del 29 de agosto como plazo máximo para ingresar el
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2: Que estos sean ya revisadas por la institución.
8: Nos queda claro entonces, uh-huh, Karina, que las mesas 900 o 900.000 van a estar presentes en esta segunda vuelta electoral.
2: Sí. Vamos, también desde RPP hemos podido desarrollar lo que es una herramienta digital, perfecto, para poder desarrollarla.
3: Uh-huh. Sí.
8: ¿Sí?
3: ¿La mostramos, la herramienta digital?
8: ¿La tenemos?
3: Sí.
8: Ajá, ahí la tenemos. Sí,
2: para claro poder que sí. Explicar un poco también a lo dice que nos sigue a través de radio, desde El Poder en Tus Manos, junto a Juliana Guevara, que es analista de datos del Poder en Tus Manos, hemos desarrollado esta herramienta digital interactiva que está disponible en la página web de rpp.pe. Ingresando al botón de Elecciones 2026, podrán ingresar una vez a la plataforma del Poder en Tus Manos para poder... Específicamente en el botón ustedes van a poder encontrar que dice mesas de la serie 900.000.
8: Ahí lo tenemos, sí.
2: Ustedes ingresan claro. A este botón que es parte de la herramienta digital y van a poder explorar los resultados de las mesas en esta primera vuelta, porque tiene esta data que es confirmada y que es descargada también, como les mencionaba, desde la plataforma de la OMPE. Conocer dónde se ubican y cómo ha evolucionado su implementación en estos últimos procesos electorales, porque para esta herramienta hemos, junto a Juliana, desarrollado esta información, les mencionaba, desde el 2006 hasta la actualidad, en esta primera vuelta, 2026, son 20 años que hemos progresado, y ahí van a poder conocer, por ejemplo, qué tipo de regiones hay, o sea, el número,
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2: Regiones, dónde están ubicadas.
7: Una y 49.
3: Justamente habilitados, sí. Quienes votaron, que claro. Es importante. ¿Qué te parece si vamos a una pausa, Karina? Porque estos pasos son un poco largos para continuar explicándoselos al oyente, al televidente, a quienes nos siguen también a través de nuestros canales digitales, y recordarles, por cierto, en breve cómo ingresan para que ustedes mismos puedan,
2: sí, claro,
3: justamente con tiempo revisar toda esta información importante. Volvemos.

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0: 1:52.

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1: Continuamos aquí en La Rotativa del Aire y en RPP. Joana Castro y Jorge Rodríguez estamos acompañando y sí, estamos con la cobertura electoral El Poder en Tus Manos de RPP y con Karina Valencia, periodista del Poder en Tus Manos. Karina, nos estabas hablando sobre esta herramienta tan importante para que todos los peruanos, lleguemos a conocer también un poco más de estas mesas 900 o 900 mil.
2: Sí, como les mencionaba, desde El Poder en Tus Manos hemos investigado data oficial de la OMPI que está disponible también para dentro de su plataforma de datos abiertos. Información desde el 2006 al 2026. Estamos hablando de esta herramienta que está disponible a través de la web de rpp.pe. Podemos ingresar a elecciones 2026 y va a haber un botón que va a decir mesas de la serie 900.000. En este botón ustedes van a poder explorar ¿cómo ha evolucionado? Estamos hablando de la cantidad de mesas que se han instalado desde hace 20 años hasta la actualidad. ¿Cuánto ha crecido el electorado justamente habilitado en estas mesas a nivel nacional? Y, por ejemplo, identificar qué regiones muestran o concentran la mayor cantidad de mesas de la serie 900.000. Por ejemplo, ahí el caso de Cajamarca es muy llamativo.
3: Cajamarca, a ver, en total más de 1 millón de peruanos tienen asignada una mesa de sufragio justamente de la serie 900.000, pero cuando uno ingresa al detalle, y explícanos por favor, Karina, ¿por qué Cajamarca tendría una elevación de mesas tan alta? Comienza con 247, sube a 374 y actualmente tiene 636.
2: Sí, lo que nosotros hemos podido revisar y hemos también consultado a la institución, bueno, a la OMPE como parte del proceso que sigue en las solicitudes, nos respondía que el crecimiento, en este caso de Cajamarca y también de Puno, que es otra región que también ha crecido,
0: Marca,
2: el número de instalación de las mesas 900.000, en el caso del crecimiento responde sobre todo a que las solicitudes que ingresan de las autoridades de estos centros poblados están, por decir, hay una mayor demanda. Hay una mayor demanda, están mucho más organizados.
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2: Luego es verificada, como mencionábamos.
3: Y 56.
2: Los procesos que siguen estas solicitudes y que debe ser contrastada con información dentro del padrón de electores generales. No es que cualquier persona que esté cerca puede acudir a votar a estas mesas, sino que responde ya a un listado de electores aprobado y fiscalizado también por el Jurado Nacional de Elecciones.
1: ¿En qué regiones tenemos más mesas así, de estas 900 o 900 mil? Aparte de Cajamarca, Ancash, por ejemplo, ¿correcto?
2: Claro, en Ancash, por ejemplo, debemos mencionar que en el 2016 tenía 190 mesas de la serie 900 mil. ¿Sí? Y actualmente para este proceso de las elecciones 2026 tienen total 412. ¿No? En el caso, les mencionaba, por ejemplo,
0: Marca, Saya.
2: Acá tenemos a la mano que es Piura en el 2000.
3: Tercero con elevación más alta.
2: Tercero con elevación, es correcto, Joana. Tenía en el 2016 99 mesas de la serie 900.000 y para este proceso electoral tiene 371.
3: Sí, 371. ¿Cuántos electores aproximadamente hay por mesas? Porque si vemos un crecimiento tan exponencial en los últimos 20 años, recordemos que estas series o estas mesas con serie 900.000 se crean en el 2005, se empiezan a ejecutar o digamos empiezan a funcionar a partir del 2006. ¿Cuántas personas aproximadamente o electores hay en estas mesas?
2: Claro, de acuerdo a la norma de la institución, por mesa en general, por mesa de sufragio, porque las mesas de la serie 900.000, si bien pueden responder a esta necesidad puntual de acercar el voto a estas personas que se encuentran alejadas desde el centro de votación más cercano en la capital del distrito, son consideradas como otra mesa más de sufragio que se instala, claro, en un proceso electoral. Y como norma, por parte de la institución, son hasta máximo 300 electores.
1: Hasta 300, así
2: 300 es. Electores básicos por mesa, sí. En promedio, de acuerdo también a lo que nosotros hemos podido revisar en la data, podríamos darle una estimación de 295, pero pueden haber casos en los
0: Marca,
2: que
0: este número
2: es menor porque estamos hablando de comunidades campesinas, de caseríos, de anexos y no necesariamente la población.
3: No hay un mínimo, solamente se tiene estipulado, claro, el máximo de electores por mesa.
2: Claro, si bien la ley habla de 200, ahí es parte de la labor de la institución para poder establecer el mínimo que se requiere, dado también la cantidad de población que tenemos en estas zonas.
1: Karina, y en Lima, en la capital de la República, tenemos también mesas 900.000. Te lo pregunto porque este es un cuestionamiento que hemos escuchado.
2: Sí, surgió también durante estas semanas el señalamiento de esta institución educativa en el Agustino, y que nosotros también hemos consultado con la institución, y que la instalación de esta mesa en el Agustino, esta mesa de la serie 900.000, responde a una solicitud que fue aprobada en el año 2014. Una solicitud que se evaluó en su momento y que se aplicó en las elecciones generales, no, en las elecciones regionales y municipales de ese año por primera vez. Dado así, ha pasado el tiempo, hay un proceso que necesariamente ha seguido de seguimiento por parte de la institución, que es la actualización de las listas de electores. Pero no, OMPE no tiene un sistema en el cual tenga que hacer una recategorización a la mesa, ¿no? Esa ya está instalada desde 2014 y fue evaluada bajo los requerimientos en su momento.
1: Claro, cuando esta zona pertenecía a un centro poblado, ¿correcto? Esa zona se ha ido desarrollando, ahora es una zona urbana, ¿correcto? Es un desarrollo natural, social, si se quiere, de esta comunidad, y ahora se encuentra en otra situación, pero cuando se registró, pertenecía a un centro poblado.
2: Claro, y es por eso que ya los centros de votación que están alrededor de la zona pueden tener lo que consideraríamos una numeración regular, ¿no? O sea, ya no responde necesariamente a la serie 900.000. Y acá, claro, para solamente poder complementar esta información,

0: A ver, compadre César Muñoz.
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1: En Radio Marcansaya, esta es la hora. 3
2: y 5.
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